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estamos en pruebas y dificultades, necesitamos de alguien que nos dé paz en medio de la tormenta. Jesús.

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0: Las circunstancias adversas se transformarán en grandes oportunidades cuando pongas tu confianza en mí sin importar lo que sea. 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Al continuar confiando, sentirás que nuestra relación se hace más fuerte y te mantienes cerca de mí, Jesús.
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Ahora imagina que tú estás delante de la presencia de Dios. Él está sentado sobre su alto y sublime trono y tú estás postrado. Él derrama sobre ti toda la luz de la gloria de su bondad. En la calma de esta hora, ¿qué le dirías a Dios?

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5: Bienvenido a nuestro tiempo de reflexión. Qué alegría tenerte de nuevo aquí en el programa. Hoy vamos a aprender sobre la unidad en el matrimonio. Y quiero darles un consejo a los que se acaban de casar. Todo nuevo matrimonio debe dar prioridad a su unión y debe vivir de acuerdo a la palabra de Dios. Es importante, mis amigos, que recordemos que esta nueva unidad no significa abandonar o descuidar a nuestras familias de origen, sino más bien establecer un nuevo centro de vida y compromiso con nuestro cónyuge. En esta etapa es fundamental cultivar la comunicación, el respeto mutuo y la oración en conjunto. La Biblia nos enseña en Génesis capítulo 2, versículo 24, lo siguiente. Por eso el hombre deja a su padre y a su madre y se une a su mujer, y los dos se funden en un solo ser. Este versículo nos recuerda la importancia de la unidad y el compromiso en el matrimonio. Cada decisión que tomemos debe estar en armonía con los principios de Dios, buscando siempre fortalecer nuestra relación y crecer juntos en la fe. Querido amigo, amiga, al priorizar tu matrimonio, estás construyendo una base sólida para enfrentar los desafíos que puedan surgir. Invita a Dios a que sea el centro de tu hogar, dedicando ustedes dos como pareja tiempo para orar juntos, tiempo para estudiar la Biblia, tiempo para compartir momentos espirituales, y de esa manera van a estar creciendo espiritualmente juntos. Por eso en estos minutos quiero que reflexiones en cómo puedes mejorar la comunicación y el entendimiento con tu cónyuge, y en cómo trabajar en equipo para cumplir con los propósitos que Dios tiene para ambos. Recuerda, un matrimonio fuerte y basado en la fe es una bendición que impactará positivamente no solo en sus vidas, sino también en la de tus futuras generaciones. ¿Podemos orar? Bendito Padre Celestial, estamos orando aquí muchas personas. Muchas de ellas son casadas o casados. Y nuestros matrimonios enfrentan desafíos, problemas, batallas y dificultades. El día de hoy, Señor, colocamos nuestro matrimonio en tus manos poderosas, para que tú nos fortalezcas. Y si en este momento hay un matrimonio que está a la deriva, un matrimonio que está por hundirse en las aguas turbulentas del divorcio, de la separación, de la soledad, de la incomprensión, de la violencia, por favor, Señor, cambia, transforma, toca los corazones de esa pareja. Que tu poder sobrenatural pueda realizar un milagro en esos corazones. Bendice, Señor, los matrimonios. Bendice, Señor, a cada persona que en este momento trae a su matrimonio delante de ti. Confiamos, Señor, en que tú puedes obrar y fortalecer nuestros matrimonios. En el nombre de Jesús. Amén.
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0: maravilloso, que se paró un día para conectarse con sus hijos, contigo, conmigo, con todos ustedes. 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
0: Por si no sabías, estamos en septiembre, que además de ser el mes de la primavera, es conocido como el mes de la Biblia. Estamos compartiendo pensamientos sobre diferentes temas que conforman la Biblia. Si deseas escuchar los anteriores temas, búscanos en nuestro canal oficial de YouTube. Encontranos como Una luz en el camino oficial. Hoy quiero contarte una historia sublime. En los días pasados hablamos acerca del origen del mal en el universo y cómo esa rebelión se trasladó a la Tierra. Esa rebelión trajo dolor, enfermedades, odio, resentimientos y todo sentimiento negativo en la humanidad. La coronación del mal en nuestro planeta fue finalmente la muerte. Es el estado en el que todos terminaremos. No es que lo deseemos, pero es el camino inevitable. Ahora bien, si la historia de este mundo terminara aquí, sería inútil servir a Dios, seguirlo u obedecerlo incluso. Pero no termina aquí. De acuerdo con la Biblia, después de que nuestro planeta cayó en manos de este ser o este ángel rebelde, Dios ideó un plan para rescatar a lo humano, incluso cuando el ser humano niega su existencia y lo rechaza abiertamente. Lo primero que hizo fue dar una promesa. Esa promesa la encontrás en Génesis 3:15. Allí se registra por primera vez en la Biblia la promesa de un Salvador, uno que vendría de afuera a derrotar al enemigo de Dios y rescatar al ser humano. Con el paso del tiempo se agregaron detalles a esa promesa. La Biblia registra que ese Salvador es Dios mismo, pero que nacería de una mujer. Es el famoso misterio de la encarnación. Isaías 9:6 lo dice de esta manera: porque un niño nos ha nacido, un hijo nos ha sido concedido. Sobre sus hombros llevará el principado, y su nombre será Consejero Admirable, Dios Fuerte, Padre Eterno, Príncipe de Paz. Otra promesa decía dónde habría de nacer. Miqueas 5:2 dice: tú, Belén Efrata, eres pequeña para estar entre las familias de Judá, pero de ti me saldrá el que será Señor de Israel. Sus orígenes se remontan al principio mismo, a los días de la eternidad. El famoso profeta Daniel, en el capítulo 8 y 9 de su libro, nos dice cuándo este Salvador vendría al mundo. Y nuevamente el profeta Isaías describe en el capítulo 53 de su libro de qué manera realizaría este rescate. ¿Sabéis cuál es la noticia más linda? Que todo esto ya ocurrió. Todo lo que se prometió que pasaría fue una verdad, una realidad. Hoy, en cada Navidad, se celebra que el Salvador vino al mundo a nacer y a empezar su misión de rescatar a la humanidad. Jesús mismo lo dijo en Lucas capítulo 19, versículo 10. El Hijo del Hombre vino a buscar y a salvar lo que se había perdido. Es posible que desees conocer más acerca de este tema. Si es así, hacenos un mensaje de WhatsApp al 1162-26-1229 y solicita la guía temática que se llama Paz para Vivir. Un representante nuestro te visitará una vez por semana y te acompañará para completar esta guía juntos. Al finalizarla, recibirás un certificado y una Biblia de regalo. Si Dios vino a rescatar al ser humano, eso te incluye a vos. Permitile ser una luz en tu camino.
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2: Es la hora 23:59 minutos.
3: A continuación, nos conectamos con Radio Nuevo Tiempo. 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

0: Hasta aquí hemos compartido la conexión en directo con Radio Nuevo Tiempo. A continuación, retomamos nuestra programación local.
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También vivimos el otoño en nuestras vidas. Etapas en que el calor se va, las noches son más largas, los días más grises y las flores más escasas. Allí nos desesperamos por ver el sol otra vez, por volver a ver los colores que la primavera se llevó. A veces es necesario darnos cuenta que aún en esos momentos hay belleza, hay esperanza, hay paz, hay colores, hay hojas de otoño.

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2: Poner un blanco elevado e intentar mucho para Dios. Hoy profundizaremos en el libro de Hebreos, capítulo 11, verso 5. Por la fe, Enoc fue trasladado al cielo para no ver la muerte, y no fue hallado porque Dios lo trasladó. Y antes de ser trasladado, tuvo el testimonio de haber agradado a Dios. Dios tiene una gran obra por realizar, y recompensará abundantemente a quienes le sirvan con fidelidad y de forma voluntaria. Él elige a sus colaboradores y los prueba en diversas circunstancias de la vida diaria. No solo los selecciona por ser perfectos, sino porque al mantenerse en comunión con Él pueden alcanzar la madurez espiritual y la transformación. El Señor acepta a quienes deciden fijarse metas elevadas y exige de cada uno el máximo esfuerzo y la rectitud moral. Jamás debemos rebajar los principios de justicia para justificar tendencias equivocadas, ya que las imperfecciones de carácter son fallas que deben corregirse. En Dios residen todas las virtudes en perfecta armonía, y quienes aceptan a Cristo como su Salvador tienen el privilegio de reflejar esas mismas cualidades. Nadie debería excusarse diciendo que no puede superar sus defectos. Quienes piensan así ponen en riesgo su futuro eterno, pues el verdadero obstáculo no es la falta de capacidad, sino la falta de voluntad para someterse a Dios y dejar que Él transforme el corazón. Muchos a quienes Dios ha capacitado para hacer grandes cosas logran muy poco simplemente porque intentan poco. Pasan por la vida sin un propósito definido ni metas claras, y su recompensa será proporcional a su esfuerzo. Para honrar al Señor, busca cultivar cada una de las virtudes del carácter y agradar a Dios en todo aspecto. Es posible lograrlo. Enoc agradó a Dios aún viviendo en una época sumamente corrupta, y en nuestros días también puede haber personas de fe firme como él.
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1: Es una alegría estar aquí y compartir con ustedes el mensaje de hoy con el título El miedo, señal del fin del mundo. El versículo se encuentra en el libro de Lucas, capítulo 21, versículo 26, y dice así: La gente tendrá tanto miedo que se desmayará por lo que pasa en el mundo, pues aún los astros temblarán. El miedo entró en el mundo cuando entró el pecado, y acompañará a la humanidad hasta que el pecado sea extinguido. Por eso, una de las señales del fin del mundo es el miedo. Se apodera de las personas a medida que dejan de temer a Dios. El temor y el amor de Dios casi han abandonado el mundo. Las señales del fin del mundo descritas en Lucas, capítulo 21, versículos 25 al 28, se han cumplido casi en su totalidad. Cada vez se suceden en mayor escala, frecuencia e intensidad, y están acompañados de terror, estrés y ansiedad. En la tierra, angustia de las gentes, confundidas a causa del bramido del mar y de las olas. La palabra angustia del griego sinoké aparece dos veces en el Nuevo Testamento. En 2 Corintios capítulo 2, versículo 4, se traduce tribulación y angustia. La palabra confundidas del griego aporía es una descripción de un individuo en estado de perplejidad y solo aparece en este texto. Lucas capítulo 21, versículo 26. Desfalleciendo los hombres por el temor y la expectación de las cosas que sobrevendrán en la tierra, porque las potencias de los cielos serán conmovidas. Menciona tres emociones: desfallecer, temor y expectación. Desfallecer viene del griego apocico, exhalar vida, expirar, desmayarse, desvanecerse, perder el control o dejar de respirar. Temor viene del griego phobos, traducido miedo, pavor, terror, pánico. Expectación viene del griego prosdokia, preocupación por el porvenir, origen del pronóstico, generalmente asociada con la fobia. Esas tres palabras definen los problemas psicológicos más comunes: el estrés, las fobias y la ansiedad. La fobia tiene que ver con miedos del pasado, el estrés con miedos del presente y la ansiedad con miedos del futuro. Según datos de la Organización Mundial de la Salud del año 2016, 350 millones de personas sufren depresión en el mundo y 25% de las personas han tenido uno o más trastornos mentales en su vida. En Estados Unidos, 19 millones de personas sufren de ansiedad, 2,4 millones de trastorno de pánico y 5,2 millones de trastorno por estrés. Estos tres sentimientos se incrementaron con la pandemia del COVID-19. Ciertamente, el miedo es señal del fin del mundo. Jesús anunció: Cuando estas cosas comiencen a suceder, erguíos y levantad vuestra cabeza, porque vuestra redención está cerca. Pero si temes a Dios, no habrá espacio para estos sentimientos. Pongan todas sus preocupaciones y ansiedades en las manos de Dios, porque Él cuida de ustedes.
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0: Con gran gozo queremos extenderle una cordial bienvenida al programa mundial La Voz de la Esperanza. Esperamos que el programa que hemos preparado sea de gran bendición para su vida. En nuestra página de internet, usted podrá escuchar de nuevo y descargar este y otros programas que tenemos disponibles para usted las 24 horas del día. Para tener acceso gratuito a ellos, solo entre a nuestra página www.lavoz.org. Iniciemos el programa de hoy escuchando a nuestra nutricionista Necipita Ogrieve con su segmento Buena Salud. Su tema será Colesterina Dañina.
1: El riesgo de padecer enfermedades cardíacas aumenta con el alto nivel de colesterina dañina. Mejorar tu estilo de vida puede disminuir ese riesgo. Consume menos grasas saturadas, evita la carne roja y productos lácteos. Elimina las grasas hidrogenadas, que son ácidos grasos insaturados modificados químicamente. Evade las margarinas, galletas, bizcochos y productos de repostería. Consume más fibra soluble para disminuir la absorción de la colesterina en el torrente sanguíneo. La fibra soluble está en la avena, las alubias, las manzanas y las peras. Aumenta tu actividad física. Camina, haz ciclismo o practica un deporte. Y no tomes alcohol. Toma más agua para hidratar tu cuerpo. Si estos cambios no reducen el nivel de colesterina dañina, habla con tu profesional médico para que te dé alternativas. Recuerda, cuida tu salud y vivirás mucho mejor. Que Dios te bendiga.
0: Y ahora con ustedes, la voz de la esperanza, en la palabra del pastor Omar Grieve. Su tema será, los que oyen la palabra.
2: Querido amigo oyente, en Lucas capítulo 11, versículo 27, leo. Mientras él decía estas cosas, una mujer de entre la multitud levantó la voz y le dijo: bienaventurado el vientre que te trajo. Sabemos que Jesús es más que un maestro, es el Hijo de Dios, el Creador hecho carne. El Evangelio declara en Juan capítulo 1, versículo 3, todas las cosas por Él fueron hechas, y sin Él nada de lo que ha sido hecho fue hecho. Asimismo, el apóstol Pablo reafirma en Colosenses capítulo 1, versículos 15 al 17, que Cristo es el creador, el sustentador y el centro de todo cuanto existe. Siendo así, Jesús tiene plena autoridad. Es el autor de la ley, y esa ley comienza con un mandato claro. Éxodo capítulo 20, versículo 3, aborda el inicio de la ley divina diciendo: no tendrás dioses ajenos delante de mí. Ahora, la mujer que habló en Lucas capítulo 11 no lo hizo con mala intención. Sus palabras expresaron sincera admiración. Estaba exaltando a la madre terrenal de Jesús como una manera de honrarlo a él. Pero en Lucas capítulo 11, versículo 28, observamos la respuesta de Jesús. Antes bienaventurados los que oyen la palabra de Dios y la guardan. Al decir eso, Jesús no deshonró a su madre. Más bien redirigió el enfoque. No permitió que la atención se desviara hacia la exaltación humana. Afirmó que la verdadera bendición no se encuentra en ensalzar a una persona, sino en oír y obedecer la palabra de Dios. Aquí encontramos una lección profunda. Nuestro corazón humano tiende a aferrarse a lo visible. A veces nos resulta fácil enfocarnos en figuras, símbolos o tradiciones, en vez de cultivar una relación viva y obediente con Dios. Pero Jesús siempre nos lleva a lo que es esencial. la fe y la obediencia. Hace unos meses, una dama que asistió a una de nuestras series de reuniones de evangelismo me compartió su testimonio. Florencia había crecido en un ambiente religioso donde aprendió a repetir oraciones y venerar imágenes. Sin embargo, nunca había estudiado personalmente la Biblia. Una dedicada instructora bíblica visitó a Florencia y le enseñó a leer las Sagradas Escrituras por sí misma. Y algo la impactó profundamente. Descubrió que Dios deseaba tener una relación directa con ella. Florencia me dijo: "Pastor, percibí que estaba enfocando mi fe en lo que veía, no en lo que Dios me pedía". Para Florencia no fue un cambio brusco, con críticas hacia su pasado. Fue un proceso de descubrimiento. Su transformación no consistió en perder respeto, sino en colocar su adoración en el lugar correcto. Comenzó a orar directamente a Dios sin usar frases memorizadas. Estudió la Biblia con ahínco y aplicó lo que aprendía. Entendió el orden correcto. Primero Dios, luego su palabra y como resultado la obediencia. Florencia asistió a nuestras reuniones, conoció más profundamente el mensaje bíblico, entregó su vida a Jesús en el bautismo y hoy ella es un testimonio vivo para su familia, amigos y vecinos. La Biblia ofrece ejemplos claros sobre el riesgo de desviar la adoración que debe ser dada solo a Dios. Vemos que cuando Moisés subió al monte Sinaí y tardó en descender, el pueblo se impacientó. No rechazaron la idea de Dios, simplemente buscaron representarlo a su manera. Fabricaron un becerro de oro, declarando que ese era el Dios que los había sacado de Egipto. No abandonaron la adoración. La distorsionaron y eso fue idolatría. El problema no radica en negar a Dios, sino en reemplazar a Dios sutilmente o en añadir elementos que Él no nos pide. Hoy más que nunca necesitamos regresar a la sencillez del Evangelio. La fe verdadera no depende de objetos visibles ni de tradiciones heredadas. Depende de una relación viva con Dios, basada en su palabra. Cuando oímos, creemos y obedecemos, nuestra vida comienza a alinearse con la voluntad divina. Amigo, amiga que me escuchas, Jesús te llama a mantener el enfoque correcto. No se trata solo de emoción, no se trata solo de tradición, no se trata solo de costumbres. Se trata de oír atentamente la palabra de Dios y guardar sus estatutos. La verdadera bienaventuranza no está en lo externo, sino en tu vida rendida a la voluntad divina. Te invito a examinar tu fe. ¿Está basada en lo que Dios dice? ¿O te desvías porque has aprendido por tradición? La esencia consiste en oír la palabra de Dios, en obrar la transición de una fe superficial o heredada a una fe activa y transformadora. Es mi oración que esa sea tu decisión hoy.

Me duele saber que sufres por mi indigno actuar. Siento dolor por mis pecados que te llevaron a la cruenta cruz. Mas estoy profundamente agradecido por tu inmensurable amor. Ese amor que me imparte el gozo de sentirme perdonado y sentirme salvado por tu gran sacrificio.

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1: Muchísimas gracias, amigo, amiga oyente, por su atención. Dentro de una semana, por esta misma emisora y a la hora de hoy, volveremos con otro importante mensaje espiritual. Y ahora, nos despedimos de nuestros oyentes diciendo a cada uno de ellos: Dios te bendiga y te guarde. Haga resplandecer Dios su rostro sobre ti y tenga de ti misericordia. Dios alce a ti su rostro y ponga en ti paz.
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1: Bienvenidos una vez más, nos encontramos en La Biblia Hoy. Como siempre con nosotros el Pastor Sebastián Martínez, todo listo, todo preparado, y ya de a poquito despidiéndonos de esta carta de Pablo. ¿Cómo estás, Sebastián?
2: Hola Lucho, qué lindo.

0: Saludarte, qué placer, qué bendición. Como estoy muy bien, recuperándome de un resfrío. Semana pasada se me notaba bastante más. No te contagié porque estamos lejos, pero sé que también hay algunos con
1: No sé, mira.
0: resfrío, ¿eh?
1: ¿Cómo convencemos que estamos a la distancia y pero nos contagiamos con un resfrío igual también, ¿no?
0: Bueno, sí, es complicado. Los que miran en YouTube ven que no estamos en el mismo lugar ni que hay una diferencia clara de lugar, pero estamos a muchos kilómetros de distancia. No sé
1: Sí.
0: exactamente cuánto, más de 1.000, 1.500, 1.000, casi 2.000 seguramente,
1: Tenemos que
0: pero
1: buscarlo porque lo mencionamos muchas veces y nunca me tomé el trabajo de
0: bueno,
1: buscarlo.
0: yo lo hago, Lucho. Yo lo hago en 2 segundos.
1: Así
0: Estamos muy bien disfrutando de la casi última semana, ¿no? La anteúltima semana del estudio, sí. Tuve la semana pasada la bendición, la alegría de tener en mis manos el material nuevo, el que vamos a empezar a estudiar en poco, y realmente es un trabajo lindo, lindo. Así que
1: bueno, te estaba justo por preguntar, porque no sé de qué se tratará el próximo tema, la próxima serie, y dije, a ver, Sebastián debe tener algo de eso.
0: se trata sobre el Espíritu Santo.
1: Ah, uy.
0: Vamos a estar hablando, a ver, o me puedo estar confundiendo con el don de profecía, porque en la carátula, en la portada, vi una paloma y ahora estoy viendo si era o no,
1: Bueno,
0: pero por
1: algo
0: ahí
1: tiene
0: va,
1: que ver, ¿no?
0: exactamente, exactamente. Bueno, estoy buscando los kilómetros y si fuéramos en auto, estamos hablando de más o menos 1.800 kilómetros. Ese sería más o menos la distancia que nos separa con Lucho. En línea recta es un poquito menos, pero no mucho menos, 1.600 kilómetros en línea recta, si fuéramos en avión.
1: Sí.
0: Pero estamos a una
1: O el
0: distancia.
1: trayecto que viaja la voz sería.
0: Sí. Así que estamos bastante lejos, estamos bastante lejos.
1: La verdad que sí, ¿no? Pero cerca también, Sebastián.
0: Completamente, al lado, uno al lado del otro.
1: Cosa que no estaba pasando en esta última parte que estamos estudiando con Pablo y iba a decir la gente de Corintio. Algunos.
0: Sí,
1: Algunos.
0: yo insisto en esto, pero es que me causa mucha alegría ver que Pablo padecía situaciones que hoy son exactamente iguales. Y cuando uno empieza a estudiar la Biblia y se compenetra y empieza a estar en conexión con el Espíritu Santo, uno se da cuenta del poder del Espíritu Santo al hablarle a Pablo en su momento y que ese mensaje sea tan útil para nosotros hoy. Semana pasada, cuando estábamos estudiando en la iglesia, repasando en la iglesia lo que fue la lección 11, que me encantó de paso, mayordomía y misión, me encantó. Sentía que era un mensaje que estaba escrito para nosotros, solo para nosotros. Y sin embargo, tenía ya sus años el mensaje de Pablo. En el caso de esta semana, el título es ¿Cómo lidiar con falsos maestros? Y uno dice, pero primer siglo del cristianismo, ¿había falsos maestros? Sí. Había falsos maestros, había muchos falsos maestros, y Pablo tenía que empezar a trabajar para poder lidiar con ellos, porque de a poquito, es que, bueno, Jesús fue muy claro en un montón de parábolas, siempre dijo que habían dos equipos, ¿no? Trigo y cizaña, Babilonia y Jerusalén, siempre, ¿no?
1: Sí.
0: Cabritos, ¿no? Siempre, siempre hay uno de un lado y de otro del otro. Entonces,
1: No importa en la liga en la que estén jugando, siempre hay dos bandos, sí.
0: Entonces Pablo acá dice, bueno, hay un bando que tiene falsos maestros, o sea, los falsos maestros que no son de este bando, se nos quieren meter. Y es un problema muy. Entonces dice, ¿cómo lidiar? ¿Cómo llevarse? ¿Cómo sobrevivir a los falsos maestros?
1: Ahora te pregunto, Sebastián, si el tema anterior vos lo sentiste como muy para nuestros tiempos. Es cierto, nos sorprende, por ejemplo, en cuanto a este tema, que como ya en aquellos tiempos, cuando recién estaba surgiendo, o estaban en las primeras etapas la iglesia, ¿no? El cristianismo ahí a full, ya había falsos maestros. Es como que es sorprendente. Pero ahora, ¿hay falsos maestros también?
0: Claro.
1: Porque si no, ¿qué sentido tiene que estemos estudiando esto, no?
0: Sí, hay falsos maestros. Primero, no esquivo la pregunta. Hay falsos maestros. Y entonces ahí es cuando todo lo que vivió Pablo toma otro sentido, ¿no? Ahí es cuando lo que experimentó Pablo toma otro sentido. Y esta semana el desafío claramente es cómo estar, cómo discernir, cómo estar firmes basados en la Biblia. para poder combatir uh-huh. los falsos maestros. El texto clave, 2 de Corintios capítulo 10, versículo 4. Porque las armas de nuestra milicia no son mundanas, sino poderosas en Dios para destruir fortaleza. Y acá fíjate que Pablo cambia hasta la manera de hablar. Ya acá Pablo se va a una manera de hablar netamente militar. Interesante, ¿no? Uh-huh. Pablo empieza a cambiar.
1: Habla de armas.
0: Sí, sí. Y me gusta porque en la introducción del estudio de esta semana hay una pregunta que dice, ¿era eso una exageración cuando habla Pablo uh-huh. de la guerra espiritual, uh-huh. de los falsos maestros? Y automáticamente el autor de este material dice, en absoluto. Nosotros cometemos un error que es creer que estamos exagerando cuando hablamos de estos temas. Y yo creo que en realidad nunca exageramos, sino lo contrario, los minimizamos.
1: Uh-huh, uh-huh.
0: Nosotros sí. minimizamos el poder del enemigo. No somos conscientes del poder del enemigo. Entonces, ¿cómo convivir con el enemigo entrando dentro de nuestra propia familia, nuestra propia iglesia, dentro del cuerpo de Cristo? Es un tema que tenemos que saber manejar.
1: Me sumo a esto que estás diciendo, Sebastián. Porque si nosotros no medimos las fuerzas del enemigo, lo que no quiere decir que es estar hablando todo el tiempo del enemigo de Dios, uh-huh. ¿no? Pero si vos no medís correctamente las fuerzas del enemigo, es como que tampoco sos consciente de que necesitas un Dios más poderoso que el enemigo. Y ahí ya entramos en una falsedad. Podés llegar a ser un maestro falso también. No quiere decir que necesitemos exaltar, ¡wow! ¡Qué poderoso que es el enemigo de Dios! No, es vivo. Pero Dios es mucho más poderoso.
0: Sí, cuando uno lo conoce a Dios y lo experimenta, entiende el valor que tiene, el poder que tiene, y sin mencionar, sin entrar en darle prensa al enemigo de Dios, es interesante que Pablo habla de reconciliación, habla de mayordomía. Me encanta cómo fue escalonando los temas, ¿no? La reconciliación es fundamental, ¿no? Cristo vino a reconciliarnos, a reconciliar el cielo con la tierra, vino a reconciliarnos a nosotros también. Me gusta cómo toca el tema. Después habla de generosidad, toca el tema de la generosidad. Ustedes tienen que ser generosos, porque Jesús fue generoso con nosotros, ¿no? Nos reconcilió, pero no solo eso, Él es generoso. Después ya comienza a hablar de mayordomía, misión. Y después el escenario, como que después de terminar de hablar de todo esto, aunque en realidad mayordomía y misión es todo, el escenario como que se va a poner un poquito más, la palabra sería tenso.
1: En Argentina, picante.
0: Picante. ¿No? Una palabra, sí, en Argentina sería picante. Y cada uno le pondrá el adjetivo que se usa en su país, en Bolivia, en Perú. Un saludo grande a los hermanos de Bolivia. Un saludo grande a la audiencia que tenemos en México. Mucha gente en México, y un saludo grande a la familia, porque ya son familia, que tenemos en Uruguay, que han dejado mensajes. Pero aquí cambia y esta semana se plantea el asunto de que tiene una enorme actualidad. ¿Cómo debe reaccionar un cristiano cuando alguien utiliza un lenguaje religioso, su influencia o incluso la Biblia para enseñar algo que es contrario al Evangelio? ¿No? A mí me apareció en estos días algo en TikTok, de unos chicos que van a ver a unos humoristas que creo que son peruanos. Son un dúo, dos caballeros que están sentados y van a charlando con el público, algo que está muy de moda, y hacen humor. Le hacen una entrevista a unos chicos novios hace 4 meses, y ellos dicen que hacía poquito se habían hecho un tatuaje. Y él dice, wow, pero un tatuaje, hace poco que son novios y ya se hicieron un tatuaje. Sí, bueno, pero estamos escondidos porque nuestros familiares no se tienen que enterar porque ellos van a una iglesia. Y él dice, y él nombra otra denominación, y ellos dicen, no, son adventistas. Y entonces quien recortaba y usaba esto para hacer un video en TikTok, yo lo vi en TikTok, hablaba del texto bíblico de todo me es lícito, más todo.
1: No todo conviene,
0: ¿no? Pablo, en Primera de Corintio. Un texto completamente sacado de contexto para hablar de los tatuajes. Completamente. Entonces, ¿estamos preparados para un diálogo? Y uno dirá, pastor, ¿una guerra? Ay, no sé, ponle la palabra que vos quieras, pero el que está enfrente te quiere destruir.
1: Bueno, ese es otro punto que también, rescatémoslo. Creo que no somos conscientes de la fuerza del enemigo, lamentablemente muchas veces tengo la sensación de que no somos conscientes del poder del Dios en quien decimos creer y tampoco somos conscientes o no vivimos en consecuencia de que estamos, en todas las cosas que suceden, en medio de un gran conflicto. Uh-huh. Y creo que, bueno, parte de eso es lo que Pablo también plantea, ¿no? Porque no por casualidad hace el planteo este, bueno, en los títulos estaba como guerra espiritual. ¿Qué te parece? Hacemos una breve pausa y lo seguimos charlando.
0: Dale.
1: Ya seguimos.

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1: Continuamos en La Biblia hoy. Te decía recién, Sebastián, que creo que no somos conscientes, o no siempre somos conscientes, de que estamos en medio de un gran conflicto, y estamos hablando del plano espiritual, que nos afecta en el día a día. Es más, esta situación que estaba viviendo Pablo, yo creo que él tiene claro de que esto pasa porque estamos en medio de un gran conflicto. Y los falsos maestros, que no me acuerdo, más adelante creo que tengo el nombre con el que los mencionó irónicamente, saltó un poquito el viejo Pablo ahí, el estratega, cuando los menciona, pero este grupo de falsos maestros creo que estaban creyendo que es otro tipo de lucha en la que estamos viviendo, ¿no? Una muy mundana y una del plano espiritual. Y me llamó la atención, y que a veces lo acusan a Pablo de esto, ¿no? De que se cree, pero tiene por qué creerse lo que él es, si no estaría faltándole el respeto a Dios. Apóstol de Jesucristo por voluntad de Dios. Yo creo que Pablo tenía mucha claridad en cuanto a la conciencia de quién lo había llamado, y si él no creía lo que era, le iba a tener que rendir cuentas a ese Dios, ¿no?
2: Sí.
1: Nosotros capaz que lo dejamos tan terrenal a esto. ¿Qué se cree Pablo? ¿Sacó chapa acá? ¿Qué?
2: Y me encanta escucharlo a Pablo así, me encanta. A mí, yo me siento identificado con este Pablo, con esa versión de Pablo.
1: Pero es que tiene que ver con una cuestión de, mirá, yo una palabrita que me noté, malinterpretado muchas veces, si es Pablo.
2: Sí. Se malinterpreta cuando se desconoce.
1: Uh-huh. O cuando se quiere,
2: sí,
1: ya no
2: sí,
1: pasa
2: sí.
1: A ser malinterpretación.
2: Sí, cuando hay una intencionalidad que busca esto, pero la malinterpretación, cuando uno tiene mala interpretación de algo, tomándola que tiene buena fe, lo más probable es que tenga poco conocimiento de, por eso lo malinterpreta, ¿no? Cuando uno conoce, no sé, una pieza musical, la interpreta de una manera que si no la conociera. Lo mismo pasa con el estudio de la Biblia, por eso... Cuando alguien malinterpreta a Pablo es porque no lo conoce. Y ojo, yo tengo casi 50 años, 48. El otro día miraba mi, no sé cómo decir la palabra, legajo, creo que es. Figura que tengo 14, casi 15 años de servicio. Tengo más años de trabajo, ¿no? Porque ya llevo 30 años de aporte prácticamente trabajando en la Argentina. Sin embargo, creo que no conozco todo. Entonces, hablar de algunas cuestiones... hablando de la Biblia, ¿no? Hay que tener cuidado. Yo siento que a Pablo lo he conocido mucho más en estos 3 meses, claramente. Imagínate si voy a malinterpretarlo. Claro que lo puedo malinterpretar porque no lo conozco. Entonces, creo que el problema está en este conocimiento que se da respecto, de, en el caso de Pablo, y en el caso de Dios y de la Biblia. Yo creo que primero, para empezar a construir, tenemos que definir qué es un falso maestro. Porque a veces podemos pensar que si yo digo blanco y alguien no dice blanco, el otro es el falso maestro.
1: Claro.
2: Entonces, a ver, ¿qué es un falso maestro? Porque Pablo dice, hay falsos maestros, pero no solo Pablo, Jesús, Mateo capítulo 7, versículo 15, dice, guardaos de los falsos profetas, o sea, de los falsos mensajeros, de los falsos maestros, que vienen a vosotros con vestidos de ovejas. O sea... No te dejes guiar por la apariencia, no te dejes guiar ni por la oratoria que tiene. Yo siempre digo lo mismo, ¿no? A mí la verdad me da un poco de temor que haya gente que tenga una imagen mía, ¿cómo explicarlo? Que me pongan por arriba de algunas situaciones. O sea, yo soy un comunicador que lee, estudia la Biblia y trata de bajar a tierra en aplicaciones sencillas lo que leemos. Pero de ahí a estar por encima de... ¿El mismo folleto de escuela sabática, la guía de estudio que usamos? No,
1: claro.
2: Mucho menos de la Biblia.
1: A ver, Sebastián, creo que hay un texto que dice, mal siervo soy, lo que tenía que hacer eso hice. Y nuestro trabajo es justamente eso, lo que intentamos por lo menos, es bajarlo de alguna manera para que se entienda más fácil. Eso significa que no estamos por encima de aquello que estamos estudiando.
2: Sí. Entonces, primer punto, el falso maestro puede no tener mala intención, pero ya al distorsionar el evangelio, está cometiendo un error que lo mete dentro del grupo de falsos maestros. O sea, si nosotros malinterpretamos una parte del estudio de la Biblia, 2 Corintios capítulo 10, que estamos estudiando en estos días, sin mala intención, pero lo malinterpretamos y decimos, no sé, no se me ocurre un ejemplo ahora, pero damos una aplicación que no es correcta, estamos entrando en el grupo de falsos maestros. Entonces, cuando yo uso mi fanatismo y mi idea personal para darle un toque a la Biblia, no sé si me explico, a ver, supongamos que a mí no me guste tomar agua. Y yo quiero agarrar un texto bíblico para decir que no hace falta tomar agua, que está mal tomar agua. Estoy diciendo...
1: Sí.
2: Eso sería un problema. Y eso es lo que pasa con los falsos maestros. Cuando ellos anteponen su personalidad, sus deseos, ni hablar sus negocios, para hacerle decir a la Biblia cosas que la Biblia no dice.
1: O sea, es que hay una cosa que a mí me llamó la atención. Porque nosotros hoy día hablamos de falsos maestros o falsos profetas. Y automáticamente estamos pensando en aquel que enseña falsas doctrinas, ¿no? Y está bien, digamos, es bastante lógico ese razonamiento. Pero en el desarrollo de este tema, no es que Pablo analizaba que los falsos maestros estaban... A ver, no indaga tanto en el tema de las, si dan falsas doctrinas o no, sino que está analizando mucho la actitud que tienen estos falsos maestros, incluso para con él, ¿no? Y la preocupación de Pablo es que eso, me parece hasta que ni siquiera le afecta tanto que le afecte a él, le afecte a la iglesia.
2: Sí, es que Pablo no tenía problemas de popularidad.
1: Claro.
2: Hay una frase, no es mía, la voy a decir, pero no es mía. La popularidad mide alcance, no necesariamente mide la verdad. Entonces, que un predicador tenga millones en su cuenta de Instagram, que un predicador llene estadios, no necesariamente mide si es verdad. La popularidad no es compañera muchas veces de la verdad. De hecho, el mejor predicador de todos, Jesús, terminó solito en la cruz, lamentablemente, con un puñadito.
1: Sí.
2: O sea, la popularidad no fue sinónimo de verdad en la vida de Cristo, en la vida de Pablo tampoco. Y cuando uno mire la vida de los apóstoles, entonces ya ahí tengo un elemento. O sea, puede predicar bonito, puede tener millones de seguidores, puede tener redes, puede tener miles de seguidores en YouTube, pero si no dice la verdad, si no predica según la Biblia, estoy ante un falso profeta, un falso maestro.
1: Es que ahí justamente está la cuestión, ¿no? Si hablamos de falsedad es porque hay algo que es verdadero, y para decir que algo es falso tenés que conocer lo que es verdadero. Te voy a tirar una palabra que creo que a vos te va a gustar, porque entre las cosas de las que se tenía que defender Pablo, de alguna manera, lo acusaban de... Claro, por carta todo bien, nos dice qué tenemos que hacer, que esto, que aquello. Ahora cuando viene para acá está mansito, ¿eh? Y esas eran las acusaciones que tenían, por ejemplo, para con Pablo, ¿no? El tema de la mansedumbre comparada con debilidad. Lo hemos hablado en alguna oportunidad a esto.
2: Sí. Lo que pasa es que la palabra mansedumbre, que me encanta explicarlo, y de hecho lo tengo acá en unos apuntes, espera que lo busco, viene de un término hebreo que se llama anaf. Y ese término hebreo, anaf, no habla de alguien tranquilo. Anaf, en hebreo, significa que uno está bajo el control de Dios. Entonces, era un término que se usaba muchas veces cuando el animal, el caballo especialmente, se dejaba domar. No perdía fuerza. No perdía potencia, no perdía personalidad, pero ya él dejaba que las riendas las tenga otro. Y eso es mansedumbre. Pablo, que en este texto que vos decís, yo también cuando lo leí el sábado por la tarde-noche, estaba fascinado, ¿no? Porque la gente decía, no, él por carta es muy atrevido. Pero cuando está acá, y me duele cuando él dice, que algunos dicen inclusive que no sabe predicar, que tiene mala oratoria.
1: Justo, Pablo.
2: Ay, yo decía, qué paciencia, ¿no? Más que mansedumbre, qué paciencia la de Pablo, pero hay amor.
1: Te digo lo que yo me noté ahí al ladito y te dejo seguir.
2: Dale.
1: Yo ahí cuando leí eso dije, estos no eran malinterpretadores de Pablo. Estos tenían malas intenciones. Y abajo dije, que agradezcan que Pablo era Pablo y no era Saulo todavía.
2: Sí. Sí, porque ahí iba a estar más complicada la situación. Él había dado su corazón, ya le había permitido al Espíritu Santo formar la imagen de Jesús. Y entonces ahora él proyectaba la imagen de Jesús. Eso hace un buen maestro. Deja la popularidad, deja los seguidores, deja para proyectar a Cristo. Y entonces ahí se combina algo que Cristo tenía, amor y firmeza. Porque cuando él cambia el lenguaje militar, él porque él entiende que en este debate hay vidas en juego. Eso decía el material que estudiamos y me encantó. A veces no somos conscientes de que hay vidas en juego. Entonces a veces, bueno, no importa, no le digas nada porque se va a ofender. Cuando vas con amor y firmeza, puede que alguien se ofenda, se enoje, se moleste, pero el amor primero va a hacer que a la larga ese fruto, esa semilla germine y esa firmeza termine dando corrección a una persona que necesita muchas veces corrección.
1: Te sumo una palabra que la hablamos después. A mí me parece que este grupito tenía algunos problemas de lealtad.
2: Dale, sí, sí.
1: Y no estoy hablando de lealtad con Pablo, que sí también lo tenían, creo. Pero bueno, te propongo una pausa, ya seguimos.

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8: Continuamos en La Biblia hoy. Está con nosotros el pastor Sebastián Martínez. ¿Te parece, Sebastián, que, o capaz que es muy fuerte, ¿no?, decirlo de esta manera, pero en realidad esta gente, estos falsos maestros, que, a ver, nosotros no somos quienes para decir que esos eran falsos maestros. Estamos siguiendo lo que Pablo veía y cómo con esta actitud que tenían se delataban ellos mismos como falsos maestros, ¿no? Pero, ¿es muy duro decir que en realidad tenían un problema de lealtad?
9: No es duro porque es el meollo del tema. Es el punto... más importante. En realidad, toda la Biblia, etapa a etapa, habla de Jesús y del amor de Jesús hacia nosotros y plan de salvación. Pero la Biblia, etapa a etapa, cuenta historias de personas que van debatiéndose entre poner a Dios en primer lugar o ponerse ellos o cualquier otra cosa.
8: Claro.
9: Toda la Biblia es así. Hay historias de personajes que en algún momento se anteponen a ellos, eso se llama pecado, y después la consecuencia, Dios rescata de ese error sanando, eso se llama redención. Esa es la Biblia, la síntesis de la Biblia. ¿Para qué? Para que yo entienda hoy, septiembre del 2026, que puedo estar ante el mismo problema. Estas personas, sí, tenían problemas de lealtad, problemas serios de lealtad, pero no hacia Pablo, hacia Dios. Porque Pablo es consciente de que él también, a él... Yo lo noto muy conectado a Cristo, muy tomado de la mano de Dios. Porque para escribir estas cositas que él escribe, o sea, cómo lo maltratan, siendo una persona que estaba entregando su vida al ministerio, energía, muchísimo amor, y que era tratado así, claramente el problema está en nuestra lealtad. Y el falso maestro suele pedir lealtad hacia él. El verdadero maestro conduce a Cristo, el falso maestro conduce a él.
8: Y a Pablo lo acusaban de débil, de arrogante, posiblemente, porque claro, si Pablo empezaba a sacar chapa... Y en contraposición, Pablo tenía bien en claro quién era él. O sea, estoy pensando en voz alta, acá, más allá del problema de la lealtad, tenían un problema serio de identidad. Pablo se sabía hijo de Dios, apóstol de Jesucristo por voluntad de Dios. Y este grupo, de alguna manera, se autodenominaba maestros sin serlo, y en realidad el mismo hecho los denunciaba como no seguidores de Cristo, porque hablaban en contra de Pablo, además, ¿no?
9: El tema está en que nosotros hoy, al tener, en esa época también, no habían redes sociales, pero eran... Claro, al no haber redes sociales, la gente compartía tiempo social. Y ese tiempo social...
8: Sí, las redes sociales estaban en otro ámbito.
9: Claro, eran las plazas.
8: Más tangible.
9: Los mercados, no sé, el puerto, en el caso de Corinto. Eran lugares donde la gente se convocaba, no los miles que se convocan hoy, tal vez en una red como X, como Instagram, pero eran cientos y empezaban. Y una mente no tomada de la mano de Dios es una mente que puede comenzar sin querer, queriendo inclusive, una falsa enseñanza. Uh-huh. A mí me parece que lo que dijo el apóstol Pedro allá en la iglesia de tal lado, y me explico lo que dijo Juan, para mí la parábola que se cuenta de Jesús, esta de el tesoro perdido, para mí, y esa falsa enseñanza que hace que en mi mente yo tenga que modificar ciertas cosas, esa modificación en la mente termina alterando la imagen de Dios en mi mente.
8: Ahora, Sebastián, eso, te estoy escuchando y estoy pensando, ¿no? ¿Te acordás que habíamos, no me acuerdo en qué serie, he hablado acerca de cómo los maestros de la ley le discutían a Jesús y le preguntaban cosas, pero no esperaban que él les responda. Esperaban que les responda lo que ellos querían escuchar, si no, era falso. Y esto es más o menos lo mismo, este juego, ¿no?
9: Sí, sí. Es que la artimaña... A ver, ¿oísteis que fue dicho? ¿Te dijeron? ¿No moriréis? Uh-huh. O sea, siempre está... Y fue en la tierra el primer engaño. La idea siempre del enemigo es distorsionar la imagen de Dios. Y la imagen de Dios se distorsiona cuando yo lo dejo de conocer. A ver, yo lucho. Ahora estoy haciendo el programa y honestamente, en mi computadora tengo los apuntes, pero no estoy a veces viendo tu cámara. O sea, no estoy viendo tu rostro.
8: Pero ya sabes lo que estoy, qué cara estoy poniendo.
9: Y claro, entonces yo me alcanza con escuchar tu voz para saber por dónde vas. Y hasta qué pensamiento viene después. Y te puedo asegurar, amigo oyente que estás escuchando la radio, que nosotros prácticamente no tenemos tiempo de armar la producción. Jamás nos ponemos de acuerdo antes del programa de qué vamos a hablar, por dónde vamos a ir. No es que yo le digo, Lucho, pregúntame esto. Lucho me dice, yo te remarco. No tenemos el tiempo, lamentablemente. Eso pasa en la vida del cristiano. Cuando yo dejo de conocer a Dios, la voz de Dios, el énfasis de Dios, la sonrisa de Dios, yo puedo confundir absolutamente todo. Y esto pasaba en la época de Pablo. Entonces, en la mente se generaba otra imagen de Dios. Esa imagen modificaba inclusive la conducta de las personas. Y eso pasa hoy. Por eso es que hay tantas religiones. Por eso es que hay tantas creencias. Y claro, y después nos pasan a los que somos estudiosos de la Biblia que decimos, ¿cómo puede ser que una persona que va a una iglesia, que es cristiana, tenga el pensamiento de, por ejemplo, alguien muere y va automáticamente al cielo? Si eso no tiene nada que ver con la Biblia. ¿De dónde se toman para poder tener esa creencia? Y realmente es asombroso, pero hay gente en esta situación. Entonces, Pablo estaba luchando contra todo esto porque era algo que acontecía en la época de Pablo, que era la distorsión de la imagen de Dios por la cantidad de falsas teorías que andaban pululando en la zona de Corinto.
8: Pensaba recién, y me parece que es tan válido esto en Job, esa honestidad cruda que tuvo, reconociendo, sí, yo de oídas te había oído. O sea, yo pensé que te conocía, pero en realidad ahora te conozco. Y creo que Job, si hubiera seguido hablando más adelante, hubiera dicho, y pensar que cuando yo creí que te conocía, y cuando dije que te conocía, en realidad no te conocía tanto como te conozco ahora. ¿Por qué? Porque después fue llevando una vida más cercana, ¿no? Decime si ese no es el camino... A ver, ¿cómo llamarlo? Si el camino es seguir el camino con Dios, ¿no? Como que seguir de largo y ya que está, somos amigos, venimos juntos, ¿no? Es medio parecida la propuesta que Dios nos haría.
9: A mí me gusta porque la matemática lo explica muy bien, ¿no? ¿No? Cuando dice más por más, más, más por menos, menos, menos por más, menos, menos por menos, más. ¿Cómo? Y cuando una profe me dijo, te lo explico con una imagen, el amigo de mi amigo es mi amigo. El amigo de mi enemigo es mi enemigo, si es amigo de mi enemigo. Ah, ¿verdad? Y el enemigo de mi amigo es mi enemigo, porque es enemigo de mi amigo. Bien, claro. Y el enemigo de mi enemigo es mi amigo, porque es enemigo de mi enemigo. ¡Wow! ¿Qué de yo? Y esto pasa en la vida del cristiano. Cuando yo soy amigo de Cristo y me encuentro con otro que también es amigo de Cristo y el centro de la vida es Cristo, no hay rivalidad. Entonces, por eso cuando Pablo dice, yo me glorío en Dios.
8: Y no estamos hablando de doctrinas, Sebastián.
9: No, no.
8: Porque uno va aprendiendo.
9: Sí, sí, pero a veces queremos aprender de doctrina para gloriarnos a nosotros.
8: Justo, me estás leyendo la mente.
9: Y entonces no tiene mucho sentido. Yo creo que en el cielo van a haber muchas personas que no entendieron en el milenio los eventos de los últimos días, qué viene primero, si las plagas, si son literales, o son simbólicas. Y van a haber muchas personas en el cielo que no van a entender, que no entendieron todo esto. A mí me encanta Daniel, Apocalipsis, me encanta. Pero soy consciente que muchas veces hay personas que no entienden, pero tienen a Cristo en su corazón. Y yo muchas veces, ¿qué querés que te diga, Lucho? No sé si ser un mal pastor, pero a veces no quiero atormentarlos con estas cuestiones tan, tan lindas para mí, pero tal vez ellos no las entienden, pero comprenden el Evangelio de Cristo de una manera espectacular y ellos predican de Cristo en su vida diaria, que automáticamente yo digo, ya está. De hecho, ellos tienen una mejor imagen de Jesús que yo.
8: A ver, pongámonos en el lugar de Pablo. Yo creo que nosotros no nos podemos gloriar de nada, porque capaz que nosotros decimos, sí, somos estudiosos, pero yo no sé todo. Y capaz que lo que sea hasta puede ser que capaz que alguna cosa no la entendí bien, porque quieras o no sigo siendo yo el que trata de entender. Y ahí es donde tengo que tener la humildad de decirle a Dios, Dios, enséñame a entender, llévame por el camino correcto, porque yo corro el riesgo de, por ahí, empezar a enojarme con aquel que no piensa igual que yo.
9: Sí, rivalidad. Es que se da muy normalmente esto en el pueblo de Dios. Si uno mira desde el comienzo, el pueblo de Israel en el Antiguo Testamento, luego en el Nuevo Testamento, esto de la rivalidad. Y vuelvo a repetir, sin darle prensa, pero el enemigo de Dios utiliza todo esto para generar en nosotros rivalidad. Y ahí estamos entrando en un terreno peligroso, porque ahí yo veo a mi hermano como mi enemigo, y mi hermano no es mi enemigo. Mi hermano es hijo de Dios igual que yo. Cristo murió por él igual que por mí. Y si hay alguna diferencia, juntos, de a tres, con Cristo en el medio, con el Espíritu Santo en el medio, estudiar, leer, aprender, y el Espíritu Santo irá a corregir si hay que corregir algo, y automáticamente estaremos, ahí estamos en el camino correcto.
8: Bien, bueno. A ver, vamos a ver si después, en el próximo bloque, ya de paso es el último, a ver si podemos defender esto, porque Pablo fue bastante duro con lo que planteó, con la forma casi, sí, irónica en realidad, en la que se refirió a esos falsos maestros. La última pausa, ya seguimos.

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1: Y estamos ya en el último bloque de nuestro encuentro de hoy. No sé si debemos hacer esto, Sebastián, pero lo que te proponía recién era casi como que defenderlo a Pablo, porque hablábamos, ¿no?, de esto de no entrar en conflictos, de no pelearnos entre nosotros, de no tomar como enemigo al otro. Pero Pablo fue... No me atrevo a decir que salió el viejo Pablo, porque la terminología que utilizó seguía siendo él. Los trató de estos eminentes apóstoles que se disfrazaban, decía, ¿no? Para buen entendedor.
2: Sí, no, ¿cómo habla, no, de ellos? Realmente es interesante, ¿no? Hace preguntas, ¿son ministros de Cristo? ¿No? En el versículo 23 del capítulo 11 está la pregunta esa, ¿son ministros de Cristo? Dice, y los maneja, los trata de una manera realmente con firmeza, los enfrenta y habla de los padecimientos, no gloriándose él, sino hablando de lo que es realmente la consecuencia de seguir a Cristo, ¿no? Y los enfrenta de una manera con mucha valentía, pero realmente los ubica, y él saca lo que algunos dicen las credenciales de Pablo. Yo soy hebreo, dice. ¿Son hebreos? ¿No? Yo también. ¿Son israelitas? Yo también. ¿Son descendientes de Abraham? También yo soy, le dice, ¿no? Y les va enumerando. ¿Son ministros de Cristo? El versículo 23. ¿Son ministros de Cristo? Como si estuviera loco, hablo. Eso está entre paréntesis, por lo menos en mi Biblia. Yo más, en trabajos más abundantes, en azotes, sin número. En cárceles más, en peligros de muerte muchas veces. De los judíos 5 veces he recibido 40 azotes menos uno. Ahí menciona todo lo que padeció. Yo creo que Pablo estaba un poquito ya cansado, pero también lo que noto acá es un amor por la iglesia inocente.
1: A la que se debía.
2: A la que él se debía. Y él entra en esta discusión para salvar el honor de Cristo, para ir por aquellas ovejas que no son de él, son de Cristo, por ese pueblo por el cual Cristo murió. Y él entonces ahí habla de no gloriarse por el sufrimiento, pero también demuestra que ser un seguidor de Cristo genera sufrimiento en esta tierra de pecado. En esta tierra de pecado. Pero también él va a decir algo que es importantísimo cuando él habla de que al final hay un precio, un galardón. O sea, la fidelidad tiene un precio que se paga, pero que trae una recompensa que es extremadamente valiosa.
1: En esto que decías recién, Sebastián, claro, está bueno analizarlo al Pablo completo, ¿no? Porque también en otro tramo, él mismo se... A ver, acá parecería como que se jacta de algunas cosas, ¿no? Pero eso es porque yo quiero interpretar eso. Pero ese mismo Pablo es el que decía que no sean ni de Apolo ni de Pablo. No. De Cristo. Hablemos de Cristo. Y ese Cristo crucificado incluso. No recuerdo en qué parte, pero me gustó. Mencionaba por allí cómo Pablo entendía a la iglesia como esa novia que él tenía que cuidar para entregársela en las bodas a Dios. Me pareció tan linda esa figura que muchas veces la utilizamos, pero pensar en un Pablo como aquel que está haciendo todo lo posible para que ese momento pueda darse, me pareció muy, muy, muy tierno, muy dulce, con mucho amor, pero además con todos los recaudos necesarios. Como vos decías, él estaba siendo firme porque quería que esa iglesia, que era la novia, pueda casarse realmente, ¿no?
2: Sí, vemos el amor de Pablo para con esta iglesia, que le sacó, yo me lo imagino calvo a Pablo, pero es una cuestión de imaginación mía, pero me imagino que le sacó canas esta iglesia a Pablo. Sí. Pero el amor de Pablo por ellos va mucho más allá de todo, y él aún así sigue amando a esta iglesia de una manera impresionante. Entonces, aquí es donde yo digo, wow, ¿no? Qué tremendo, qué nivel de amor de Pablo para con ellos.
1: Incluso, Sebastián, amor por estos que lo estaban atacando, porque él quería que ese grupo también sea salvo.
2: Sí, y también lo que me gusta es que él, en este grupo que lo estaba atacando, él les marca estos errores, porque vamos a ver en el capítulo 11, en el capítulo 12, después de que él habla del sufrimiento, de que ser un cristiano genuino trae sufrimiento, él va a enumerar muchas cosas, que claramente él era fiel y sufría, era fiel y se lo azotaba, era fiel y padecía. Entonces, era fiel y fue encarcelado, era fiel y fue golpeado, pasó hambre, naufragó. tuvo mucha oposición. Entonces él los prepara para esto. Después va a hablar en el capítulo 12, el famoso capítulo del aguijón en la carne. Y él va a mencionar en este capítulo y ya en el 13 una lista interesante de pecados. Versículo 20 y 21 del capítulo 12. Pues me temo que cuando llegue no os halle a tales como quiero, y yo sea hallado por vosotros cual no queréis. Temo que haya entre vosotros contiendas, envidias, iras, divisiones, maledicencias, murmuraciones, soberbias, desórdenes. Temo que cuando vuelva me humille a Dios entre vosotros, y quizá tenga que llorar por muchos de los que antes han pecado y no se han arrepentido de la impureza, fornicación y lujuria que han cometido. Son pecados graves que él menciona, pero él los menciona y él automáticamente habla de la disciplina de la iglesia, que es algo que es... ¿Qué tema, no? La disciplina en la iglesia es un tema que nos cuesta tocar, nos cuesta colocar en el lugar que va, porque hay que tener una personalidad muy firme para aplicar disciplina. Y Pablo les dice, yo voy a ir, vamos a charlar de estos temitas y espero que se arrepientan de estas cuestiones que no han hecho bien. Y esto es otro tema que como iglesia tenemos que velar, ¿no? El ayudar a aquellos que se están equivocando para que salgan del error, para que se arrepientan y para que Cristo habite en sus corazones.
1: Hay que ser firmes, con amor. Ese Pablo, estoy pensando cómo habrá tomado que lo traten de mansito. Debe haber sido un elogio para él. Porque él se sabía firme y él conocía quién era antes también. Y ahora estar teniendo que tomar medidas fuertes, las tomaba desde otro lugar. No las tomaba desde ese Saulo que odiaba, que tomaba al cristiano como enemigo. Tomaba medidas como ese Pablo que fue llamado por Dios mismo, siendo enemigo, ¿no? Él, ahí lo llamó. Y desde ese lugar es donde aprendió a amar, e incluso a estos, que podemos ser nosotros también, cualquiera de nosotros, que luchan contra Pablo y contra Dios en realidad, porque él tiene en claro que no es contra él, es contra Dios. Viste que es parecido al discurso de Moisés en el desierto.
2: Muy parecido.
1: ¿No?
2: Sí. Está el mismo amor, la misma firmeza. Moisés convivía con ellos. Pablo los visita y Pablo tiene la misma idea de corrección que va a tener Moisés a lo largo de todo su ministerio. Capítulo 13 dice, esta es la tercera vez que voy a vosotros. Por boca de dos o de tres testigos se decidirá todo asunto. He dicho antes y ahora digo otra vez como si estuviera presente y ahora que estoy ausente, lo escribo a los que antes pecaron y a todos los demás, que si voy otra vez no seré indulgente. Uf.
1: ¿Te imaginas recibir una cartita de Pablo de esas?
2: Suena amenazador, pero suena amenazador para aquel que está en una vida de pecado.
1: Depende cómo lo tome, tal cual.
2: Porque aquel que no está en una vida de pecado suena igual que Cristo, porque Cristo dice, yo voy a volver y voy a ejecutar mi juicio. Y mi juicio es que para los que hicieron ta, ta, ta, ta, ta, tal destino. Y aquellos que hicieron esto van a tener esta bendición.
1: A ver, Seba, en una vida de pecado, pero... Me parece que la clave está en otro punto. Porque uno puede estar equivocado, uno puede estar errándole al blanco, y te llega una cartita de estas estilo Pablo. Yo creo que la clave está en que querés hacer vos. ¿Querés seguir en esa vida de pecado? ¿Te reconoces en esa vida de pecado? ¿O querés cambiar? Y entonces vas a entender que ese Pablo te escribió, uy, sí, tiene razón, me estoy equivocando. Y Pablo quiere que yo cambie. O sea, Pablo me quiere a mí. Es diferente.
2: Sí.
1: La actitud está en uno, ¿no?
2: Sí, claramente, claramente. Y Pablo quiere apelar a esto para que ellos se entiendan y para que ellos, de una vez por todas, dejen que Cristo gobierne su vida. Porque si uno analiza todos estos capítulos, el 10, el 11, el 12, aunque pareciera que es una disputa entre Pablo y ellos, en realidad es una disputa porque han sacado a Cristo del centro de sus vidas y Pablo está intentando corregir algunas cositas que han hecho mal para que Cristo reine, para que Cristo sea el centro de la iglesia de Corinto. ¿Y por qué es importante esta lección hoy? Porque nosotros estamos ante una situación similar. Muchas veces hemos corrido del centro de nuestras iglesias a Cristo.
1: Rescato la expresión que utilizaste, el tema de la disciplina, que parece tan difícil de tratar. De las dos partes, ¿no? De aquel que tiene que tomar las medidas y de aquel que las recibe. Si lo entendiéramos como un entrenamiento, la capacidad de aprender a vivir como Cristo manda.
2: Totalmente.
1: Bien, Sebastián, se nos termina el tiempo. Próximo tema, el último.
2: La última, ¿no? Sí, último capítulo, último pedacito, y terminamos con el tema que creo que es el que atraviesa estas dos cartas, ¿no? Gracia, amor y comunión.
1: De eso habló Pablo todo el tiempo.
2: Totalmente, sí.
1: Así empezamos y así vamos a terminar también entonces la serie. Sebastián, como siempre, un gusto. Muchas gracias.
2: Gracias, Lucho, por la invitación. Agradecido a todos los oyentes que nos acompañan y a cada uno de los que dejan mensajitos también. Muchas, muchas gracias.
1: Nos quedaron pendientes,
2: sí, por eso me acuerdo ahora al final. Pero les agradezco de todo corazón que formemos juntos esta linda familia de la Biblia para continuar leyendo y estudiando la palabra de Dios.
1: Gracias, Sebastián. Y a cada uno de ustedes, muchas gracias. Hasta un próximo encuentro.

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Muy buenos días, amigos. ¿Cómo les va? Un gusto en saludarlos. Es bueno comenzar en esta mañana junto a ustedes en esta transmisión de Radio UAP aquí en Dios con Nosotros. En este momento estamos tratando de solucionar unos inconvenientes que tenemos con el YouTube. No está saliendo el audio, así que estamos reiniciando nuestro equipamiento para ver qué está sucediendo, pero estamos saliendo bien por lo que es la línea de FM, transmisión en radio.uap.edu.ar, nuestra radio online. Así que gracias a Dios tenemos un sábado que nos está dando posibilidades de disfrutarlo a full. ¿Por qué? Porque la temperatura en este momento, ya en esta hora de la mañana, es de 18 grados. ¿Sí? 18 grados la temperatura en un día que prevé que la máxima se encuentre rondando los 27 grados, con cielo algo nublado. Y bueno, hay perspectivas de lluvia para mañana, sobre todo en horas de la tarde-noche, hasta un 85%. Así que veremos qué estará aconteciendo en estos lugares de la provincia de Entre Ríos. Un saludo cordial a todos aquellos que en este momento se están conectando a esta propuesta de Radio UAP. Como verán, estoy un poco congestionado en una época en donde, bueno, los problemas respiratorios están golpeando a más de una persona. Así que espero que vos te encuentres de la mejor manera, ubicándote en la jornada en este 19 de septiembre. Estamos a pocos días ya de la primavera, así que contentos de poder estar acompañándote en este sábado, en este día separado por Dios para cada uno de nosotros. Que Dios nos esté acompañando y nos dé toda nuestra certeza de la fe y la convicción con la que nos estamos manejando. Que Dios pueda acompañarnos en todo momento, en cada oportunidad, y que podamos poner en sus manos nuestra vida y todo lo que somos. Ahí estábamos esperando a que se pueda terminar la cortina. Ay, está arrancando de nuevo. Bueno, en este sábado estaremos acompañándote hasta el mediodía. Un saludo para todas las emisoras que en este momento se están conectando con nosotros y están retransmitiendo Dios con Nosotros. Estamos hablando de Nuevo Tiempo Concordia, allí en esta hermosa ciudad de la provincia de Entre Ríos, sobre la costa del Uruguay. También saludamos a Nuevo Tiempo Tres Arroyos en la provincia de Buenos Aires. Un saludo muy lindo para toda esta linda ciudad allí de esta linda provincia. Y también allí al sur de la provincia de Buenos Aires, en Bahía Blanca, está FM Identidad en el 94.1, acompañándolos también con esta propuesta que es Dios con Nosotros y que hasta el mediodía intentaremos que sea la mejor propuesta de la mañana. Como siempre, la propuesta será ir compartiendo con vos un tema. Hoy el tema estará dado en las cosas que pedimos, en un propósito en el cual nosotros nos andamos, nos movemos en el día a día. A veces como que no encontramos ubicación en el tiempo, en el espacio. ¿Cuál es el propósito que Dios tiene para con nosotros? Este va a estar siendo un poco el tema que va a atravesar, por lo menos esta primera hora. En la segunda hora tendremos invitados que tendrán a cargo el tema, el mensaje de hoy, en el cual estaremos reflexionando y proponiendo una nueva forma de pensar, de profundizar en las verdades bíblicas, en una experiencia que se transfiere, pero que solamente se puede vivir personalmente, claro está. Yo te puedo contar, pero si no lo experimentás, no tendrás a ciencia cierta un conocimiento claro y vasto de lo que significa la convicción de fe que tenemos en Dios. Y a través de la Biblia esto se hace patente, se materializa. Así que estaremos estudiando la Biblia ahí después de las 10 de la mañana. Pero en un ratito más, a las 9 y media, el pastor José Peñafiel nos propondrá una luz en el camino e intentará responder una pregunta: ¿de dónde viene el mal? Esta es la propuesta que tiene el pastor José Peñafiel para después de las 9 y media de la mañana. Y bueno, durante toda la jornada tendremos meditaciones y música para acompañar este sábado precioso que Dios nos está regalando. Espero que esta sea una oportunidad vasta para que puedas desplegar tus planes con tu familia, tus planes personales, y que Dios pueda bendecir cada paso que des en este día.
Y nosotros vamos a comenzar con música, ¿les parece? Con Lauren Daigle, que nos deja Rescue, y luego la agrupación de Catinas nos dejan Thank You. Seguimos adelante, esto es Dios con nosotros, bienvenidos, y abrimos nuestra puerta, esta familia de Radio WAP, a todos ustedes que nos están escuchando y se prenden a esta frecuencia.

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Una carta divina, un bálsamo disponible para todo aquel que lo pida y crea. ...18 grados la temperatura en este 19 de septiembre... y te decíamos, nuestro interés hoy es hablar sobre nuestro propósito... sobre el equilibrio que necesitamos tener en esta vida... que muchas veces se nos dificulta alcanzar... a veces los objetivos, los modos o las orientaciones que tenemos... son las que nos impiden alcanzar ese propósito... pero quería arrancar en esta mañana... quizás con una de las cosas que muy pocas veces hacemos o descuidamos mucho, más hoy en día creo que tendría que ser uno de nuestros focos principales, y es la oración. No podemos dejar de tener contacto directo con aquel que es la fuente de vida, el combustible de nuestro ser, y cortar este diálogo con él es casi un suicidio, pensándolo desde el punto de vista espiritual. Es un suicidio. Entonces, ¿qué te parece si retomamos la oración? Si no lo haces, te invito a que podamos iniciar de alguna manera siempre nuestra jornada con una oración. Y que esa oración sea netamente transparente, que tu corazón se vuelque ante Él como a un amigo. Que puedas compartir ante Dios esas necesidades que tenés, esas cuestiones que en este momento te están haciendo feliz. Porque quizás confundimos la oración con una lista de supermercado. No es un pedido ya, sino que al contrario es un compartir, y así en ese proceso de charlar con Dios, y aunque Dios sabe todo lo que nos pasa, somos nosotros los que vamos tomando conciencia y con nuestra voz en alto nuestra mente va entendiendo algunas cosas y acomodando en nuestro cerebro esa cuestión tan importante que es el poner en equilibrio en nuestra mente. Y hay una oración que a mí siempre me llamó la atención, y que es una oración interesante que se encuentra allí en el libro de Proverbios, capítulo 30, versos 7 al 9. Es una oración que está puesta en escena por Agur, y pide a Dios una manera justa de vivir con integridad, evitando los peligros espirituales de la riqueza extrema y de la pobreza extrema. Esto me llamó mucho la atención justamente, y quiero compartir esta oración de Agur, que allí que se encuentra en el libro de Proverbios, capítulo 30, versos 7 al 9. Escuchá lo que dice Agur en esta oración. Dos cosas te he demandado. No me la niegues antes que muera. Vanidad y palabra mentirosa, aparta de mí. No me des pobreza ni riqueza. Manténme el pan necesario. No sea que me sacie y te niegue y diga, ¿quién es Jehová? O que siendo pobre, hurte y blasfeme el nombre de mi Dios. Y allí en el libro de Proverbios está asentado, Proverbios 30, versos 7 y 9, esta oración de Agur, esta oración en donde se pide equilibrio, en donde se pide propósito, en donde se pide situación de lugar, un ancla, en donde estar y tomar las decisiones que uno necesita tomar. Es por eso que te invito a que puedas encontrarte con esta cita bíblica, Proverbios 30, versos 7 al 9, y en este momento pidas al Espíritu Santo, a Dios, que te acompañe en la inspiración y en la interpretación que este tema nos va a estar dando en esta primera hora de nuestro programa. En esto nos vamos a estar centrando en este momento justamente en nuestro programa. Es la hora 9:20 minutos y nosotros ahora estamos yendo directamente a la música, sin antes saludar a nuestro amigo Juan Mera, que nos está saludando desde Quito, Ecuador. Un saludo cordial, Juan, para vos y toda tu familia, que habitualmente cada sábado se conectan con nosotros para compartir esto que es Dios con nosotros. Tenemos un problema en nuestro canal de YouTube, no estamos saliendo al aire en este momento por este canal, tenemos un problema allí en el audio, así que estamos tratando de solucionarlo, ni bien lo tengamos presente, estaremos conectándonos con ustedes a través también de esta línea que es el canal de YouTube. Nosotros ahora vamos con música en español. Miguel Ángel Guerra nos deja Hay Más Que Nunca, Hoy Más Que Nunca, y luego Alex Campos nos deja Aquí
estoy. Música en español, aquí en Dios con nosotros.

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2: Hola, ¿cómo estás? Si alguna vez te preguntaste el porqué de la existencia del mal o por qué sufren las personas inocentes, entonces quédate y charlemos un poco.
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2: Estamos transitando el mes de septiembre, que es conocido como el mes de la Biblia. En los días pasados hemos charlado acerca de diferentes tópicos relacionados a este gran libro. Si te los perdiste, podés buscar los micros en nuestro canal oficial de YouTube. Búscanos como Una luz en el camino oficial. Esta semana quiero invitarte a hablar sobre las principales creencias que encontramos en la Biblia. A pesar de haber sido escrita por más de 40 personas, hay temas transversales que van tomando forma en cada libro, como si un hilo conductor invisible los estuviera sujetando. Una creencia fundamental en la Biblia es el conflicto universal entre el bien y el mal. Para poder entender bien este tema, tenemos que saber que la Biblia empezó a ser escrita cuando ya existía el mal en el planeta. Moisés, al escribir los primeros 5 libros de la Biblia, tuvo que ser inspirado para poder registrar lo que antes había ocurrido. El libro de Génesis registra que cuando la tierra fue creada, era buena en gran manera, y era perfecta, no existía la muerte, y el mal no era conocido. Sin embargo, un gran paréntesis fue abierto en el capítulo 3 de Génesis. Ese paréntesis fue la caída, la desobediencia, o comúnmente llamado la entrada del pecado. Según la cronología de la Biblia, el mal se desarrolló antes de la creación de nuestro planeta. Si te fijas, esto nos permite entender un contexto universal de una batalla que va más allá de nuestra casa, más allá de nuestro barrio o país. Es algo muchísimo más grande. De acuerdo con Isaías 14 y Ezequiel 28, antes de la creación del mundo hubo un ser que servía a Dios y que se rebeló a su gobierno. Armó una especie de golpe de estado y fracasó. Dios no lo destruyó, pero de acuerdo con Apocalipsis 12, fue expulsado de ese lugar y convenció a otra cantidad de seres a que se le unieran en su revolución. Ese ser en la Biblia es llamado ángel, y su nombre era Lucifer. Más tarde, ese ángel engañó a los primeros seres humanos y se adueñó de la tierra. A partir de allí, se inauguró un periodo de oscuridad, miseria, vicios y muerte que continúan hasta hoy. Sin embargo, Dios no se quedó de brazos cruzados. Fíjate lo que dice el libro de Juan, el capítulo 3, el versículo 16. Porque de tal manera amó Dios al mundo que ha dado a su Hijo único, para que todo aquel que en Él cree no se pierda, sino que tenga vida eterna. ¿Notaste que el texto dice que Dios amó al mundo? Ese es el carácter de este conflicto, universal. Dios no quiso abandonar este planeta. Lo amó tanto que vino a rescatarlo y sigue haciéndolo hoy. Por eso, si deseas

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1: Y qué bueno saber de que somos criaturas de Dios hechas no porque el azar nos produjo, sino que Dios nos creó con un propósito. Para que cada uno de estos 8.000 millones de habitantes que tiene este planeta tenga un propósito definido, un rol en el plan de salvación, un rol en el plan del universo, un engranaje en esta gran maquinaria que Dios ha planificado. Pero bueno, el hombre se descarrió, tomó malas decisiones y nos llevó a esta situación de lugar, primeramente de desconexión total y luego, a través de Jesús, se entabló nuevamente el puente de posibilidades para que podamos tener un acceso directo hasta Dios. Y es por eso que Jesús es el puente, el sumo pontífice. Jesús es ese puente que nos acerca a Dios. Y estábamos meditando recién en el texto de Proverbios 30, versos 7 al 9, y hablábamos de esta oración, y hablábamos de equilibrio, hablábamos de propósito. Y cuando hablamos de esto tenemos que sentar buenas bases. Y las bases tienen que estar justamente en nuestro carácter. Y debemos vivir con integridad, evitando peligros espirituales de distintas variables que van actuando en nuestra vida y que muchas veces toman preeminencia en lugar de otras que tienen mucha más prioridad. Y esa prioridad o ese orden, sin duda que la puede dar el Espíritu Santo, y cuando nos comunicamos con Dios a través de la oración, es donde se marca la diferencia. Es por eso que esta oración que allí marca en el libro que escribió el sabio Salomón, Proverbios 30, versos 7 al 9, allí en la oración comienza diciendo, y vamos allí a trabajar en el versículo 7, dos cosas te he demandado, no me las niegues antes que muera. Ahora pasamos al 8. Vanidad y palabra mentirosa aparta de mí. Cuando entramos a hablar de la vanidad, el texto allí, el vocablo escrito allí en hebreo, habla acerca de algo muy volátil, algo como la neblina, algo que es efímero. La vanidad es eso, ¿no? En nuestra vida hay tantas cosas vanas y tratamos de llenar esos baches existenciales muchas veces con vanidades. Vos sabrás ¿Qué es lo que pasa en tu vida? ¿Qué sucede cuando esos conflictos existenciales buscás llenarlos con qué? Y aquí la invitación es llenarlos con Dios. Y allí en esta vanidad, el mundo está lleno hoy de cada vez más vanidades porque es un mundo lleno de información, cada vez con más información, con más tentaciones hacia distintos modos o formas que te quieren vender de que es el camino hacia la felicidad. Y muchos, buscando esos caminos, se encuentran con esta cuestión de se sienten vacíos. A pesar de alcanzado muchas cosas, puede ser fama, puede ser éxito, puede ser dinero, satisfacción con muchas cosas materiales, el consumismo que hoy se presenta en el mundo, y no quiero poner como una cuestión muy venenosa el tema, no está mal querer tener cosas, el tema es el lugar que ocupan en nuestra vida, en nuestro proyecto de sentido de nuestra vida. Si es todo lo que tenemos, lo material, sin duda que ese vacío tiene una explicación, ¿no? Y ese vacío es en realidad un llamado de atención que Dios nos da, así como anoche estaba escuchando justamente al pastor Joel Flores en esta semana especial que tuvo a través de la red Nuevo Tiempo en horarios del mediodía y a las 8 de la noche y que pudimos compartir a través de Radio UAP, en donde justamente se centraba en estas palabras del Eclesiastés, en donde Salomón, luego de haber vivido muchas cosas, haber buscado, experimentado, un experimento social el que practicó Salomón. Buscar la felicidad sin Dios. ¿Se puede? La definición de Salomón es, después de que recorrí todo esto, todo es vanidad, todo es efímero. Lo único eterno, porque Dios puso eternidad en nuestro corazón. Es por eso que ese sentido de eternidad que puso Dios en nuestro corazón, esta es una afirmación que Pablo hace, esta eternidad significa que no puede ser esos baches, no pueden ser suplidos por cualquier material de volatilidad en el tiempo. Cuestiones temporales no sirven. Lo que sirve son las cuestiones espirituales, las que Dios manifiesta en nuestra vida en formato eterno. ¿Por qué Dios puso eternidad en nuestro corazón? Ahora, la segunda parte de este versículo 8, salimos de la vanidad y pasamos a la palabra. Y acá dice, palabra mentirosa aparta de mí. Qué importante es ser fiel en las palabras, que cada cosa que decimos surja la confianza o surta la confianza con nuestro receptor. Es una regla inefable el hecho de que este equilibrio que buscamos tenga virtudes en nuestros fundamentos al momento de generar un carácter que realmente valga la pena, que es lo único que en definitiva vamos a llevar al cielo. Quita de mí palabra mentirosa, aparta de mí palabra mentirosa, aparta de mí la vanidad. Señor, dame criterio para definir cuál es ese orden de prioridades que hoy debo tener para tomar las decisiones correctas. Ojalá esta sea la decisión de tuya en esta mañana para acercarnos a Dios con la oración precisa, con el pedido exacto que vaya generando esa red, ese efecto dominó en nuestra vida que nos permite alcanzar la felicidad. ¿Y cuál es la felicidad? Pasar la eternidad con nuestro buen Dios. Vemos un mundo hoy muy volátil, con guerras, rumores de guerras, problemas sociales, enfermedades, malestar, violencia, desequilibrio, salud mental en baja. Un montón de cuestiones que van afectando a la familia, a nuestros hijos, nuestras relaciones. Sin duda que las evidencias que muestra allí el Evangelio según San Mateo, en el capítulo 24 y 25, en donde Jesús manifiesta las señales ante la cercanía de su segunda venida, sin duda que cada uno de los casilleros está completo. Solo resta que el Señor venga. Así que, esperándolo, debemos hacerlo con las maletas preparadas. Y lo único que podemos llevar al cielo, acabo de decirlo, es nuestro carácter. Así que hagamos que el Espíritu Santo transforme nuestro carácter. Y así como Gálatas 5:20 dice que el fruto del Espíritu es amor, benignidad, paciencia, templanza, virtudes que hacen a nuestro carácter, eso es lo que Dios quiere modificar en vos. Tu carácter. Que tu carácter sea a la misma línea de la perfección de Dios. Y esto es lo que menciona justamente el último versículo del capítulo 5 de San Mateo. Porque Jesús nos dice, tenemos que ser perfecto como Dios es perfecto. Ahora vos decís, pero es imposible para el ser humano. Claro, sí, para el ser humano sí, pero no para Dios. Dios está allí dispuesto a transformar tu carácter. Y eso se hace aquí en este momento, en esta escuela que estamos viviendo aquí en la tierra. Así que te propongo, me propongo, a que podamos pedirle a Dios ese equilibrio, esa sabiduría. Por favor, Señor, no me niegues antes que muera esto. Quita de mí palabra mentirosa y saca de mí vanidad. Esta es la primera parte de esta oración. Así que luego seguiremos haciendo una profundización más en este texto tan rico de Proverbios 30, versos 7 al 9. Nosotros ahora vamos con música en español. Majo y Dan nos dejan En lo alto gracia y luego Un corazón, mil pedazos. Vamos con música en español, aquí en Dios con nosotros. Es la hora 9:49 minutos, 18 grados la temperatura, 70 el porcentual de la humedad, la máxima pronosticada para este día aquí en Libertador San Martín, 27 grados.

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0: 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Y seguimos con ustedes en esta mañana, en Dios con nosotros, acompañándolos de la mejor manera. Es la hora 9:58 minutos, recordándote que en este momento en Libertador San Martín la temperatura es de 18 grados, el cielo está algo nublado con un sol que está alumbrando y de alguna manera ya está enunciando la proximidad de una de las estaciones más bonitas que tiene el tiempo, por lo menos en estas latitudes. Estamos hablando de la primavera, el hecho del día más largo, que amanezca más temprano, el ruido, los cantos de los pájaros al temprano en la mañana es un lujo, salvo que te despierten, ahí entras con otro ánimo, ¿no? Pero bueno, disfrutar del contacto con la naturaleza y el despertarse así, creo que es un motivo más de gratitud a Dios para poder comenzar el día con corazón agradecido. Y hoy estábamos hablando desde el principio con respecto a propósito, equilibrio en nuestra vida y la oración, que es nuestro canal de provisión de sabiduría y equilibrio y sanidad mental que nos propone Dios en este mundo tan volátil y tan desequilibrado. Bueno, y me acompañan en la mesa de trabajo en esta mañana de sábado. Está la señorita Nati Pazzi. ¿Cómo estás, Nati? Buen día.
1: Hola, buenos días. Todo muy bien. Iba a decirte que no está nublado. Hay un sol precioso afuera. No vi ninguna nube.
0: Ok, pero el cielo no está totalmente azul, así que las nubes están allí. Pero bueno, es cuestión de percepción. Pero hay sol, es cierto.
1: Sí, en mi cabeza hay mucho, mucho sol.
0: Hay sol, así que hay que agradecer. Después de tantas semanas que estuvimos sin sol, que el otoño se despidió de esta manera, ¿no es cierto? Con mucha nubosidad, algunas lluvias también. Y bueno, esa experiencia hizo que extrañáramos al sol, así que ahora lo vemos al sol y ¡wow!
1: Claro, el día está súper, súper lindo. Y hablando de lindo, tengo dos chicas
0: no
1: preciosas
0: está sola,
1: acá.
0: No está sola.
2: Está acompañada el día de hoy.
1: Bueno, acá tenemos a Abigail Ascano.
3: Hola.
1: Y a Gema Salinas.
3: Sí, sí.
1: Lo dije bien. Las dos son de México y nos acompañan hoy para el momento de la reflexión. Tenemos una idea y que es traer a miembros del grupo JA.com cada sábado. Y la primera en arrancar este bloque será Gema.
3: Hola, mucho gusto.
0: Hola, Gema.
3: La verdad creo que la invitación al inicio me costó bastante como elegir un tema, pero creo que llegó el adecuado. Costó, pero creo que es lo que Dios tenía para nosotros esta mañana.
1: Veníamos conversando un poquito sobre lo que va a hablar en el camino y me pareció una propuesta súper interesante porque es distinto a lo que veníamos trabajando hasta ahora. Y bueno, ella se va a encargar de contarnos un poco, pero me pareció genial.
0: Bueno, Gema, gracias desde ya por atender esta invitación. Gracias a Adi también y a todo el grupo de los chicos de la carrera de comunicación que tiene este grupo misionero y que sábado están saliendo a la tarde, están yendo a Diamante, Adi,
2: sí,
0: ¿no?
2: Sí, ahorita estamos yendo a Diamante. Hoy a la tarde salimos a las 4:30. Vamos 18 chicos, entonces.
0: 18 chicos.
2: Sí.
0: Bueno, se va incrementando el número y está muy bueno,
2: sí,
0: eso.
2: Sí, sí, sí.
0: Está muy bueno. Muy bien, invitamos entonces a nuestros oyentes ahora a que abran su Biblia, sea en estado físico o su Biblia digital.
2: Digital también.
0: Aquí Gema ahora nos va a guiar en el mensaje en esta mañana.
3: Gracias. Bueno, hay algo muy interesante que quería dar primero, que es el título. Me costó mucho trabajo elegirlo, pero se llama Conecta. Es un título que al final va a tener un poco más de sentido en el contexto, porque elegí el tema pensando un poco más en el aprendizaje que podemos obtener nosotros como estudiantes al ir a los grupos misioneros. Entonces,
1: para los que no saben, antes de que empiece y me olvidé mencionarlo, Gema estudia la carrera de psicopedagogía. ¿En qué año estás?
3: Estoy en segundo año, así que...
0: ¡Feliz día! El 17 fue...
3: Sí, sí, sí.
0: El
1: es verdad,
3: hace
1: un poco. Así que caes en el momento perfecto.
3: Aquí celebrando el Día del Psicopedagogo 2 días después, así que bueno, una bendición también. Yo igual voy a interactuar un poquito con ustedes porque me gustaría saber también como su punto de vista acerca de algunas cosas. Así que bueno, al inicio elegí como este tema pensando también en las personas que es la primera vez que asisten a un grupo misionero. Porque como somos estudiantes, a veces los chicos de primer año se encuentran en el desafío de saber qué quieren hacer o en qué grupo misionero pueden adaptarse de mejor manera. No sé si a ustedes les pasó el primer año, no sabían a qué grupo misionero ir, porque hay muchas opciones en la UAP. Sí. O sea, hay de salud, comunicación, un poco más en el área de niños, o sea, hay de todo.
1: Me pasó, tuve ese problema y hay, no sé, alrededor de 50 grupos misioneros. Entonces, primer y segundo año no participé de ninguno, porque como que no llegaba a conocerlos, a conectar con ninguno. Y bueno, llegó la propuesta de J.com y me gustó bastante. Aparte, participaba de una manera muy activa, entonces me llamó muchísimo la atención.
3: Sí, está. ¿Habías tenido algún grupo misionero al que hayas ido antes de J.com?
2: Del grupo misionero de J.A., pues hasta este año. Pero antes había ido al de Huellas, pero solamente fui una vez. Me gustó mucho, solamente que me quedé acá en J.A. de la UAP.
3: Es que creo que es bastante complicado porque todos hacen cosas increíbles, yo creo, diferentes, que es difícil también quedarte en uno mismo. Entonces, el primer punto que quería tocar es, antes de repartir tareas, hay que conocer nuestras fortalezas. Porque creo que creo que solemos hacer la pregunta de ¿qué hace cada quien? O sea, por ejemplo, bueno, a ti Nati te va a tocar tomar fotos, a Abby le va a tocar dar la reflexión. Pero yo creo que nunca nos ponemos a dar una pausa y preguntarle a las personas ¿qué sabes hacer? ¿En qué eres bueno? Y también ¿qué le gustaría aprender en base al grupo misionero? Porque tal vez la persona tiene un poco más de habilidad dando consejos, haciendo actividades con los niños. Tal vez alguien no es tan expresivo y le gusta un poquito más estar escondido, pero también destacar en algo ahí como tomando fotos o eso. Entonces, una persona puede ser buena hablando en público y otra no tanto. Entonces creo que ahí nosotros encontramos herramientas muy buenas porque no solamente asignamos tareas, sino también conocemos a la persona y en base a ese conocimiento podemos darles herramientas o le podemos dar algo que puedan hacer y destacar un poco más.
1: Me encanta esto que mencionas de un balance entre lo que la persona sabe hacer y le gusta, las habilidades que tiene, y aprender cosas nuevas, que el grupo pequeño, el grupo misionero también está para eso, para mejorar habilidades. Entonces creo que es buenísimo que la persona arranque con lo que sabe hacer, con lo que le gusta, y en el proceso creo que se va a animar a hacer otras cosas por el entorno y por la inercia de moverse con el grupo, va a ir buscando otras actividades que hacer.
3: Sí, no, creo que igual es parte como de irse conociendo, porque te brinda como varias opciones de hacer un montón de cosas que creo que te quedas como con ganas de más, de salir un poquito de tu zona de confort por las mismas actividades que ofrece cada grupo misionero. Entonces, aquí algo que podía servirnos mucho como grupos misioneros es como hacer rondas rápidas, o sea, como en reuniones antes de cada salida misionera y preguntarles a los chicos como algo que les gusta hacer, algo que les gustaría hacer este año o algo que quieran aprender. Y en base a eso irles asignando tareas diferentes que no sea tan monótono, o sea, que ellos puedan ir como también autodescubriéndose en varias áreas que tal vez podían como limitarse como a descubrir antes de los grupos misioneros.
2: A mí me pasó de que había una chica en JA.com en el grupo misionero que era muy activa y me gustaba su manera de estar ahí en el grupo, pero después dejó de ir. Entonces yo tenía mucho la curiosidad de saber por qué había dejado de ir. Me acerqué a ella y le pregunté que si estaba todo bien, que si no sé, había pasado algo que le había incomodado o algo. Y me dijo que no, que simplemente vio que había mucho potencial en el grupo y que todos hacían un poco de lo que a ella le gustaba. Entonces ella se sentía como que si yo falto, no pasa nada. Entonces dice, me fui a experimentar a otro grupo misionero que es un poco más de niños. La verdad yo no sabía que me gustaba mucho estar con niños. Entonces ella se fue con los niños y le encantó. Entonces ahora está yendo allá y me dice como que toda penada y demás, me dice perdóname por haberlos abandonado, y le digo no, si encontraste un lugar donde te sientes más cómoda y te gusta, adelante. Igual para eso está la UAP, porque tenemos un montón de grupos misioneros en los que si no encuentras tu lugar en uno, puedes ir a otro o a otro y hasta que encuentres donde más te sientas cómodo.
3: Sí, no, yo creo que al final es como te descubres también facetas tuyas que tal vez ni siquiera sabías que podían llegarte a gustar.
2: Sí.
3: Entonces eso es algo que me gusta mucho de esto de trabajar con grupos misioneros. Y la segunda cosa que yo también encontré muy importante es tener una meta en común y concreta, porque a veces queremos abarcar cosas muy grandes, pero nos perdemos en eso y dejamos como los objetivos un poco más pequeños que podamos tener. Por ejemplo, algo que pasa mucho es como decir, vamos a tener que hacer una actividad misionera. Pero a veces eso es demasiado amplio, o sea, ¿qué quieres lograr con esa actividad misionera? Y a veces es mejor hacer, no sé, queremos que 30 jóvenes tengan una experiencia de servicio y reflexión durante este mes. Entonces, al tener este objetivo un poquito más pequeño, un poco más cercano, puedes como tener más claro qué cosas tienes que hacer para poder alcanzar ese objetivo.
1: Eso lo vimos muchísimo en la cursada hace un par de semanas, que necesitas metas súper específicas y que sean, no súper difíciles de lograr, pero que sean desafiantes para cada miembro del grupo. Entonces cada uno tiene algo que hacer y algo que lo motive a seguir, porque está esto que si consigues algo, te motiva un montón para seguir y alcanzar algo más grande. Entonces vas desde lo pequeño y súper específico hasta llegar a cosas más grandes, y así todos tienen un sentido de pertenencia en el grupo y también cumplen un rol. Dentro
3: Claro.
1: de eso ayuda muchísimo a motivar y bueno, tener esta retroalimentación constante de bueno, cómo les va y que estos mismos objetivos puedan planteárselos ellos, quizá
3: Claro,
1: de ambos
3: yo creo
1: lados.
3: que objetivos chiquitos van haciendo que la motivación vaya creciendo porque al ser pequeños son fáciles, un poco más fáciles de alcanzar y entonces se van animando a que sea algo un poco más complejo. Creo que eso desanima bastante como el no alcanzarlos. Entonces creo que una meta clara ayuda a que todos sepan hacia dónde estamos caminando. Así como que todos traemos la misma idea y no vamos a ir como por diferentes cosas y nos vamos perdiendo en el camino, ¿no? Que es como algo importante. Salir juntos y llegar juntos. No sé, Abby, ¿tienes algún comentario de este punto?
1: Claro, como líder, ¿cuál fue tu experiencia al momento de asignar roles o cumplir los objetivos? ¿O aún vas en proceso de aprendizaje? Porque también pasa mucho
2: Sí,
1: eso,
2: siempre
1: ¿no?
2: estoy aprendiendo. Pero sí, ver exactamente en lo que eran buenos, ya llevo tiempo siendo líder de diferentes áreas, entonces me gusta mucho preguntarle a la gente qué es lo que más le gusta y ver si es lo que realmente le gusta y es bueno en eso, porque te puede gustar, pero puedes no ser tan bueno en eso, ¿viste? Entonces, bueno, contigo no tuve mucho problema porque vi que te encantaba el diseño, entonces era como que, bueno, ya sabemos quién va a estar encargada del diseño. Y así, pero justamente tienes que ir conociendo a las personas también ya en el proceso, porque puedes encontrar otras cosas que no sabías que podían hacer.
1: Y al momento de asignar cosas que de pronto a la persona puede que, no es que no le guste, pero que no se anime o que no esté tan familiarizada con esa área o con ese rol, ¿qué haces? Tipo, ¿funciona asignarle algo que no le gusta tanto o no funciona, no lo has intentado?
2: Lo he intentado y a veces ha funcionado, pero hay que estar como que muy al pendiente de la persona, como que nunca dejarla sola. Es como que, no sé, alguien me dijo que quería tomar fotografías, pero yo nunca la he visto tomando fotos. Entonces es como que tengo respaldo de otras personas que yo sé que saben tomar fotos, pero estoy vigilando a esta persona para saber cómo va. Y entonces voy como que acompañándole en el proceso, preguntándole cómo se siente. Terminando, no sé, la salida, preguntarle, oye, ¿te gustó? ¿Cómo te sentiste? ¿Quieres venir a la próxima? Puedes hacer también otras cosas, como que darle opciones.
3: Está bueno justo eso que acaban del tema, como el último hilito que agarré, fue en escuchar. Creo que es algo muy, muy importante escuchar a las personas y más cuando son grupos grandes, ¿no? Porque creo que el escucharlas hacen que ellos se sientan como más partícipes de este círculo. Entonces, como tercer punto, tenía la regla de escuchar antes de responder, que creo que esto a veces cuesta mucho trabajo
2: Sí.
3: y más cuando somos líderes o son líderes de grupos misioneros y son muchos participantes, pero yo creo que cuando hacemos reuniones es muy importante como responder y debatir respuestas, pero escuchando las propuestas que todos tienen. Al final es muy importante porque la otra persona se va a sentir comprendida y va a sentir como esta motivación de decir mi opinión vale dentro de este gran grupo y se sigue quedando la motivación de seguir asistiendo. Entonces, Creo que el no debatir también, o sea, y el escuchar puede inclusive ahorrar problemas dentro de los grupos, porque sí, totalmente, creo que la gente se siente validada, se siente escuchada, y igual ahorra problemas a futuro, porque al escuchar todas estas propuestas podemos ir caminando por otro rumbo.
1: Claro, no escuchar para responder, sino para saber realmente qué le está pasando a la persona.
3: Claro, y creo que reduce muchísimos malos entendidos también a futuro, porque conoces perspectivas de todos en realidad, como líder. No sé, ¿alguna vez te ha pasado como esta parte de tal vez como no coincidir en algo con alguna de las personas que ha ido al JA? ¿Y cómo manejas como este tipo de situaciones? Porque inclusive creo que afrontarlas también se vuelve algo incómodo, porque no sabes cómo reacciona la otra persona también.
2: Sí, eso es justamente en lo que me falla, en no saber cómo reaccionar en el momento. Después me quedo pensando en las situaciones como que, hubiera reaccionado de esta otra manera. Eso es como que algo en lo que estoy trabajando. Pero sí, también recomiendo muchísimo escuchar a las personas, porque no sabes por lo que están pasando y pueden que ellos vean cosas que tú no ves. Puede que en el programa, no sé, falte algo y tú no te diste cuenta y la otra persona sí. Entonces, escuchar en todo momento es muy esencial. Lo que sí, y como líder lo recomiendo, es escuchar, tomarlo en cuenta y después uno tomar una decisión. No dejarle también a la otra persona como que ese poder, porque pues por algo es uno el líder. Pero pues escuchar es mejor que hablar.
3: Claro, sí, muy importante. Y aquí también va un punto muy importante que creo que es también la importancia que ya veníamos hablando de tener a las personas en cuenta en otras cosas, no solamente como en una tarea específica, ¿no? Como fuente de motivación. Entonces, algo muy importante es rotar roles. Aunque tal vez justo por lo mismo que no saben si en un punto les podría llegar a gustar esta tarea, ¿no? Yo creo que siempre asignamos como tareas dependiendo de las habilidades de las personas. Como decir, bueno, tal vez Nati es buena en diseño gráfico, Abby es buena coordinando eventos, al secretario porque es bueno escuchando, no sé, un montón, ¿no? Pero yo creo que de esta manera, rotando roles, vamos aprendiendo habilidades nuevas. Creo que no nos quedamos en algo fijo y, por ejemplo, creo que algo muy importante es adelantarnos a las adversidades, que es algo también muy importante, que tal vez Nati no pueda acompañarnos un sábado, entonces ocupamos que alguien supla a Nati. Entonces creo que es muy importante tener a alguien que también pueda cumplir como esta función de poder como ser como, bueno, no vino Nati, hay alguien más que puede hacerlo, entonces ponerlo en el lugar de Nati. Entonces,
1: ¿hay algún tipo de, no sé, esquema o pasos a seguir para rotar esos roles? Porque a veces es complicado. Bueno, dices, rotamos los roles y luego es un completo desastre porque la persona realmente no sabe hacer esta tarea que le estás asignando. ¿Vas por etapas o más o menos cómo funciona?
3: Claro, yo ahí estuve pensando justo en eso, de cómo, porque tal vez no a todos les va a gustar la misma tarea, pero justo aquí entra la parte de platicar, conocer a tu equipo, conocer a las personas que asisten, y también esta parte de ser líder es mucho la observación, o sea, observar en qué la gente es buena, en qué podrías destacar un poco más, y en base a eso se van rotando los roles. Tal vez podría ser que alguien es bueno en fotografía, pero también es bueno escuchando, también es bueno armando dinámicas, entonces en base a eso ir como rotándolo en habilidades y también preguntando qué le gustaría hacer a esa persona. Entonces, claro, también brindarle un poco más de como posibilidades de aprender un poco más de cosas.
1: Siempre buscando el crecimiento de la persona, ¿no? De pronto, si hace solo lo que le gusta, se estanca en eso.
3: Claro, e inclusive se pierde de conocer otras facetas tuyas, que era algo que ya veníamos como hablando. Entonces, bueno, no sé qué tan difícil a veces puede ser autodescubrirnos, porque inclusive creo que nos cuesta bastante como también mirarnos a nosotros y saber qué otras cosas pueden llegarnos a gustar, ¿no? Y así que bueno, ahí se pone un poquito complicado, yo creo. No sé si les ha pasado como descubrir unas cosas nuevas que antes no sabían que les gustaba.
1: Bueno, me pasa mucho en esto de estancarme en el rol, al menos con el grupo o en general, que a mí siempre manda una lista de cosas que podemos hacer. La bienvenida, no, tiene un nombre, la parte principal, como la reflexión, la dinámica y demás. Y siempre me quedo con la parte más de comunicación, tipo fotografía o diseño, porque hablar en frente del público no es algo que me encante. Entonces creo que estoy en ese proceso de tal vez intentarlo o acercarme a intentarlo. No sé si tienes como tips para esa parte, para la gente que, bueno, medio que quiere intentar otras cosas.
3: Claro, yo creo que está el miedo este a no ser bueno en eso que tal vez te están pidiendo hacer, ¿no? Existe, claro, como el miedo a no ser lo suficiente bueno como la otra persona que lo está haciendo antes que tú, pero creo que la clave de esto es como confiar en ti mismo, y saber que vas a poder lograr como ese objetivo pequeño. Yo creo que da miedo como el poder experimentar cosas nuevas, porque al final es como un proceso complicado, pero creo que también te va dando habilidades. Por ejemplo, creo que tú que estás dentro de esta área de comunicación, creo que el hablar frente a personas es algo que en un punto se vuelve un poquito indispensable, ¿no? Y más que te he visto como en esta área de la radio. Entonces creo que es algo que forzosamente podemos decir que es importante. Entonces, creo que el ir dando pequeños pasitos, no tan grandes como tal vez, no sé, empezar a dar la dinámica de oración, ¿no? Como algo que es de 5 minutos, pero que también te ayuda porque es un pasito chiquito, pero que también es hablar en público. Entonces creo que esta parte de hacer cositas pequeñas van haciendo que la persona pierda el miedo, o también frente a personas, no como un público, no como 100 personas, sino, no sé, vamos a un grupito chiquito de 5 o 6 personas, y que ahí empiece un poquito ese aspecto de abrirse un poco más.
1: Y en la carrera, bueno, el otro día conversábamos un poco de lo que es psicopedagogía y cómo ayudan en el proceso de aprendizaje en todas las etapas de la vida. Entonces, ¿les dan algún tipo de instrumento o herramientas para manejar todo esto que son grupos o todo lo que es aprendizaje de habilidades nuevas? ¿Y te tocó aplicar alguna cosa que te enseñaron en la carrera al grupo? Más o menos, ¿cómo llevas esas cosas?
3: Claro, creo que aquí algo importante es el tipo de exposición que tú tengas. Creo que justo esta exposición que tú logras tener, entre más concurrente sea, más te vas a ir adaptando a estos círculos. A veces el desgaste emocional que te puede generar también es algo que tiene que ser destacado aquí, porque no todos tenemos como esta misma habilidad social de estar, no sé, tal vez 3 horas con gente. Entonces creo que ahí también es saber cuál es tu límite para que tampoco te desbordes en un punto de decir no. O sea, me piden mucho en el grupo misionero que ya no quiero ir, porque es un desgaste emocional también mucho, o sea, grande, que puede llegar a superarte. Entonces saber también cuál es tu límite, pero también poder como descubrir hasta dónde puedes llegar sin sentirte cansado emocionalmente y dejar a un lado cosas que en un punto te llegaron a gustar. Entonces explorar ahí un poquito también eso, pero sin un desgaste emocional grande que te genere en un futuro como disgusto hacia este tipo de actividades misioneras.
1: Creo que es muy importante esto que mencionas del desgaste emocional, pero también es una realidad que uno a veces sí llega a ese desgaste. Sí. Entonces, en esos momentos, ¿qué se hace o qué suelen aplicar cuando están en esa etapa?
3: Creo que ahí es un poco pausar, porque si sigues como presionando, tampoco vas a llegar a un punto en el que también te sientas bien de seguir compartiendo. Y creo que algo que me gusta destacar es que tú, para poder compartir algo, tienes que estar bien contigo mismo para poderle ofrecer como la mejor experiencia a la otra persona. Porque a veces como ya llegar como un poquito cansado al grupo misionero también se ve reflejado más en este ambiente que trabajas con niños. Por ejemplo, si trabajas como más con jóvenes o niños, se percibe un poco más. Aunque tal vez trates de tal vez ocultarlo un poquito más, pero es al final algo que se ve físicamente. Entonces está esta pausa, que es brindarte un espacio de tal vez decir, este sábado quiero quedarme aquí, estudiar con mi grupo de amigos, mi Biblia, salir, colorear, salir, tener un temita más personal. Y eso también es válido porque te permite también tener un descanso también de la semana. Como estudiantes, pues traemos semanas complicadas, a veces temas de parciales y eso. Entonces un receso es importante, como salir un poquito a la naturaleza, tener un espacio personal, es algo que podría ser bueno.
1: Y yéndonos un poco a las personas que están dirigiendo este grupo pequeño, ¿qué consejo les darías, como para ir cerrando, ¿no? A estas personas, a estos líderes que de pronto no pueden pausar el grupo pequeño para que todo, claro, el mundo descanse. ¿Cómo manejas eso? Y tampoco pueden dejar de ir ellos porque justamente necesitan manejar un poco el grupo.
3: Claro, eso es complicado porque creo que ahí requieres bastante habilidad en esto de dirigir grupos. Porque, claro, es una labor bastante complicada, no
1: y
3: solo...
1: Y
3: una
1: manera de suspenderlo por, claro, unas dos,
3: o sea,
1: semanas.
3: Como decir, uy, me siento cansado, no voy. Claro. Entonces, aquí un punto clave también es el equipo que tú formas. Porque creo que la importancia de esto es, si tienes un buen equipo, no tendría por qué existir como este agotamiento, porque tienes la posibilidad de brindarle la responsabilidad a alguien más y que no te sientas necesitado u obligado a ir. Y aquí algo muy importante que tenemos con Abby, bueno, aquí no lo mencionamos, pero yo soy su mano derecha de Abby. Entonces, algo que es muy importante es que cuando ella está ocupada, muy saturada, le brindas la responsabilidad justo para eso a tu mano derecha, ¿no? De decir, tal vez esta vez no puedo ir porque tal vez la tiene como ocupada otras cosas. Entonces ahí entran todas las personas que están como en tu equipo de poder. También creo que es algo muy importante que tú como líder sepas delegar responsabilidades y confiar en tu equipo que armaste desde un inicio. Entonces, sí es muy, la verdad es... creo que algo que no se pone mucho a pensar en qué hace uno como líder cuando ya no puedes más, creo que ahí entra la responsabilidad de delegar, o saber delegar, que a veces es complicado porque piensas en, uy, tal vez no lo van a hacer como yo quiero o no va a salir como yo esperaba, pero creo que ahí también está confiar en el equipo que armaste.
1: Genial, si tuvieras que resumir todo esto como en 5 palabras.
3: Uy, creo que justo...
1: O 5 frases.
3: Hay una... El título que dije al inicio es Conecta, que eran justo, cada palabra significa algo, que justo la anoté para que no se me fuera a olvidar, okay, que la C es conocer las fortalezas del equipo, o sea, siempre, muy importante. La O, organizar una meta en común, que era algo que pues ya veníamos hablando. La N de negociar responsabilidades, que es esto de poder compartir un poco más, poder rotar un poquito más los roles. La E de escuchar antes de responder, que creo que como encargado de un grupo misionero es algo que podríamos destacar bastante. La C, compartir lo aprendido, también dar un poquito de retroalimentación a cada uno de los participantes. La T, de trabajar desde las diferencias. Y la A, de aprender de cada experiencia que podamos ir viviendo, saber que ir mejorando. Y ahí como frase última, me gustó una que ahí me dejó, que es unir para aprender y aprender para servir. Porque creo que hay una frase como muy usada que es la unión hace la fuerza, y creo que es verdad, creo que nos va sumando un montón. Creo que esta tal vez dificultades compartidas, felicidades compartidas, hacen que pueda ser un poco más llevadera la carga de un grupo misionero que suele ser una responsabilidad muy grande. Entonces, y también todas estas herramientas que nos va brindando los grupos misioneros nos hacen servir de mejor manera cuando dejemos de ser parte de ellos. Porque creo que no solo es para el momento del grupo misionero, sino también para cuando nosotros seamos profesionales o para cuando podamos estar frente a otro tipo de grupos. Creo que nos ayuda mucho como una forma de aprender, o sea, como una herramienta de aprendizaje, yo creo.
1: Buenísimo.
0: Y esto que hablaba Gema a mí me hace recordar a un grupo misionero que funcionó así como 2000 años atrás y que era comandado por un tal Jesús, ¿no? El referente del líder es Jesús. Y él tenía 12 discípulos que tenían una autoestima muy baja y no reconocían los dones que tenía. Entonces fue toda una escuela esos 3 años y medio que estuvieron con Jesús, compartiendo momentos en donde Jesús les dejó responsabilidades a cada uno, y cada uno desconfiaba de sí mismo al momento de llegar a ese lugar. Y fue Jesús quien fue ayudando, motivándolo, a pesar inclusive de esos errores, en seguir incursionando en el tema para poder ir mejorando, sobre todo al momento que él no estuviera. Lo importante del líder también es ir preparando otros líderes. Y ahí es donde Jesús creo que dejó la marca distintiva en el liderazgo, es que el líder es líder de líderes o potenciales líderes. Entonces, la escuela del líder tendría que ser también el hecho de que cada uno de los componentes del equipo pueda conformar después otros equipos y ser líder. Por más que no todos tengan esa capacidad, pero sin duda Dios en algún momento de su historia los podrá utilizar en un rol diferente. Y allí en la Biblia encontramos un montón de roles de liderazgo, de grupos pequeños, de grupos más grandes, de naciones. Entonces, cada uno le tocará el pantalón que le toque, el saco que le toque, pero definitivamente está en esa conexión con Dios. Y cuando Gemma hablaba de cómo a veces la rutina se apodera de nuestro pensamiento, Jesús, al momento de encontrarse embotado, se separaba del grupo y se iba a orar. Claro. Su desconecte era descansar y orar y pedirle a Dios que le dé fuerzas para seguir adelante, porque era una misión difícil la de Jesús, ¿no? Y él entendía que la nuestra también iba a ser difícil. Así que nos dejó marcada esta referencia de esta conexión que no se pierda. Entendía que la nuestra también iba a ser difícil. Así que nos dejó marcada esta referencia de esta conexión que no se pierda, porque es la conexión que nos va cargando la batería y también va actualizando nuestras aplicaciones.

0: No sé, usted dirá después y le pondremos nombre.
1: Buenísimo, estaremos pensando en algún bloque, algún nombre.
0: Está muy bueno. Bueno, chicas, gracias Gemma, gracias Abby por estar con nosotros, gracias Nati. En este momento de la mañana hemos compartido experiencias de las chicas y también experiencias que vos podés llegar a vivir en tu lugar, en tu situación de lugar, adaptándolas a tus circunstancias, a tu historia. Y allí en la Biblia contás con un manual de estilo, un manual del usuario, en donde Dios te propone un liderazgo que es el de Jesús. ¿Podremos llegar a esta referencia? Bueno, solo el poder de Dios podrá hacerlo en nuestra vida, transformándonos. Nosotros ahora vamos a hacer un corte en este momento de lo que tiene que ver con nuestra identificación de radio y luego vamos con la música aquí en Dios con nosotros.
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0: bien, seguimos adelante. Esto es Dios con nosotros, 10:41 minutos, y se sumó una nueva panelista a nuestra mesa. Está con nosotros Anita Gutiérrez. ¿Cómo está, Ani?
1: Muy bien, muy contenta de por fin poder volver a Dios con nosotros.
0: Estabas con problemas de salud, me estabas comentando fuera de micrófono.
1: Así es, estuve, y Nati es testigo, como 3 semanas seguidas que iba y volvía con mucha congestión, no podía respirar bien, así que no, terrible. Así
0: bueno,
1: que
0: bueno, estamos en fechas bastante dificultosas para las personas que tienen algún tipo de alergia. Yo no creo que lo que estoy teniendo en este momento no es alergia, es un resfrío, ponele, que ha causado mucha congestión y se me dificulta muchas veces hablar.
2: Fue muy gracioso el sábado pasado porque eran como las 8 o 9 de la mañana y le digo a Anita, no voy, me siento muy mal. Y Anita me dice, sí, yo tampoco, me siento muy mal. Entonces, bueno, ahí quedó. Pero se ve que es algo que está rondando, sí, es muy de la época.
0: Mucha gente con problemas respiratorios se ven afectados por esta situación, ¿no? Hubo cambios muy bruscos de tiempo. Y quieras o no, a veces cuando andás con mucha gente, como se dice, algún bicho se te pega, como se dice en la calle. Y bueno, es lo que pasa. Pero tenemos que agradecerle a Dios por las posibilidades de tener salud, de poder llegar a restaurar la salud a través de la medicina, algún medicamento, y tratar de quedarse quieto, que es una cosa que yo no he hecho. Ese pecado es mío.
2: Sí, sí, es complicado. Y bueno, felizmente está Anita de vuelta para otro bloque de Un Suma a las Palabras, que lo extrañábamos muchísimo porque no lo tenemos hace bastante y acabo de quemar a la pobre Anita.
0: ¿Por qué a la pobre?
2: Bueno, porque acaba de decir que no vino hace un montón.
0: Bueno, pero estaba enfermita, estaba claro, con problemas,
2: es verdad,
0: no podía.
2: Tiene una razón.
0: Recién puso el manto de misericordia. Recién,
2: genial.
0: Claro.
1: Se agradece. Pero bueno, así es, así que vamos con un sumo a las palabras. Y justo, esto ya, a ver, ya venía con unas palabras en mente porque este es como el tercer intento de sábado para venir. Y bueno. Y el sábado pasado estaba pensando justamente en la palabra contagio. Ya que después que Nati me dijo que ya estaba igual y yo ya venía mal, y digo, no, encima se lo pasé a Nati. Porque nos vemos casi todos los días.
0: ¿Te sentiste culpable?
1: Un poco, la verdad. Uh-huh. Y después cayó mi compañera de pieza, que ella se la venía resalvando. Ella tiene rinitis. Uh-huh. Ella se la venía resalvando todo el rato que estábamos ahí, esas semanas que ya venía mal yo. Y dije, ay, qué bueno que a ella no le pasó nada. Y pop, cayó esta semana también. Así que bueno, la palabra contagio viene del latín contagium, que significa toque, contacto, proceso de tocar. ¿Ok? Voy a repetir por las dudas. Contagio viene del latín contagium, que significa toque o proceso de tocar. Está muy interesante porque hace referencia a tocar por completo, como que a compartir algo en su totalidad. El prefijo com que se usa se refiere a completo, a su conjunto, y el sufijo ium indica el resultado o acción de ese proceso. Entonces, bueno, es interesante porque en un principio no tenía una connotación negativa, como por ahí la asociamos ahora. En primera instancia escuchamos contagio y ya pensamos en esta asociación con el tema de la salud y malos síntomas, alguna gripe, algún resfrío, todo lo que sea, ¿no? Algo que se transmite. Pero en un inicio no estaba tan relacionado con el contacto físico en este sentido negativo. Entonces se lo veía más por cualquier cosa que podías transmitir, que podías tomar de la otra persona. Que es algo lindo porque lo comenzamos a... siento yo que nunca se perdió por completo, pero que ahora podemos hablar del contagio en este sentido de, ay, me contagiaste una sonrisa o una risa.
0: Mufa también se contagia. La mala onda, ¿no?
1: Todo se contagia. Entonces, pensando en esto de que justo con lo que veníamos hablando del cambio de clima, de esto y lo otro, bueno, hay una gripe viral bastante fuerte por el campus en este último mes. He visto muchas personas cayendo resfriadas. Pero también, antes de que yo caiga en esta gripe que me agarró, venía con bastante bajones también de ánimo. por eso es que antes, que ya había llegado unas semanas antes a cursar, igual no estuve viniendo Dios con nosotros, porque no sé, llegaba el fin de y llegaba muy decaída por X razones. Entonces, algo que me levantó en estas últimas semanitas, últimos par de semanitas, era que estuve a full. Bueno, septiembre es un mes en que mucha gente cumple años. Creo que casi todos los días entro a Instagram y veo algún saludo de cumpleaños. Así que, y una de esas personas es mi hermano. Mi hermano cumplió años, ahora el 15 de septiembre, cumplió 30. Entonces, bueno, estando lejos y pensando que es el inicio de una nueva década, no siempre se cierra, ¿no? Una etapa así. Entonces dije, no, estoy lejos, estos últimos par de años como que fue un saludo y ahí nomás. Entonces quería hacer algo diferente y, bueno, organicé un regalito recopilando cartas, saludos, mensajes de distintas personas. Entonces, la verdad es que fue una actividad que me levantó un montón. Y en la que sentí que, no es que me puse a leer todas las cosas que mandaron, pero inevitablemente al preparar, ir copiar las cartas, imprimir o qué sé yo, uno lee algo, o de las personas más cercanas, o pasa el ojo, ¿no? Entonces, preparando todo esto, la verdad es que me hizo reflexionar mucho en cómo indirectamente transmitimos cosas, porque por una parte, bueno, eran palabras de cariño, o agradecimiento, o cosas que las personas destacan de la relación que tienen con mi hermano, sean familia, amigos, conocidos, compañeros, lo que sea. Digo, ¿cómo se transmite eso? Y después se materializa en esto que es como una cartita, ¿no? Y a la vez, ¿cómo me llega a mí todo ese cariño, esa alegría, ese amistad, todo eso?
2: Claro, por más que no sea directamente para vos.
1: Claro, y la verdad es que hacer la actividad no sé.
0: Ahí estuvo el remedio. Se desenfocó de ella y se enfocó en otro.
1: Así es.
0: Es una realidad. Ese desconecte a veces nos pone en situación, nos ancla a la realidad. Y cuando hacemos algo por otro, estamos haciendo algo por nosotros mismos sin quererlo.
1: Totalmente. Entonces, la verdad es que fue una actividad que me llenó mucho, realmente. Y pensaba en esto, ¿no? Del contagio. Quizás a veces no tenemos, no estamos nosotros en posición de tener algo que contagiar. Por ahí no estamos así al 100%, pero está muy bueno tampoco como que tratar de animarse un poco a no seguir en la misma situación y salir un poco. Por ejemplo, me pasaba con, anteriormente estaban hablando de grupos misioneros y hay sábados que por ahí, por ejemplo, cuando mandan la lista para anotarse a la salida suele ser lunes, martes. Y yo digo, ay, no estoy con muchos años y tal. Pero bueno, me anoto, qué sé yo, capaz y el sábado tengo ganas. Y el sábado pongamos que me siento bien, qué sé yo, ahí un 50-50. Y terminás volviendo recontento porque quizás vos no estabas al 100, pero los demás y más los grupos que tienen actividades con niños te contagian ellos también todo eso. Entonces, pensar un poco en que capaz que vos no tenés algo que contagiar, que transmitir de así algo positivo o algo que alegrar a la otra persona, capaz que estás medio bajón. Pero también quería dejar esta idea de animarse.
2: Abrirse un poco a la gente, sí.
1: Totalmente, y capaz que ahí está un poquito la solución.
0: Y a nosotros nos dejaste también una pauta y acá tengo que hacer mea culpa. Vos no viniste en 3 semanas y yo no te escribí ningún sábado. No te escribí para preguntarte cómo estabas. Si yo te hubiera preguntado cómo estabas, vos me hubieras contado esto y nosotros te hubiéramos llevado Dios con nosotros a tu pieza.
2: ¿Captás la idea? La consola.
0: Es decir, nosotros también tenemos que hacer nuestra mea culpa, Nati, porque no sabíamos de tu situación y nos hubiera gustado saberla para acompañarte. Quizá no te íbamos a solucionar el problema, pero por lo menos te lo íbamos a romper más todavía. ¿Se entiende, no?
1: Sí, sí, sí. Entonces ahí también está en uno tipo, como esto, ¿no? Que decía de no encerrarse por completo. Y con alguien compartirlo, charlarlo y ayudarte también a vos mismo, porque también está un poco esto de la decisión, ¿no? En cada uno.
0: Claro, claro que sí. Y no es sentirse vulnerable comentarle al otro que uno está mal. porque uno puede estar mal, uno no se deja estar mal, que es diferente. Pero si vos tenés personas de confianza que están al lado tuyo y le podés comentar, te lo voy a repetir, quizás no te puedan solucionar el problema, pero te pueden poner otro aspecto, te pueden dar otra mirada a la situación del lugar y que ese problema ya deje, digamos, si un problema, decía mi abuelo, si un problema no tiene solución, dejó ese problema. Ya está, no tiene solución, no es problema. Ahora, si tiene una solución y hay otras miradas que pueden acercarnos a esa solución, bienvenido sea, pero para esto uno tiene que estar conectado.
2: Exactamente, y va de ambos lados, ¿no? También es claro. Preguntar qué le pasa a la persona y notar estos cambios, notar la ausencia. De pronto uno anda muy metido en sus cosas y la ausencia no le genera ningún tipo de ruido.
0: Si el sábado que viene no viene Anita, el domingo a las 3 de la mañana le escribimos.
2: Me parece muy bien.
0: O la llamamos por teléfono. Anita, ¿cómo estás? Puede ser, ¿no es cierto? Le rompemos bastante los esquemas ahí.
1: Y justo venía pensando en todo esto. A ver, estamos en septiembre también, que es un mes que nos lleva a la reflexión en pensar en el otro, ¿no? Uh-huh.
0: El septiembre amarillo estás haciendo
1: el
0: referencia.
1: El septiembre amarillo, uh-huh. Así es. Entonces, dejar eso, ¿no? La idea del contagio, de muy pensar bien. En el otro.
0: Contagiemos buena onda.
1: Así es.
0: Y para eso tenemos que llenarnos de buena onda y juntarnos con gente de buena onda. Y si no tenemos gente de buena onda, tenemos que hacer algún proceso para cambiar la onda de la buena gente, ¿no? Tenemos que hacerlo. Y depende de cada uno de nosotros. Bueno, Nati siempre viene bien. Yo no sé cómo hace, pero ella siempre viene con una sonrisa. Y aunque no esté bien, la verdad que pasa inadvertido, porque ella siempre es una persona con una sonrisa y eso es siempre contagioso.
1: Sí, y es algo que yo siempre le digo a Nati. A veces ella me mira y yo me estoy riendo. Sí. Y me dice, ¿qué pasa? ¿Por qué te ríes? Le digo, no, es que hiciste tal mueca o algo, dijiste X cosa de tal modo. Y ya me da risa.
2: Ella dice que mi existencia le da risa. No sé cómo sentirme al respecto, pero bueno, la hago feliz de alguna manera.
0: Es positivo. Quédate tranquila, que es una virtud en tu vida, mi querida Nati. Muy bien, Ana, gracias por compartir este bloque del Suma a las Palabras con nosotros. Hoy trabajaste la palabra contagio, pero siempre del lado del concepto bien positivo de hasta dónde podemos contagiar buena onda, buena vibra, lo que nos hace bien a nosotros a otros. Y en un sábado como hoy, compartir la convicción de fe que abrazamos con otros, yo creo que a nosotros nos restaura, nos sana. Imagínate lo que puede hacer en otro que todavía no lo conoce. Gracias a las dos, ¿eh? Nosotros ahora vamos con música. Michael Rodríguez nos deja Ataré mis manos y luego Michelle Matthews nos dejan El reino de los cielos.

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1: Dichosos los que lloran, pues ellos serán consolados. Dios con nosotros, empatía que nos ubica uno al lado del otro.
2: Un saludo cordial a todos nuestros amigos que se están conectando a través de tres emisoras de la República Argentina. Estamos hablando de Nuevo Tiempo Concordia, aquí en la provincia de Entre Ríos, en el noreste de la astroprovincia, también allí en Tres Arroyos, provincia de Buenos Aires, y en la ciudad de Bahía Blanca a través de FM Identidad. Saludamos a las poblaciones de estas lindas ciudades de la República Argentina que se conectan. Y también saludamos a todos aquellos que de alguna u otra manera están escuchando nuestra radio a través de nuestro streaming en radio.uap.edu.ar, a través de nuestro canal de YouTube, que en este momento estamos transmitiendo, gracias a Dios, bien, sanos y salvos, con audio. Y bueno, tenés nuestras redes sociales para seguirnos también, que es en Instagram y en Facebook, nos encontrás como Radio UAP. Muy bien, estamos con Anita, estamos con Nati en esta mañana, y bueno, ha llegado el bloque de efemérides.
3: La parte más divertida, la más interesante.
2: Sobre todo las que busca Nati, ¿viste?
3: Exactamente, con cualquiera.
2: Las raras, pocas
4: yo
2: convencionales.
4: Veo que siempre que abrimos un bloque, Nati dice, ay, me encanta este bloque, bla, bla, bla. Bueno. Creo que realmente la parte favorita de Nati son las efemérides.
2: Y si hay comida, mejor.
4: Sí, siempre creo que hay un lugar para la comida.
3: Bueno, ¿con cuál arrancamos? Porque tengo varias que son
2: muy divertidas.
3: La que usted quiera. Bueno, esta, comentando un poco sobre mañana también, hablábamos que uno de los miembros de Campus va a estar disfrazado de pirata, de Jack Sparrow, para
2: no ser vamos
3: un poco
2: a decir
3: más
2: nada. Si querés, ya que lo estás diciendo, mañana en Radio UAP, a través de su streaming, es decir, a través de su canal de YouTube, vamos a estar transmitiendo una radio en vivo con los chicos de Campus en la celebración del Día del Estudiante, que se va a estar realizando aquí en el campus universitario, enfrente a la biblioteca. Allí, desde las 14 hasta las 17, va a estar el grupo de Campus, va a estar Valentina, Maggie, Fabricio, Gonzalo, disfrazado. Los cuatro van a estar disfrazados.
4: ¿Los cuatro?
2: Me gustaría verlo a Fabricio de qué se va a disfrazar.
3: Yo sé que, pero bueno, no voy a decir nada porque creo que dije demasiado hasta
2: mañana
3: ahora.
2: Que la gente se conecte y vea de qué están disfrazados y empiezan a escribir en YouTube.
3: Sí, me parece muy bien.
2: Va a ser una devolución. Muy bueno, bien. Perdón que hice este paréntesis porque ya que conectaste con esto, avisé.
3: Me parece muy bien. Hablando un poco de esto, hoy 19 de septiembre es el Día Mundial de Hablar como un Pirata. Me pareció súper divertido. No sé hablar como un pirata.
2: ¿Cómo es hablar como un pirata?
3: No podría hacer el intento porque no me sale. No, aparte necesitaría barba, un sombrero, alguna cosa.
2: Taparse el ojo, ¿viste? Con
4: el parche.
3: Claro,
4: el parche.
3: Un parche. Sí. Y bueno, este día tan curioso surgió como resultado de una lesión deportiva. Resulta que durante un partido de racquetball en 1995, dos amigos, John Bauer y Mark Summers, empezaron a hablar como piratas. Y esto se hizo una dinámica, se hizo viral, y ahora en más de 40 países del mundo se celebra. Y mirá, uno se puede vestir como pirata, usar un parche, caminar como gracioso. Y bueno, es el origen de esta efeméride.
2: Esa gente es un día que se dan licencia para romper los esquemas, ¿no?
3: Exactamente.
2: Eso de vestirse, uno lo ve como poco convencional, pero para ellos es lo más natural del mundo.
3: Claro, y creo que es muy divertido para romper un poco con la rutina, reírse.
2: Exacto.
3: Un rato. No me
2: reírse
3: sale.
2: De uno mismo.
3: Exactamente. No me sale hacer voces, pero sería muy divertido escuchar a alguien que sepa hablar como pirata.
2: Vamos a tener que buscar a alguien para el sábado que viene.
3: Me parece mañana. Muy bien. Para mañana. Bueno, mañana tendremos que descubrir si alguno tiene talento.
2: Vamos a tener un pirata en el grupo. Supongo que ya que se va a disfrazar de pirata, va a poder hablar como pirata.
3: Esperemos. Más vale que sí. Y bueno, se sabe que los piratas van por el mar. Y hablando de mar, hoy también es el Día Mundial de las Playas. Y esta me gustó muchísimo por el calor y el agua. Creo que es fácil.
2: ¿En qué playa le gustaría estar en este momento? Supóngase que puede tener esa posibilidad.
3: Uy, bueno, ya que estamos en alguna playa de México. Dicen que son muy, muy
2: México.
3: Lindas.
2: México, mirá vos. Ajá.
3: Sí, si puedo soñar.
2: Muy bien, sueñe tranquila. ¿Usted, Anita?
4: No soy tan fan de la idea de las playas, pero sí me gustaría mucho cualquiera que sea más de la parte de céntrica, más cercana al Ecuador, ajá, porque son más cálidas. Sí, y sí, acá en el Cono Sur tenemos puras playas frías, más así frías, que me gustaría experimentar eso.
2: Tal cual. A mí me gustaría una de estas islas allí por Indonesia o las Maldivas. Me encantan. La bueno, conozco solo por postar nomás, así que...
3: Sí, sí, sí, me pasa lo mismo. Y resulta que este efeméride se creó en 1991 por la iniciativa de una organización, The Ocean Conservancy, cuyo origen se sustenta en la campaña internacional de limpieza de costas, que se denomina International Coastal Cleanup, que es, bueno, eso, la limpieza de las costas, y hoy se celebra en más de 150 países. Entonces esta fecha, más allá de pensar en lo hermosa que es la playa y el calor y la arena, se trata de concientizar un poco sobre cuidar el medio ambiente que tenemos.
2: Uh-huh. Bueno, yo tengo una más seria.
3: Ah, bueno.
2: No es que las suyas sean poco serias, pero yo tengo una más seria. El tercer sábado de septiembre se conmemora el Día Mundial del Donante de Médula Ósea y Sangre de Cordón Umbilical, una fecha impulsada por el Registro Mundial de Donantes de Médula Ósea, y este registro internacional aglutina los datos de todos los donantes de médula ósea y sangre del cordón umbilical que existen en el mundo. El objetivo de esta fecha es agradecer a todos los donantes del mundo por su solidaridad, ya sean familiares, donantes no emparentados, donantes de cordón umbilical, donantes que ya han realizado su donación y donantes inscritos que lo serán en el futuro. También se trata de sensibilizar a la población mundial sobre la importancia de la donación de células madre. Esta celebración continúa la labor del Día Europeo del Donante de Médula Ósea, una efeméride impulsada en 2013 por la Alianza de Trasplantes del Sur, constituidas por España, Francia e Italia, que la celebran los 27 de septiembre. En la actualidad, 28 millones de personas en todo el mundo son ya donantes de médula, cifra a la que se añaden los más de 650.000 cordones de sangre de cordón umbilical que están almacenados en el mundo.
3: Bueno, para romper un poco con las que veníamos trabajando, me parece muy bien.
2: ¿Tiene alguna otra que le haya quedado en el tapete, Nati?
3: Ah, sí, tengo la última, que hoy es el Día Mundial del Aperitivo. Se me hizo muy divertido.
2: ¿Día Mundial del Aperitivo?
3: Exacto.
2: ¿Dónde surge esto?
3: Surge por una marca de papas fritas, que inició un movimiento social para oficializar el reconocimiento de este día. Y bueno, es para ponerle un valor a este momento de consumo, que es este momento de abrir. Porque resulta que esta palabra proviene del latín aperitivus, que el significado es que tiende a abrir. Entonces se trata de una comida ligera que se sirve para como que abrir el apetito.
2: Sí, sí, sí.
3: Que
2: sí.
3: Es lo que conocemos como aperitivo.
2: Acá la conocemos como picadita.
3: Ok.
2: Una picadita, ¿cómo es el que le dicen los nutricionistas? Una
4: evacuación. Colación.
2: Una colación, ahí está. Pero bueno, una pequeña comida para que no te dé todo el hambre y te vayas y te comas todo de una, ¿viste? Así que... ¿Ustedes son de tener aperitivos?
3: No, no me genera ese efecto. Directamente no puedo comer nada más.
2: ¿Y usted, Anita?
4: Muy pocos, la verdad. Pero me llama la atención que dice que tiende a abrir y que... ¿cómo es que decía?
3: Que era una marca de papas.
2: Claro, que claro. Es el nombre como cuando abrís el paquete.
4: Claro, y ¿no? Que eso es lo que te despierta las ganas
2: y
4: de...
2: Sí, ese ruidito.
4: Los videos de... que ponen de los perritos y les ponen un sonido de paquete abriéndose de bolsa y al toque se exaltan. Me recuerda mucho a eso.
2: Psicología acondicionada de Pavlov.
4: Totalmente, sí. Pero a veces, depende mucho del día. Pero me suele dar por ahí algunas ganas de picar, sí, algo, como eso de las 5 por ahí en la cursada.
2: Uno tiene autogestión, ¿viste? Tiene dominio, uh-huh, propio. Porque si le hiciera caso al cuerpo cada vez que te da hambre...
4: No.
2: Yo pesaría 300 kilos, no pasaría por la puerta. Claro, sería así, más o menos. Muy bien. Tengo otra efeméride. Hoy tengo que saludar a los señores astrónomos. Hoy es el Día Internacional de la Astronomía, una celebración que surgió en la ciudad de California, en Estados Unidos, en el año 1973. Su creador fue Doug Berger, quien para hacer momento ocupaba el cargo de presidente de la Asociación Astronómica de California del Norte. El objetivo principal de este día es acercar la astronomía a la gente común, inundando la ciudad de telescopios y motivando a las próximas generaciones a interesarse en esta ciencia. ¿Alguna vez vieron por telescopio? Yo nunca tuve la experiencia.
3: No recuerdo, me parece que no. Lo tendría en la memoria.
2: ¿Algún observatorio no fueron?
4: Fue una vez, pero de muy chiquita. Allá en Salta hay algunos.
2: ¿Te fijaste?
4: Sí, sí, pero era muy chica, así que no me acuerdo tanto.
2: Bueno, acá en Oro Verde tenemos un observatorio muy cerquita, o si no, el otro está en Rosario. Acá en Oro Verde, acá en una ciudad muy cercana a la ciudad de Paraná, hay un observatorio allí bien metido en el campo, detrás de la escuela Alberdi, que es una escuela rural. Hay un observatorio, creo que los sábados de tarde abren para que hagas observaciones en la noche. Si querés, metete allí sería Observatorio Astronómico de Oro Verde. Si te metes en internet, ahí vas a tener los horarios si te interesa para celebrar el día. Seguramente hoy va a estar abierto.
3: Ah, ¿sí? Yo tengo la suerte de que siempre que voy a algún observatorio está cerrado. De pronto por eso nunca fui.
2: Entonces
3: a uno.
2: No vaya. Hoy no vaya, por las dudas, capaz que está cerrado.
3: Seguro. Claro, le arruinó la experiencia a todo el mundo. Mejor me quedo en casa.
2: Muy bien. Hemos pasado el momento de efemérides así con las chicas. Y ahora vamos a compartir música. Chris Earls nos deja Why My Lord. Y luego el coro del Tabernáculo de Brooklyn con Stephen McWhorter nos dejan Come Jesus Come. Seguimos adelante. Esto es Dios con nosotros. Es la hora 11:13, 22 grados la temperatura.

0: Dichosos los que tienen hambre y sed de justicia, pues ellos serán saciados. Dios con nosotros, reconociendo que la verdadera justicia viene de Dios, saber que se naturaliza por experiencia propia.
1: Muy bien, Nati, seguimos adelante. Nos han dejado solos.
2: Es
1: Se
2: verdad.
1: Fue Anita, había tenido en agenda un encuentro con una amiga. Así que bueno, le mandamos saludos a nuestros amigos de siempre, a Ana Caballero, que en este momento está cantando en la Iglesia Libertador Norte, ¿no?
2: Exacto, por la programación del Día del Conquistador.
1: En todas las iglesias adventistas, por lo menos calculo que debe ser del mundo, es Día Mundial del Conquistador. Hoy se dedica a este grupo Scout que tiene la Iglesia Adventista del Séptimo Día, en donde sus representantes, los jóvenes aventureros, tienen el púlpito, tienen los mensajes o las actividades programadas por las iglesias. Así que bueno, un saludo cordial a todos los conquistadores hoy en su día.
2: Y bueno, ahora tenemos el bloque, algo para sonreír, y me di cuenta que siempre traigo alguna propuesta de cosas para hacer. Creo que el bloque se caracteriza un poco por eso, pero cada vez que cambia la estación es un bloque justamente dedicado a un montón de propuestas, así que acá traigo una lista de cosas que hacer en primavera. Muy Recuerdo bien. Que durante la semana me preguntaste qué me gusta hacer,
1: sí.
2: Y ahí mencioné un par de cosas, pero bueno, hoy lo tengo un poco más trabajado. La primera que me llamó mucho la atención y me encantó es hacerse una playlist para las caminatas de primavera o una playlist para primavera. Y creo que pasa mucho que las canciones te transmiten un montón, sí. Eso lo sabemos, ¿no?
1: Sí.
2: Entonces cada estación tiene como canciones que... Cada estación te habilita a escuchar cierto tipo de canciones por el ambiente que hay. De pronto uno suele escuchar cosas mucho más tranquilas, o me ha pasado en invierno.
1: Sí.
2: Uno no tiene tanta energía.
1: Es que uno está más encerrado también, ¿no?
2: Exactamente.
1: Sí.
2: Entonces, de acuerdo a la estación, uno se arma una playlist y me pareció una idea espectacular. Más aún si vas a usar la playlist para otra cosa después. Por ejemplo, caminar, que me pareció uh-huh. genial. Otra propuesta es hacer unas recetas o un mini libro de recetas para primavera,
1: uh-huh.
2: que por lo mismo uno tiene diferentes ingredientes que son de estación, entonces sí. puede armarse una serie de 4 o 5 recetas que sean una constante durante la primavera.
1: Comidas más frescas, ¿no?
2: Sí, sí, sí, uno tiene esa tendencia, me uh-huh. parece. Entonces ir probando con cosas, no sé, más helados, más cosas frutales, que a uno le da muchísimas
1: ¡qué fruta
2: ganas
1: virtuosa
2: eso.
1: El helado!
2: Sí, sí, sí, sí, totalmente.
1: Sí, sí.
2: También va un poco de la mano con esto, que es comida, hacer picnics. Se me hace la cosa
1: picnic.
2: Más divertida
1: ajá,
2: hacer
1: ajá.
2: los picnics.
1: ¿Usted habitualmente salís, Nati, a hacer picnics?
2: Últimamente los picnics son en la pieza, tenemos nuestro
1: sí, claro.
2: picnic de pieza, pero porque hacía frío.
1: Pero ahora con este tiempo sí.
2: Sí, sí, sí, es ah. hermoso tirarse una frazada o una manta en el pasto y tomar sol y
1: muy
2: comer,
1: bien.
2: Me parece espectacular. Es algo que hacemos en casa también. Y algo que le gusta mucho a mi familia es ir y hacer picnics, incluso para el desayuno, que se me hace muy interesante.
1: Un picnic de desayuno.
2: Exacto.
1: No lo tenía esa.
2: Sí, por temas de tiempo, que a veces uno tiene otras actividades y no se puede, bueno, dejarlo para el desayuno.
1: Mirá vos.
2: Es una manera muy interesante de arrancar el día. Un poco con esto también, cenar al aire libre. Y que creo que se tiene un poco esa costumbre de tomar el mate al aire libre y
1: sí,
2: demás. Entonces,
1: sí, acá se acostumbra.
2: Claro,
1: más con noches cálidas.
2: Uh-huh, aprovechar de hacer la cena en ese momento,
1: muy
2: creo
1: bueno.
2: que queda genial. También empezar un jardín de hierbas, que me gustó muchísimo.
1: ¿Un jardín?
2: Un jardín, oh, exacto. Sí. Hierbas aromáticas, no sé, romero, tomillo, ese tipo de cosas que se usan para cocinar después. Es
1: sí.
2: una época que habilita a cultivar cosas.
1: Vos sabés que el aroma de esas plantas también relaja a las personas.
2: Claro, y hay ciertas plantas que ayudan un montón con los insectos, como la lavanda y otras más.
1: Bueno, son repelentes.
2: Exacto.
1: Por ejemplo.
2: Entonces me parece buenísimo cultivarlas para tener, sí. para consumirlas, pero también por el uh-huh. tema de los insectos es buenísimo durante esta época. Otra que me encantó porque empecé a hacerlas muy muy poco, a arreglar los ramos de flores, aprender a hacer esto.
1: Sí.
2: Uno piensa que es algo muy fácil, es juntar un montón
1: no.
2: de flores y ya está. Me di cuenta que no. En la boda de Sophie tuvimos que armar como que los ramos para las damas y el ramo de Sophie también.
1: Tipo tocados.
2: Exacto.
1: Uh-huh.
2: Y es muy interesante porque uno tiene que ir acomodándolas, ver cómo combina mejor para que unas resalten, que no se pierdan. Entonces es una actividad muy interesante.
1: Tiene su toque artesanal.
2: Exacto. Es muy distinta y bueno, es propio de la época porque tenemos muchísimas flores y es precioso. También probar un ingrediente nuevo cada semana. Por lo mismo que tenemos, que había mencionado antes,
1: sí.
2: ¿no? Que hay diferentes frutas o cosas que tenemos únicamente en esta época. vi otra propuesta que a mí me costaría bastante y que tengo que aplicarla.
1: A ver.
2: No usar negro en toda una semana. Nada negro. Mira en vos. Cuanto a la ropa.
1: Ajá.
2: Sería un poco complicado porque la mitad de mi ropero es de este color. Pero bueno, en algún momento voy a aplicarlo. Creo que durante la semana voy bastante bien.
1: Yo no uso mucho el negro, pero es un color que me gusta usar de vez en cuando. Por ahí.
2: Sí, yo lo uso
1: pero
2: muchísimo.
1: Día de calor no. Día de calor porque el negro absorbe todo el calor, te mata, ¿no? Pero bueno, sobre gusto no es nada escrito.
2: Claro, empezando por eso y también porque es una época tan colorida, tan animada, entonces uno puede ponerle un poquito más de onda
1: sí,
2: con la ropa.
1: Tal cual.
2: Me gustó mucho. También, hablando de que el día es mucho más cálido y más animado, arrancar el día temprano para ver salir el sol. Y uno puede aprovechar que ya no hace tanto frío. Exacto. Uh-huh. Porque en invierno, imposible ver el amanecer. Hace mucho frío. Uno quiere quedarse en cama hasta las 12 del mediodía y no hacer nada más. Pero aprovechando que hace un poquito más de calor, ver el amanecer es precioso. Hay unos colores divinos en el cielo y es una linda forma de arrancar. Ya para ir terminando, empezar un diario de la época. Hablar sobre, empezar hablando en un diario como la...

0: ya que viste el amanecer, esperás al atardecer y empezás a, y más en estas latitudes se pone muy limpio el cielo, uh-huh, así que podés ver las estrellas a full.
1: Un día completo admirando el cielo, me encanta.
0: Hermoso.
1: Y se ve precioso las estrellas de este lado. Y bueno, lo traje, me encantó muchísimo porque cuando era más chica, con mi papá salíamos a la terraza a ver las estrellas de noche cuando el cielo estaba lindo y cuando él tenía un poco más de tiempo. Uh-huh. Y era algo que me encantaba. Entonces muchas veces se llegaba del trabajo y yo le pedía para ir a la terraza del edificio y ver las estrellas. Y nos quedábamos un buen rato ahí conversando, viendo el cielo.
0: Eso te iba a decir, que este momento contemplativo no te quita la posibilidad de conectarte con otras personas que estén disfrutando del mismo paisaje.
1: Exactamente.
0: Está muy bueno.
1: Creo que es de las mejores formas de conectar, porque no solo con el ambiente, con el cielo y justamente ver lo hermoso que tienes alrededor, pero también aprovechar a la persona que tienes al lado.
0: Está bueno, porque tenemos ahora 6 meses para disfrutar de estas posibilidades, porque tanto primavera como el verano nos ofrece esta posibilidad antes que comience el otoño. Y bueno, 6 meses para cargar las baterías, Nati.
1: Exacto. Sí, sí. Incluso es mejor porque es un poco más fresquito de noche, entonces uno escapa de aquel calor que puede llegar a sofocarlo al mediodía. Es hermoso. Así que ahí hay una lista de actividades que se pueden hacer en primavera.
0: Te tengo el dato de cuándo comienza la primavera.
1: Ok.
0: Porque para muchos va a comenzar el 21, pero en realidad comienza el martes 22 de septiembre a la hora 21:05.
1: Ah, qué interesante.
0: El equinoccio de septiembre va a estar dando justamente el martes 22 a las 21:05 de estas latitudes.
1: Bueno, ahí tenemos el dato, pero me pasa que en cuanto veo un poco más de sol, siento un poquito más de calor, para mí es primavera.
0: No, sí.
1: Listo, tengo la mente en eso.
0: Es que arrancó septiembre, arrancó la primavera, Nati.
1: Exactamente.
0: No hay duda. Pero si queremos ser objetivos, según la información que nos dio el Servicio de Hidrografía Naval, este martes 22 a las 21:05 se produce el equinoccio de primavera.
1: ¿Qué te gustaría hacer ese día como para recibir la primavera?
0: Mirá qué lindo, no lo había pensado, pero no sé. La verdad me agarraste frío, Nati, pero salir afuera, podés salir del
1: Empezando
0: encierro.
1: Empezando por ahí.
0: Sí, salir del encierro. A mí me gusta mucho sentarme, por ejemplo, afuera en el frente de mi casa a disfrutar de unas infusiones en cualquier hora del día cuando me lo permita el tiempo y la agenda. Pero para mí es un momento de anclaje a la realidad y de bajar las revoluciones.
1: Bueno, tienes como 3 días para pensar bien qué vas a hacer, armar un buen plan.
0: Exactamente. Gracias por pensarlo y creo que lo compartiste con todos. Hablando de la palabra contagio que trabajó hoy Anita, ¿no? Que le hicimos el zoom a la palabra contagio. Yo creo que en este momento, con su bloque aquí, Nati, acaba de darnos un contagio de actividades que podemos hacer que nos van a insuflar mucha, mucha felicidad y mucho disfrute en esta hermosa temporada que nos toca vivir en estas latitudes del mundo. Gracias, Nati. Nosotros ahora nos identificamos como radio y luego estaremos compartiendo con vos la música de Paola Marino, que nos deja Algo Nuevo Comienza y Tercer Cielo Permanece Fiel.
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Dichosos los que tienen hambre y sed de justicia, pues ellos serán saciados. 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

0: 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Vos que preguntabas, ¿el viento de los juiciosos? ¿Este es el viento de los juiciosos?
1: Ahora sí es el viento de los juiciosos.
0: Viento de los juiciosos a 12 kilómetros la hora y la máxima pronosticada para hoy, según el Servicio Meteorológico Nacional, 27 grados. Está dando mayormente nublado por la tarde, Nati. Se está nublando de a poquito. Es posible que podamos tener el cielo nublado por la tarde. Para el domingo hay pronósticos de lluvia para la tarde-noche del domingo. Es decir que puede ser que nos haga, nos deje hacer el programa, nos deje hacer, dijo el mosquito, ¿no? Que la universidad pueda hacer el programa de celebración del Día del Estudiante, que es mañana, que comienza a las 12 de la mañana con un picnic. ¿Usted se anotó para el picnic?
1: No, pero soy interna, entonces creo que no hace falta.
0: No hace falta. Así que ahí tiene el picnic de 12 a 14. Y después, desde las 14 hasta 17, de hora 18, se estarán realizando distintas actividades celebratorias. Juegos armados, inflables. Hay una carrera disparatada. Es una carrera en donde en grupo de 10 los chicos se tienen que disfrazar y es una carrera de obstáculos.
1: Eso había escuchado, que tienen partes de barro y un montón de cosas.
0: Hay barro, hay jabón, hay espuma, hay un montón de cosas que los chicos... No sé cuánto es lo que tienen que correr, pero sí te digo, no va a ser fácil.
1: ¿Usted se anotaría en ese tipo de
0: no,
1: cosas?
0: No, a esta altura de mi vida, no.
1: ¿Y en el momento de la facultad se hubiera anotado?
0: Yo creo que sí.
1: Ah, sí, sí era sí. De
0: era
1: hacer
0: más,
1: esas actividades.
0: Más desvergonzado, sí, en esa okay. época. Hoy tengo que hacer el papel de hombre serio, ¿viste? Claro. Entonces, bueno, pero son lindas actividades para, y a los chicos les encanta enchastrarse.
1: Sí, hay gente a la que le gusta
0: sí,
1: eso.
0: Sí, disfrazado, no sería mi enchastrarse. Caso. Estamos ahí tratando de que los chicos que van a estar representando a Radio UAP en la tarde allí de mañana en la celebración, se sumen en la carrera, pero no creo. Fabricio ya dijo que no. Creo que Gonzalo dijo que no, así que queda Maggie y queda Valen.
1: Van a correr las dos juntas.
0: No, y no le van a dejar tampoco porque tienen que ser, creo que grupos de 10.
1: Ah, entonces está complicado.
0: Está complicado el tema, está complicado. Pero bueno, va a ser un momento celebratorio. Recordá que nosotros como radio vamos a estar transmitiendo solamente el streaming por YouTube. Así que los chicos van a empezar a las 14 hasta las 17 compartiendo las instancias de lo que va a dejar esta celebración del Día del Estudiante aquí en Radio UAP y en el campus de la universidad en esta celebración. Le decía recién a Nati que comenzamos el programa nosotros hablando acerca de cómo nuestra vida se va dando con propósitos. Y hay muchas personas que no encuentran el propósito adecuado a sus vidas, ¿no? Y esta existencia o esta crisis existencial la va llenando con cuestiones que a veces no están hechas del mismo material que la crisis que estás viviendo, ¿no? Y mucha gente sigue con esos vacíos hasta que no descubre por qué tenía ese vacío. Y estábamos contestando a través de la Biblia que muchas veces cuando tenemos estas circunstancias en realidad no son momentos de problemas, sino que es un aviso. ¿Viste que cuando vos tenés hambre, con qué lo solucionás?
1: Con comida.
0: Comes, pero no es un problema. El cuerpo te está avisando de que te falta comer.
1: Claro.
0: Bueno, cuando tenés sed, es lo mismo, ¿no? Bueno, cuando vos tenés una crisis existencial, lo que el cuerpo te está diciendo, tu mente te está diciendo, falta esa conexión con Dios.
1: Falta un propósito.
0: Falta encontrar el propósito. ¿Para qué estoy? ¿Qué ocupar lo ocupo? Pensar que hay muchas personas hoy conciben su vida como una cuestión azarosa del universo y que están acá porque tienen que estar y punto. En cambio nosotros en nuestra convicción de fe pensamos que tenemos un Dios amoroso que nos creó en un momento de la historia.
1: Y
0: en
1: a uno
0: un
1: le
0: lugar
1: quita.
0: ¿Cómo?
1: Claro, que pensar en eso a uno le quita ese peso de encontrar por sus propios medios el propósito de su vida, si uno sabe que fue creado por un propósito y con alguien que tiene todo un plan desde el inicio.
0: Pero esto no significa para aquellos que me están escuchando y están entendiendo que esto como que es una predestinación. No estamos predestinados porque tenemos el libre albedrío, podemos decidir en el camino, cometer nuestros propios errores, aprender de ellos o no, depende de cada uno, pero definitivamente Dios nos creó con un propósito, y ese propósito es que seamos felices. Y que podamos vivir toda una eternidad, porque otro texto hermoso que está allí en el libro de Romanos y que Pablo enfatiza es que Dios puso eternidad en nuestros corazones. No en el sentido de que somos inmortales, sino en el sentido de que esa línea de tiempo no nos va a impedir ser felices nunca. Y esa felicidad siempre está conectada con Dios. Cuando nos desconectamos con Dios, empezamos a ser infelices. Lo descubrieron Adán y Eva allí en el Edén, ¿no? Cuenta una escritora de fines del siglo XIX, Elena de White, dice que Adán se entristeció al momento de descubrir que en otoño los árboles empezaron a perder las hojas. Vos decís, ¡wow! ¡Qué sensibilidad que tenía Adán! No, nunca había visto perecer una hoja. Acordate que en el Edén no perecían las cosas, claro. No morían. ¿Sí? Adán y Eva tenían a cargo mantener el huerto, cuidarlo. No llovía, caía un rocío espeso que los regaba las plantas. Es decir, era un mundo perfecto hasta que entró el pecado. Ahí se rompió todo, porque se cortó el hilo conductor con nuestro comunicador, con nuestro combustible vital que era Dios. Pero Dios no se quedó ahí. Dios siguió, tomó la iniciativa, prometió que iba a venir alguien que iba a ser de puente, y ese puente fue Jesús. ¿Sí? En el mientras tanto el hombre fue aprendiendo a conocer a Dios. Cuando vino Jesús, Jesús mostró cuáles eran las verdaderas intenciones de Dios y cuáles eran las verdaderas intenciones del enemigo. ¿Sí? Entonces, compartíamos al principio el texto que se encuentra allí en Proverbios capítulo 30, versos 7, 8 y 9. Ya trabajamos el 7, ya trabajamos el 8. Ahora entramos en el 9, porque el 9 empieza dando respuesta a la última parte del 8. Porque allí Agur pide, no me des pobreza ni riqueza, manténme el pan necesario. Porque después sigue diciendo en el 9, no sea que me sacie y te niegue y diga, ¿quién es Jehová? O que siendo pobre hurte y blasfeme el nombre de Dios. Fíjate, acá... en esta oración de pedido
1: habla mucho de equilibrio también.
0: Equilibrio. Y fíjate que está muy conectado, Nati, el propósito con el equilibrio. Porque más allá de que tenemos un propósito, sabemos dónde están nuestras limitaciones. Sabemos las cosas que nos van a hacer bien, las cosas que nos van a hacer mal. Entonces, en ese propósito hay una serie de criterios que Dios nos va dando en esa conexión para que las decisiones que vamos tomando vayamos creciendo en ese camino como hijos de Dios.
1: Y tanto el propósito como el equilibrio son cosas que de forma humana son muy, muy difíciles de alcanzar. Porque uno como ser humano tiene esa tendencia a ir a los extremos. Entonces realmente solo de la mano de Dios es que se consigue ese punto medio.
0: Y fíjate que muchas veces muchas personas, y volviendo al tema de la crisis existencial, piensan que en el materialismo más atroz van a encontrar solución a esa crisis existencial. Buscando fama, éxito, riquezas, placeres, de alguna manera que conciben que con esto van a tapar ese valle existencial, hasta que lo hacen, pero descubren que siguen vacíos. Vuelvo a repetir, muchas veces la crisis existencial está hecha de un material espiritual, no material. Lo material es efímero, lo espiritual no. Por eso dice que Dios nos dio esa dosis de eternidad en nuestro corazón, para que nuestro sentido esté pensado no en lo temporal, sino en lo eterno, como es Dios, en definitiva. Y en este caso, fíjate que pone los dos extremos, muy rico, muy pobre. Dice, no me hagas muy rico, porque no vaya a ser de que siendo muy rico conciba de que esa riqueza es gracias a mí y que soy autosustentable.
1: Claro, esa creencia que tiene el ser humano de que puede valerse por sí mismo.
0: Desconectado de Dios totalmente, yo puedo seguir viviendo tranquilamente y sin que me pase nada y teniendo, a pesar de esos baches existenciales, seguir mi vida feliz. Y por el otro lado dice, no me hagas pobre porque no vaya a ser que yo salga a hurtar y blasfeme tu nombre. Porque si soy hijo de Dios y me encuentran robando, estoy deshonrando tu nombre. Entonces, aquí esta oración es una oración más allá de que para que nosotros la podamos repetir, es para que encontremos el concepto de hacia dónde apunta la oración. a propósito y equilibrio en el propósito.
1: No, y también mucha compañía por parte de Dios para que el ser humano no caiga en esto de tener que valerse, lo que mencionaba antes, y tener que tomar acciones, ya sea pensando que puede hacerlo todo él mismo, que cuando uno está bien se olvida por completo de todo lo espiritual, o encontrarse en un momento de necesidad y, bueno, justamente tomar acción y caer en cosas que de pronto no son favorables para la persona.
0: Y en la Biblia tenemos casos muchos de aquellos que, cómo les fue conectados con Dios y cómo les fue desconectados con Dios. Es una realidad, es una prueba objetiva. Pero aquí en este programa queríamos dejarte esta cuestión, en este sábado de mañana, en donde vos seguramente estás pensando, como Nati y muchos jóvenes, en planificar su vida. Que su vida esté planificada, no como que la vida es una cuestión azarosa, de que Dios tiró los dados y dijo, bueno, hay que crear la Nati. No, cuando te creó Nati Dios, te creó con un propósito y con mucho amor. Entonces, ese mismo propósito es el que vos tenés que tratar de encontrar para que Él pueda cumplir ese propósito en tu vida, porque va a ser lo mejor para vos. Tenelo por seguro. Tenelo por seguro. Y para vos que nos estás escuchando, de igual forma, ese propósito que tiene Dios para vos está ahí esperándote. ¿Querés descubrirlo? Pregúntale a quien tiene el propósito en claro, que es Dios. No busques otros mediadores. Solo Jesús y Dios pueden ser los únicos. Jesús como puente y Dios como dador. Podés encontrar la respuesta para ese plan, para esa idea, para esas decisiones que estás tomando en este momento y que se te cuesta, porque no tenés todos los puntos, todas las aristas claras. Más allá de que muchas veces las decisiones conllevan riesgo, hay que ir para adelante. Cuanto más amplio es el panorama, mejor perspectiva tenés. Así que propongámonos hoy pedirle a Dios que nos dé equilibrio y propósito. ¿Qué tal? Es un poco nuestro legado el poder compartir con vos cada sábado esta necesidad que tenemos nosotros también. No es que nos sobre propósito y nos sobre equilibrio. Nos falta. Y como nos falta, lo compartimos contigo porque sabemos que en Dios podemos encontrar y sabemos nosotros y te lo hacemos saber a vos. Así que qué bueno poder tener esta confianza en que Dios es Dios con nosotros. ¿Te parece, Nati, que, bueno, ya nos quedan 4 minutos de programa nomás? Mirá, nos pasamos.
1: Es verdad. Podemos despedirnos con un tema, en todo caso.
0: Nos podemos despedir con un tema, pero bueno, te dejo la posibilidad de despedirte ahora a vos, Nati, y a alguna persona que quieras saludar en especial.
1: Bueno, le mando un saludo a mis papás, que no sé si me están escuchando hoy o seguramente lo escucharán más tarde, así que les mando un beso muy grande.
0: Muy bien, y yo quiero saludar a toda mi familia, saludar a todos aquellos que en este momento se están conectando con nosotros y confían en nosotros para acompañarlos en el transcurso de la mañana. Así que te deseo las mejores bendiciones para vos, para todos aquellos que en este momento fueron parte de Dios con nosotros. Te recordamos que ahora en un ratito, a las 3 de la tarde, están las chicas de Aventuras al Aire, ¿sí? Va a estar Tiziano acompañándolas, así que te dejamos en la buena compañía de Radio UAP. Nos despedimos ahora con Megan Woods, que nos dejan La Verdad, The Truth. Gracias, Nati, que tengas una linda semana. Nos despedimos hasta el próximo sábado en Dios con nosotros. Que pasen bien.

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0: 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Recibirás bendiciones de mi mano de gracia. Al continuar confiando, sentirás que nuestra relación se hace más fuerte y te mantienes cerca de mí, Jesús.
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4: Hola, ¿qué tal? Qué alegría saludarlos, darles la bienvenida a un nuevo episodio de Enfoque Psicoespiritual. ¿Cómo está el querido equipo de Enfoque? ¿Cómo andan, chicos? ¿Bien?
5: Muy contentos de poder encontrarnos.
6: Sí, la verdad que sí. Es una alegría volver a estar acá todos juntos.
4: Una oportunidad más de compartir con la gran familia, ¿no?
5: Sí,
4: Enfoque Psicoespiritual.
5: Así es.
4: Es lindo encontrarnos episodio a episodio y hacer esta ida y vuelta, sí. ¿No es cierto? Uh-huh. Recuerden que tenemos las vías de comunicación, ya después vamos a repasar bien el WhatsApp, el Instagram, que todavía no está, pero ya va a estar y ahí nos vamos comunicando, sí, para hacer un ida y vuelta con este programa. Bueno, para los que quizá por primera vez nos están acompañando, Jacobo, ¿cómo anda usted?
5: Muy bien, muy bien. Muy agradecido de poder estar una vez más y poder formar parte de este equipo junto con quienes nos escuchan, nos ven o están ahí.
4: Edina, bienvenida.
6: Muchas gracias. Estoy muy contenta de volver a estar una vez más acá, todos juntos.
4: Así es.
6: Con ustedes en la mesa y también con nuestros amigos y familia del otro lado.
4: Y Anita, ¿cómo va?
7: También muy contenta acá, como todos dijeron, un episodio más.
4: Así es. Mi nombre es Rodrigo y normalmente estamos los cuatro. Por ahí la que más falta es Edina, pero no importa.
6: No voy a dejar que me adjudiquen eso.
4: Esta vez estamos todos... No, te echamos de menos, Eddie, en el episodio anterior, ¿sí? Y te esperamos. Y encima al final se fue Anita, quedamos Jaco y yo nomás haciendo lo que podíamos. Pero bueno, te echamos de menos en el último episodio. ¿Todo bien?
6: Sí, todo bien, los extrañé, pero bueno, estuve cargada ahí con algunas cositas.
7: Tenías muchas cosas para hacer. Sí,
4: mucho trabajo. Claro.
6: Sí, en realidad.
5: Y no probaste con dejar algo. A veces viste que es necesario poder dejar algunas cosas.
7: Así no nos dejas en banda en el
6: No, sí, no, pero vieron qué pasa, que a veces uno viaja y trabaja y tiene que hacer cosas.
5: Hay que tomar decisiones a veces para como justo, ir poniendo prioridades.
4: Justo en lo que los programas plantea.
6: Totalmente, pero.

0: Los últimos programas planteamos esto de tomar decisiones.
1: De aligerar la carga.
2: Es que es la idea, pero ¿vieron cuando se junta todo? Que bueno, claro, a veces hay que intentarlo, es difícil.
3: Digamos. Claro, hay que intentarlo, sí. Hay que tratar de poder hacerlo. Claro,
0: si usted o si vos por primera vez estás escuchando este programa, no te asustes. Normalmente no somos tan desordenados, a veces sí. Pero estábamos tratando de ilustrar qué pasa cuando no nos sentimos escuchados, ¿no? O del otro lado de la mesa, por así decirlo, cuando no tenemos una escucha activa. ¿Cómo te sentiste en este momentito, Dina, que querías contar algo importante y no podías?
2: Muy frustrada.
0: No, no importa lo que decíamos.
2: Sí. Seguimos demostrando.
0: Claro, cómo... seguimos en la demostración, por
3: ¿cómo
0: favor.
3: ¿Cómo no hay que escuchar?
2: ¿Cómo no hay que... Todo lo que claro. había que hacer se hizo.
0: Edina, no, pobrecita, elegimos a la más chiquita del equipo, que sí, como para que se sienta más vulnerable. Quería contarnos algo que para ella es importante. Estoy a mil, muchos compromisos, por eso no llegué al episodio anterior, etcétera, etcétera. Y los chicos que les pedí que actúen, pero parece que naturalmente les sale, no sé por qué, interrumpían, incluso tratando de darte consejos.
2: Claro, ¿no?
0: Es
2: que sí.
0: Y de pronto...
2: E invalidando también lo que uno por ahí quería plantear.
0: Y capaz y que consejos, y ahora yo le estoy haciendo...
2: bueno, Rodri, ya entendimos.
1: A los oyentes, sí. Podemos preguntar, ¿alguna vez te pasó esto? Uh-huh. ¿En qué tema? ¿Cuándo? ¿Con qué tipo de personas? Contanos, ¿no es cierto? Porque podemos después compartirlo, sí. Escucharte, leerte, a ver si alguna vez te pasó lo mismo, qué fue lo que intentaste hacer, qué fue lo que te hizo sentir peor.
0: Uh-huh. Es que en el último episodio, aunque no siempre van a salir en el mismo orden, pero en el episodio anterior que hicimos a este salió el tema de la escucha activa, ¿se acuerdan? Exacto. Estuvimos dialogando en el episodio anterior sobre resolución de conflictos, sí. Y apareció este tema tan importante que dijimos, no, tiene que ser para un episodio aparte y por eso estamos aquí con escucha activa.
3: Sí, y súper importante la palabra que por ahí dijiste, Rodri, que también lo dijo Eddie. Esto de sentirse validado, sentirse escuchado es sentir que validado para nosotros es como decir, bueno, es valioso lo que estoy diciendo.
2: Tal
3: ¿no?
2: cual,
3: lo
2: sí.
3: que Eddie nos decía era valioso para ella, pero claro, si no lo estamos escuchando de verdad, es como que ella siente, che, lo que yo estoy diciendo no claro. vale de nada. Sí.
0: Dos preguntas les quiero plantear para que nos zambullamos de lleno en el tema. Primero, que tratemos de definir lo más claro y práctico posible qué es la escucha activa. Y segundo, ¿por qué es tan importante la escucha activa? Uh-huh. Bueno, empezamos por la primera. ¿Qué es la escucha activa entonces, ya de forma más clara, más ordenada? A ver si nos ordenamos, chicos. Sí, ahora sí.
3: Creo, Rodri, digamos, de manera puntual, es cuando del otro lado yo siento que me estoy siendo escuchado, digamos. Y por escuchado no es solamente que se escuchan mis palabras, uh-huh. sino que se escucha mi lenguaje gestual o no verbal, digamos, sí. no solamente lo lingüístico hablando, sino que se me está tratando de entender mi emoción o cómo estoy, digamos, uh-huh. o qué estoy tratando de transmitir.
0: Okay.
2: Y junto a eso quería sumar como unas características que podemos también tener en cuenta. Una de esas es la atención. ¿Con qué atención me están escuchando? ¿Me están mirando a los ojos? ¿Están siguiendo el hilo de lo que estoy hablando? ¿Esta atención plena de realmente estar prestando mi concentración a lo que esa persona me dice? Y eso va junto también con la empatía. ¿Cuánto empatizo con eso que el otro me está contando?
0: ¿Se acuerdan que en el episodio anterior... Bueno, Edina no porque faltó, pero ¿se acuerdan que cuando estábamos hablando de esto de cómo abordar las tensiones y los conflictos, salió justamente este punto de que normalmente en las tensiones, en las discusiones, estoy más pendiente pensando en qué voy a responderle? Que no escucho al otro. Ya rápidamente mi cabeza está volando hacia... Uy, le voy a decir esto, le voy a retrucar de esta manera, voy a, digamos, taparle la boca de esta otra forma. Entonces estoy pendiente de qué quiero decir, de qué pienso decir para ganar la discusión. Uh-huh. Y ahí truncamos lo que estaba diciendo Edina recién. No me estoy conectando con lo que el otro me está diciendo. Ahí falta la mirada, uh-huh. falta el lenguaje no verbal que le transmita al otro. Realmente estoy... dispuesta, escuchando, presente. No sé si vas a mencionar, Anita, creo algo más para terminar de redondear qué es la escucha activa.
1: y tratar de ver qué mensaje me quiere transmitir, porque tal vez yo estoy interpretando lo que a mí me llega, pero no entiendo la necesidad del otro, ¿no? Exacto. Entonces eso de empatizar y escuchar todo lo que no está tal vez en las palabras, me lo puede decir de otra manera, gestualmente, qué emoción hay detrás. Entonces tratar de ponerme en el lugar del otro para realmente ver qué necesidad, qué es lo que me quiere decir.
2: Porque muchas veces el otro, o nosotros mismos cuando hablamos, no esperamos una respuesta, sino simplemente que nos escuchen. Que estén ahí presentes para saber lo que nos pasa, para poder poner en algún lugar esto que tengo adentro, más que o algún consejo o alguna palabra, como pienso en recién cuando ustedes me daban consejos y consejos, y es como, bueno, pero te quiero contar qué es lo que me pasó. Y con tantos consejos es como, bueno, se ve que tanto no interesa o no importa, porque justamente es lo que buscamos, como poner en un lugar seguro esto que tanto nos aqueja o tenemos encima.
1: Además, no sé si voy a querer recibir un consejo si no estoy viendo que el otro está entendiendo. Claro. Primero necesito que entienda lo que le quiero decir, que se ponga en mi lugar, y así voy a ver que sí, es verdad, me entendiste, ahora tu consejo puede ser válido para mí, ¿no?
3: Sí, y aparte esto de solamente escuchar, no es solamente escuchar, porque es activa, ¿no?
2: Claro.
3: Y eso quería puntualizar, el hecho de que sea activa no sería lo mismo si yo escucho y me cruzo de brazos y estoy mirando para abajo, para otro lado, o estoy con el celular, sí, como que estoy, no estoy escuchando activamente, no estoy tratando de generar, digamos, esto de la atención que decían, el énfasis en decir, che, me importa lo que me estás diciendo, mirá, me parece importante. Piense lo que piense, puedo estar de acuerdo o no, lo que decimos en un conflicto. Puedo disentir, pero por lo menos estoy realmente escuchando lo
0: Pero les pregunto, ¿y eso ya no es demasiado específico para los que trabajan escuchando? O sea, para los psicólogos. Si querés que te escuchen de esa manera, bueno, pagá la consulta, ¿no?
1: En el versículo decía, todos debemos, ¿no es cierto?
0: Y bueno, entonces, ya que sacó el dedito y me señaló,
2: el dedo acusador,
0: presté atención al lenguaje verbal de Ana, justifíquemelo.
3: Claro,
0: porque porque es importante entonces que todos desarrollemos escucha activa, para qué sirve y no solamente entonces, según me dicen, claro, enfáticamente, que no es solo para los psicólogos. ¿Cuál es la importancia de la escucha activa?
1: Es una regla básica de la comunicación, considero yo.
3: Claro, para mí la pregunta sería, ¿a vos te gustaría solamente ser escuchado activamente por tu psicólogo o tu psicóloga?
0: Claro. ¿Y si me va a resolver los problemas? Sí, pero sí, es cierto. Había un famoso artista, hace tiempo dijo, en una entrevista que le hacían, no leí una entrevista ahí que publicaron, cuando le preguntaban por los psicólogos que él había visto, ya tenía mucha terapia encima y nunca me voy a olvidar lo que él respondió. Ah, esos amigos caros, decía, fue su respuesta. Claro, obviamente hay espacio donde uno paga para que lo escuchen y ya una escucha terapéutica, pero la escucha activa, pensemos, en casa, yo pienso en mis hijos, ¿no? Cómo nos cuesta a los padres la comunicación de pronto con nuestros hijos y especialmente en determinadas etapas de la vida, ¿no? Entre un año y 30 años, cómo cuesta la comunicación con los hijos.
2: ¿En el momento cero? ¿Cero 40?
0: No, 35, especialmente. Es que yo tengo uno que empezó a argumentar a los 2 años.
2: Ah,
0: sí,
2: bueno.
0: Nació,
2: la
0: decía,
2: tuvo difícil.
0: Sí, decíamos que iba a ser o abogado o algo así, porque aprendió a argumentar antes que a hablar.
2: Wow. Okay.
0: Pero sí, pero en serio, en casa, con los hijos, en la pareja, etcétera. ¿Cuál es la importancia de la escucha activa para no pensar que es una técnica demasiado exquisita? Hablemos y listo, ya está. La importancia de la escucha activa.
2: Considero que lo más importante es justamente el crear el vínculo. Que no puede existir un vínculo sano, un vínculo seguro, si no existe esta vulnerabilidad de sentirme escuchado, decir lo que me pasa y el otro escucharme. Entonces, para poder generar este espacio seguro, vulnerable, de confianza, sí o sí necesitamos esta escucha activa. Y no solo de un oír, sino de un escuchar, de un mirar, de un estar presente para que el vínculo realmente sea sano y confortable.
0: Si no, el otro no se va a abrir, ¿no?
2: Claro,
0: ¿cierto?
2: No, no, no.
0: No me va a contar cuando se dé cuenta que yo estoy pero no estoy. O estoy más para juzgar que para comprender.
3: Claro.
0: Más para dar un consejo rápido, un sermón, que para acompañar el otro no se va a abrir y afecta al vínculo, ¿no? Sí, después queremos que nuestros hijos confíen en nosotros o que en nuestra pareja haya buena comunicación, pero para eso hace falta escucha activa, ¿no?
2: Incluso exacto. También pienso del otro lado que quizá no está la parte mala, entre comillas, de decir, bueno, no quiero escucharte o quiero solo aconsejarte, sino también la parte ansiosa, como nos cuesta a veces sostener esta incomodidad, podríamos decir, de cuando el otro nos está abriendo el corazón y contando algo y solamente escuchar. Quizá a veces hasta nos resulte incómodo y por esta misma ansiedad propia queremos hacer alguna intervención, decirle algo. Por esta ansiedad nuestra. Y en realidad el otro necesita solamente nuestra presencia. Entonces incluso hasta por ansiedad también a veces queremos, como quien dice, meter bocado en vez de solamente escuchar.
1: Sí, necesita nuestro silencio a veces. Por ejemplo, pienso en un caso de un duelo. Alguien que tal vez no hay palabra que pueda llenar ese espacio, que pueda traer consuelo en momentos y que la persona solamente necesita la presencia o tal vez un oído, explayarse, contarte y qué consejo puedes darle en ese momento, ¿no? Donde solamente necesita sentirse contenido en su dolor.
3: Daniel Goleman hablaba de las neuronas espejo y a mí me parece muy interesante cómo dentro de la comunicación le explica que esas neuronas son las encargadas de que si yo tengo la intención de poder escuchar lo que Rodri está diciendo y lo quiero entender, realmente mi cerebro va a hacer todo el esfuerzo para que esas neuronas se comuniquen de alguna manera y entiendan el mensaje. El problema es que si yo no quiero, digamos, es como que por más que él esté abriendo su corazón, si mi disposición no es, no se va a poder gestionar esa sincronía, ese ensamble, podemos decir, de poder entendernos realmente. Uh-huh. Y seguramente si no nos podemos entender bien, puede que derive en un conflicto después o en un, no, pero no te entendí, y ya genere un par de cruces de ideas, digamos. Creo que esto de la escucha activa es casi preventivo también de conflictos, sí, y de entendernos y de la confianza, como decía Eddie. Sí. O sea, realmente, si de verdad escucháramos, creo que no, prevenimos un montón de problemas.
0: Y es que sí, la escucha activa sin duda nutre el vínculo. No sé, de pronto a esta altura ya de nuestro episodio quiero como enfatizar algunas preguntas para que todos nos hagamos, ¿no? Pregúntate, nos preguntamos nosotros cada uno. Ese ser querido, ese ser amado, quizás con quien compartís más tiempo, tu pareja, o tus hijos, o un hijo, algún amigo, no sé. Pregúntate, ¿se sentirá realmente escuchada esa persona? Porque si no, el vínculo, sin que nos demos cuenta, se va debilitando. Sí. Y después nos sorprendemos. ¿Por qué estamos tan distanciados? ¿O por qué mis hijos no me escuchan? ¿O por qué hacen cualquier cosa menos lo que les aconsejo? ¿Se sentirá escuchada esa persona? ¿O de pronto, porque como lo dijimos recién, no me doy cuenta que no estoy escuchando, ¿sí? Que cuando me quieren contar las cosas, eso, estoy ahí, pero con mi lenguaje no verbal, lo más típico, estoy con el celular, ¿no? Bueno, sí, pero lo estoy escuchando, pero ¿para qué le estás transmitiendo? Que lo que te está diciendo no es tan importante, porque estás con el celular, o estás apurado, o estás mirando para cualquier lado, no conectás, o enseguida salís con el consejo, con sí, la solución, cuando, como recién decían acá las chicas, quizás la otra persona muchas veces no está esperando una solución, está esperando que lo escuches, que la escuches, y eso es lo que hace más bien primero antes de recibir un consejo. Quería remarcar esto que ya lo venimos diciendo hasta acá, porque creo que el sentido de este episodio es que revisemos si nosotros en nuestros vínculos estamos escuchando, si sabemos escuchar, porque después, una vez más quiero enfatizar esto, vienen las sorpresas. ¿Por qué el vínculo se fue deteriorando de esta manera? Y básicamente porque no aprendimos a escucharnos en el vínculo.
2: Y también sobre todo en esta era, que también lo hablamos un montón en los episodios, que vamos atrás de tantas cosas todo el tiempo y tan rápido que nunca hay tiempo de nada. Entonces tampoco hay tiempo para escuchar a ese otro. Tampoco hay tiempo de sentarnos a charlar. Tampoco hay tiempo de charlar, no sé, pienso en mis papás, pienso en la familia. Entonces también es parte de el vínculo el poder estar presente, no solo físicamente, sino también escuchando activamente.
1: Contámelo por dos. Viste que tenemos ahí para acelerar en el WhatsApp, por ejemplo, ¿no? Sí. Por dos.
2: No podemos ni sostener un audio de un minuto.
0: Bueno.
2: Y entonces pienso, ¿existirán algunas técnicas como para poder ver si realmente escucho verdaderamente, o analizar en mí o analizar en el otro, ¿qué vendría a ser el escuchar activamente?
0: ¿Cómo saber si actúo con escucha activa? ¿Cómo saber si tengo escucha activa?
2: Creo que algo muy clave es esto que solemos usar bastante, el parafraseo. De decir, ah, bueno, lo que vos me estás diciendo, entonces, ¿es esto? ¿Puede ser? ¿Me explico? ¿Me querés comentar un poquito más? Que el otro vea, además del interés, que vos estás buscando entenderlo profundamente, como una forma de parafrasear lo que fue diciendo.
3: Ah, o vos sea, me estás diciendo que entonces para escuchar tengo que decirlo de otra manera.
2: Claro.
3: Esto es el parafraseo, el poder agarrar esa idea del otro y poder transmitírsela con otras palabras.
2: Con tus palabras.
0: O sea que, Jaco, vos estás diciendo que Edina dijo
1: todo. Sí. Aprobaron todo. Sí,
0: bien. Vieron qué buenos alumnos que somos.
1: Muy bien.
0: Está bueno este ejercicio de repetirle más o menos con tus palabras al otro lo que dijo, porque te ayuda, por un lado, a vos a asegurarte que entendiste bien.
1: Esta puede ser otra.
0: Y al otro le da la certeza de sí, realmente me escuchó. O corregirte, pero porque vos le mostrás esa disponibilidad,
1: claro.
0: ¿Sí? No, sabes que te quise decir esta otra cosa.
1: Bien.
0: Y ya la comunicación mejoró un montón.
1: Claro,
0: o sea que yo estoy tratando de decir que ya está, Jaco. Ya se le vi la cara, así que no perdamos a tiempo. Que después, sí. A ver, Ana.
1: Otra puede ser con los gestos, ¿no es cierto? Como que yo voy mostrando con mis gestos que te voy siguiendo. Esa puede
0: ser. La importancia del lenguaje no verbal, ¿no?
1: Sí,
0: ahí está la mirada, no estar mirando el techo, no estar mirando el celu, poder mirar a la otra persona, conectar. Por ahí algunos autores dicen los micromensajes son muy importantes. Incluso, fíjense, hace un tiempo estaba leyendo esto, me pareció interesantísimo. La comunicación mediada por la pantalla, si bien en la pandemia nos ayudó mucho, varios estudios comprobaron que no llega al nivel de comunicación efectiva. Por ejemplo, esto se estudió químicamente de una forma muy interesante. La hormona del apego.
1: Oxitocina.
0: La oxitocina, por ejemplo. La oxitocina es la hormona de la confianza. Es la que se libera cuando una persona se siente muy en confianza, en paz con otra, escuchada, un vínculo seguro. Por medio de la pantalla se veía que la comunicación no funcionaba así porque los micromensajes en la pantalla interesantes se pierden. En cambio, cuando uno está en persona con el otro, esos micromensajes son muy valiosos para que la otra persona se sienta escuchada, se sienta con confianza, con un apego seguro. Ahora imaginemos, capaz que no está la pantalla de por medio, estamos en persona, pero mi lenguaje no verbal no tiene esos micromensajes, porque estoy para otro lado. Claro. La comunicación se malogra, aunque pareciera que estoy escuchando. Así que lenguaje no verbal.
2: Sí.
0: ¿Qué más?
2: Evitar interrupciones. Esto de justamente no interrumpir al otro mientras habla o meter cuchara. Realmente estar presente con el lenguaje no verbal bien activo, pero también...
0: Listo, ese jaque
2: silencio.
0: Mate, me cayó hasta el próximo episodio, no puedo. Me mandó un tiro por elevación, está bien. Nos vemos en el próximo.
1: Sí, y para perdón, los que
0: no interrumpir.
1: Solemos distraernos a veces en cosas, en conversación y demás, está bueno buscar un espacio especial, ¿no? Sobre todo cuando alguien te quiere contar algo muy importante, yo creo que no lo haríamos en un ambiente de mucho ruido, de justamente interrupciones, como que buscaríamos un ambiente más privado y donde yo le puedo dedicar mi tiempo, mi atención completa a la persona, se va a sentir validada, escuchada y voy a evitar todas estas cosas que recién dijimos.
3: Tengo una pregunta. Si estaba tratando de hacer una escucha activa y no lo logré porque me dispersé, ¿está mal preguntar, me lo podés repetir o decir no te escuché bien, me lo podés repetir?
1: Perfecto.
3: ¿O será preferible hacer como que escuché y simular como, ah?
1: O cuando yo te dijiste tres veces qué, entonces solo te reís. No, está bueno eso.
0: Totalmente,
1: la sinceridad es buenísima.
0: Es que la honestidad es parte esencial de la escucha activa, así que me parece buenísimo que uno reconozca eso, ¿no? Pedir disculpas, es que justo después que dijiste hola, me perdí. Es decir que si no pudimos entender bien o no pudimos seguir, porque tenemos esa tendencia de pronto a dispersarnos, bueno, la honestidad. Ahora, en nuestro programa creemos, por eso la propuesta de ese enfoque psicoespiritual, creemos que nuestra experiencia psicológica, nuestra salud psicológica está totalmente integrada con la experiencia y la salud espiritual. Creemos, entendemos que hay un diseño de la vida que encontramos, que en la Biblia se nos explica, ¿no? Cómo hay un Dios de amor que diseñó la vida, y la verdad que la psicología de alguna manera reconoce esto al validar lo esencial que es el apego. La psicología cada vez reconoce más la importancia del apego para la salud mental, ¿no? Ni hablar para los vínculos. Y es hermosísimo cuando uno va a la Biblia y encuentra que Dios propone apego seguro desde un principio. La Biblia define que Dios nos ama y eso es apego seguro y podemos confiar en Él y sentirnos escuchados, amados, acompañados por Él. Traigo esto ahora porque ya en los minutos finales de nuestro episodio de hoy, ¿cuál es la conexión con lo espiritual? ¿Qué podemos resaltar para ir terminando acerca de la escucha activa, la importancia de la escucha activa y todo lo que dijimos hasta acá en conexión con la dimensión espiritual?
3: Bueno, para mí el personaje por excelencia en escuchar activamente fue Cristo, ¿no? Nos dejó un montón de charlas. A mí el Evangelio de San Juan me encanta porque veo un Jesús que escucha a un Nicodemo súper activamente, tiene encuentros con una mujer samaritana con una escucha activa tremenda.
0: Increíble.
3: Entonces encuentro escucha activa en Jesús un montón, digamos. El Evangelio de Juan nos regala un montón de historias muy, como diría, uno a uno, muy cara a cara. Entonces ahí yo veo ese vínculo, ese apego seguro que quería establecer y diciéndole, yo te amo y como te amo te escucho y te escucho con todo lo que tengo para escucharte. Entonces me parece que Jesús, para mí por lo menos, es el personaje con más escucha activa. Pero a lo largo de toda la Biblia vemos cómo se va construyendo ese vínculo, ese amor.
1: Él se acercaba como queriéndoles hacer el bien. Realmente empatizaba con ellos, veía sus necesidades y se ganaba la confianza, ¿no?
0: Genuinamente preocupado, ¿no? No era solo un acting. No, en serio le importaba qué le estaba pasando al otro.
1: Tal cual. A Zaqueo le dijo, voy a ir a cenar a tu casa. Y él lo recibió gozoso, ¿no? ¿Quién iba a ir a su casa?
0: Estaba pensando justamente a propósito de esto que están diciendo Anita y Jaco, que muchas veces se destaca, y no es para menos, y recontra admiramos la sabiduría de Jesús para de pronto sacar una declaración contundente y, voy a usar esta expresión, taparle la boca a todos, es impresionante. Pero ¿por qué Jesús tenía esa capacidad de ser tan asertivo y hacer declaraciones tan contundentes que realmente quedaba el silencio muchas veces después que él enunciaba algunas cosas? Porque primero tenía una capacidad tremenda de escuchar. Él sabía ser tan asertivo y tan profundo en sus declaraciones porque primero escuchaba con mucha atención y con mucha profundidad, de tal manera que luego lo que decía realmente tenía sentido. Entonces quizá hemos exaltado mucho la capacidad de Jesús de decir grandes verdades y claro que es así, pero quizás no vimos tanto que, como es una característica esencial de Dios y de Jesús, la escucha tremenda, cómo nos escucha para poder decirnos realmente lo que necesitamos.
2: Sí. Si bien, bueno, los invitamos a que busquen, la Biblia está repleta de versículos en donde se nos afirma y se nos promete la escucha de Dios. Personalmente les quería compartir un salmo que a mí me sirvió muchísimo en un momento en donde sentía que Dios por ahí no me estaba escuchando. Y en Salmos 94:9 hay un versículo que dice: el que hizo el oído no oirá, el que formó el ojo no verá. Él es nuestro creador. Él creó estas partes de nosotros, estos sentidos. Entonces, el creador de esto no nos va a escuchar. Y que podemos tener por seguro de que, claro que sí, de que Él nos escucha y Él responde a eso que escucha.
0: Y hay una clave espiritual para desarrollar la escucha activa y es seguir creciendo en nuestra comunicación con Dios, en nuestra vida de oración, porque cuando vos te vas dando cuenta que Dios te escucha, que al orar, aunque, bueno, este es todo otro tema que tenemos que desarrollar en algún otro episodio, sí, aunque no siempre veamos la respuesta de Dios como nosotros quisiéramos y en los tiempos que nosotros quisiéramos, pero cuando uno va creciendo en la experiencia, en la certeza de que le hablo y me escucha, crece mi capacidad de escuchar al otro. Cuando yo me siento escuchado, puedo desarrollar mi capacidad de escuchar. Y eso espiritualmente es un circuito precioso que, insisto, si crecemos en nuestra búsqueda de oración con Dios y nos damos cuenta cómo Él nos escucha, podremos aprender a escuchar mejor, por ejemplo, a nuestros seres queridos, los integrantes de mi familia, etc. Chicos, tenemos que ir cerrando. ¿Algo final para resaltar?
3: Gracias por haber escuchado y haber participado de este nuevo episodio de Enfoque Psicoespiritual, y obviamente los esperamos en el próximo.
1: Y de paso, ahí dejo una preguntita más, porque Rodrigo mencionó la palabra apego, un tema que también se puede desarrollar. Así que si estás interesado en esto, si estuvieron escuchando activamente, seguramente alguien va a comentar. Así que...
0: Sí, recuerden que nos pueden escribir al WhatsApp de la radio y al Instagram, que en algún momento le vamos a contar cuál es, para solicitar temas que quisieran que abordemos, o preguntas, inquietudes, porque bueno, justamente queremos que esto sea una ida y vuelta, ¿sí? Así que bueno,
1: nos despedimos.
0: ¿Vienen?
3: Hasta la próxima. ¿La próxima?
1: Sí.
0: ¿Todos?
4: Así que preguntarte a vos también, Rodri, ¿eh?
0: Sí, voy a hacer todo lo posible, ¿sí? Porque la verdad que es muy lindo estar acá. Dios los bendiga y será hasta el próximo episodio de Enfoque Psicoespiritual.
4: Hasta luego.
0: Chao.
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0: Las circunstancias adversas se transformarán en grandes oportunidades cuando pongas tu confianza en mí sin importar lo que sea. Recibirás bendiciones de mi mano de gracia. Al continuar confiando, sentirás que nuestra relación se hace más fuerte y te mantienes cerca de mí, Jesús.
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2: Cuando las palabras ya no signifiquen mucho y los silencios se hayan transformado en una compañía deseada, tal vez ahí, justo ahí, sea el momento en que un abrazo le dé significado a todo y un cómo estás vuelva a tener sentido. 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

0: Yo soy tu compañero constante. Aprende a refugiarte en los secretos de mi presencia. No te recargues con problemas y asuntos pendientes porque yo te estoy ayudando a llevar la carga. En mí puedes tener una paz auténtica. Jesús.
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2: Poner un blanco elevado e intentar mucho para Dios. Hoy profundizaremos en el libro de Hebreos, capítulo 11, verso 5. Por la fe, Enoc fue trasladado al cielo para no ver la muerte, y no fue hallado porque Dios lo trasladó. Y antes de ser trasladado, tuvo el testimonio de haber agradado a Dios. Dios tiene una gran obra por realizar, y recompensará abundantemente a quienes le sirvan con fidelidad y de forma voluntaria. Él elige a sus colaboradores y los prueba en diversas circunstancias de la vida diaria. No solo los selecciona por ser perfectos, sino porque al mantenerse en comunión con Él pueden alcanzar la madurez espiritual y la transformación. El Señor acepta fijarse metas elevadas y exige de cada uno el máximo esfuerzo y la rectitud moral. Jamás debemos rebajar los principios de justicia para justificar tendencias equivocadas, ya que las imperfecciones de carácter son fallas que deben corregirse. En Dios residen todas las virtudes en perfecta armonía, y quienes aceptan a Cristo como su Salvador tienen el privilegio de reflejar esas mismas cualidades. Nadie debería excusarse diciendo que no puede superar sus defectos. Quienes piensan así ponen en riesgo su futuro eterno, pues el verdadero obstáculo no es la falta de capacidad, sino la falta de voluntad para someterse a Dios y dejar que Él transforme el corazón. Muchos a quienes Dios ha capacitado para hacer grandes cosas logran muy poco simplemente porque intentan poco. Pasan por la vida sin un propósito definido ni metas claras, y su recompensa será proporcional a su esfuerzo. Para honrar al Señor, busca cultivar cada una de las virtudes del carácter y agradar a Dios en todo aspecto. Es posible lograrlo. Enoc agradó a Dios aún viviendo en una época sumamente corrupta, y en nuestros días también puede haber personas de fe firme como él.
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2: Transmisión en directo para todo el planeta. Muy pero muy feliz sábado, queridos tripulantes. Qué alegría tan inmensa abrir los canales de comunicación en este día bendecido y apartado por Dios. Las turbulencias de los 6 días hábiles quedaron atrás. Es momento de aterrizar en el refugio sagrado que el Creador preparó para renovar nuestra mente y nuestro espíritu. Aquí su piloto reportando cabina en orden y el corazón listo para alabar al Señor.
3: Feliz sábados, nuestra valiente tripulación en cada rincón. Conexión en frecuencia óptima. Qué maravilloso es ver cómo el brillo de las tareas, los timbres de la entrada y el trabajo de la semana se desvanecen ante la calma de este día sagrado. El sábado es el refugio de comunión donde el gran capitán renueva nuestras energías y llena el alma de alegría. Es un gozo enorme compartir esta cita de aventuras al aire.
4: Feliz sábado, capitanes. Un saludo especial gigante a todos los que ya están con los oídos atentos al programa. Por aquí ya quedaron cerrados los estuches de la escuela, desconecté las pantallas de estudio y encendí mi receptor espiritual al 100%. Prepárense, chicos, porque la ruta de hoy viene con enigmas y relatos bíblicos que nos van a fascinar.
2: Esa es la actitud de un valiente navegante. El sábado es el mejor observatorio para contemplar el amor de Dios en su palabra y en su hermosa naturaleza. Pero antes de iniciar el despegue hacia nuestro primer misterio, necesitamos revisar los instrumentos en tierra firme. Copiloto, ¿cómo están los parámetros meteorológicos en Libertador San Martín?
3: Reporte meteorológico en línea. Nuestra base registra una temperatura de 27 grados con una sensación térmica de 28 y una humedad de 48%. La mañana se abre con un aire fresco y limpio. El horizonte está despejado y toda la naturaleza canta la fidelidad de nuestro Dios.
4: Espectacular informe, y hablando del descanso que nos regaló el Señor, estuve revisando el manual de vuelo en los primeros libros de la Biblia y encontré una instrucción maravillosa en Éxodo 20:8 y 11. Acuérdate del día de reposo para santificarlo, porque en 6 días hizo Jehová los cielos y la tierra, el mar y todas las cosas que en ellos hay, y reposó el séptimo día. Por tanto, Jehová bendijo el día de reposo y lo santificó. Me encantó recordarlo, nos enseña que el sábado es el mejor de su poder Creador, un recordatorio grabado en el corazón de los 10 mandamientos para celebrar su obra con reverencia y felicidad.
2: Amén. Es el día del Señor, una señal eterna de que fuimos creados por sus manos de amor. Pero atención, equipo, antes de avanzar toda máquina hacia las coordenadas de hoy, debemos sincronizar nuestra voz con la torre de control celestial.
3: Sin duda alguna, toda la aventura de por los cielos. Se necesita un mapa y la aprobación del autor del sábado.
4: Por eso, tripulación en tierra, deténganse toda actividad allí en sus hogares. Cierren sus ojos, junten sus manos con sincero respeto y preparémonos el radar del corazón. ¿Nos diriges, Efra, en esta oración para poner todo el programa en las manos de nuestro Creador?
2: Por supuesto, tripulantes. Oremos. Padre nuestro que estás en los cielos, santificado sea tu nombre, gracias te damos. Porque estamos festejando un día muy especial, como el Día del Conquistador, y es por eso que rogamos, Señor, que nos acompañes en esta hermosa travesía. Te lo rogamos en el nombre de Jesús. Amén.
3: Amén.
2: Enlace celestial verificado con éxito, con la bendición asegurada y los corazones listos, que comience la exploración de este sábado.
3: Ajuste sus cinturones de viaje, tripulantes. Nos vamos a una brevísima pausa musical para alabar con fuerza a nuestro Creador y ya regresamos con muchísimo más de Aventuras al Aire.

0: Atención, tripulación. Cuando un avión vuela a miles de metros de altura, lo más importante es que el piloto siga exactamente las instrucciones de la torre de control para que el viaje sea seguro y perfecto. En la historia de nuestro mundo, hubo alguien cuya vida entera estuvo en total sintonía con el cielo. Nuestro Señor Jesús.
1: Así es, piloto. El devocional de hoy se titula El que agrada a Dios. Y nuestra coordenada principal en la Biblia se encuentra en Juan 8:9, donde Jesús dice: Porque el que me envió conmigo está. No me ha dejado solo el Padre, porque yo hago siempre lo que le agrada.
2: ¡Qué palabras tan maravillosas, comandantes! Imagínense en eso. Jesús hacía siempre lo que le gustaba a Dios. Nadie más en toda la tierra pudo tener un registro tan limpio y perfecto. Cada palabra, cada juego, cada ayuda que brindaba y cada momento de su vida llenaba de una alegría infinita el corazón de su Padre Celestial.
0: Exactamente, por eso en su bautismo y en la montaña, el Padre Celestial abrió los cielos y dijo con orgullo y amor: Este es mi Hijo amado, en quien tengo complacencia. El mayor gozo de Jesús no era buscar sus propios gustos o caprichos, sino obedecer por amor y cumplir la misión de salvarnos. Hacer la voluntad de Dios era su mayor delicia diaria.
1: ¡Qué gran ejemplo para todos los chicos y familias que nos escuchan! En el libro El Ministerio de Curación encontramos este hermoso mensaje. Dios quiere que sus discípulos sean lo que Cristo fue. Con su fuerza debemos vivir la vida de nobleza y pureza que el Salvador vivió. Qué lindo saber que con la fuerza que Jesús nos da, nosotros también podemos elegir obedecer, decir la verdad, ayudar en casa y hacer sonreír a Dios todos los días.
2: Totalmente de acuerdo. No estamos solo en esta aventura. Jesús camina a nuestro lado y nos enseña cómo agradar a Dios con un corazón bondadoso y lleno de amor.
0: Así se habla, Leo. Vamos a pedirle a Jesús que nos ayude a seguir sus pasos.
2: Así es, piloto. Que el Señor Jesús, que agradó siempre a Dios con su amor y obediencia, nos enseñe hoy a agradar también al Padre en todo lo que hagamos. Amén.
1: Amén. Con el corazón enfocado en agradar a nuestro Creador, nos vamos a una pausa musical bien cortita. Y al regreso, prepárense porque abrimos las compuertas de un nuevo país a visitar. No cambien de frecuencia.

0: Vuelo con destino a Guatemala, puerta 3.
1: Atención, todos a bordo. Les habla el capitán. Afirmen bien sus cinturones porque hoy aterrizamos en una tierra llena de volcanes altos, bosques verdes y muchísimos colores. Bienvenidos a Viajamos por el Mundo.
2: Aterrizamos en Centroamérica, capitán. Llegamos a un lugar muy lindo al que llaman el país de la eterna primavera, porque el clima es siempre agradable y las flores están abiertas todo el año. ¿Saben de qué país estamos hablando?

0: Creo que estamos hablando allí de Guatemala, ¿no es cierto, Josías? Estamos ajustando allí algunos controles hasta que el explorador Josías pueda encontrar, porque hoy nos encontraremos en Guatemala.
1: En Guatemala. Y no venimos solos. Hoy viaja con nosotros una amiga muy especial, Azucena, que nació y creció allá. Bienvenida a nuestro programa. Qué lindo tenerte.
2: Qué alegre.
3: Hola, ¿qué tal? Mi nombre es Azucena Guzmán, yo soy de Guatemala, buenas tardes. Y estoy acá muy contenta y alegre de estar compartiendo con ustedes. Y bueno, acá seguimos.
2: ¡Qué alegría! Siempre dice la gente de Guatemala. Es súper amable y humilde y muy cariñosa con las vistas. Contamos cómo es la gente en el día a día, cómo te reciben en la casa.
3: Bueno, en la casa o cuando llegas, normalmente va a estar, bueno, tu familia, te van a visitar, bueno, te van a, al visitarlo, te van a recibir con mucha alegría, te van a saludar, te van a dar abrazos. Cuando estás también por la calle, podés o no conocer a la gente y te van a saludar. Y de igual manera te van a responder. Así que si algún día van y saludan y le saludan, pues respondan el saludo que aunque no te conozcan, normalmente son muy acogedores.
0: Qué hermoso corazón tienen, pero a mí ya me dio un poquito de hambre. Si vamos de viaje a Guatemala, ¿qué comida rica tenemos que probar sí o sí?
3: Bueno, hay mucha variedad en la gastronomía, pero hay también platillos que son lo más fuerte, digamos, que po no podrías perderte, que está el pepián, es una salsa que está hecha de varios ingredientes, que contiene tomate, chiles, semillas de calabaza y otras cosas más. También tenés cosas para picar, que están los chuchitos, tenemos las empanadas, que no son de harina de trigo, también se maneja mucho la harina de maíz. Tenés también comidas con plátano maduro, que pueden ser hervidas, frito y así muchas cosas para disfrutar.
4: ¡Qué rico! Josía, vos que estuviste mirando el mapa, ¿qué descubriste en sus paisajes?
1: Descubrí algo genial. A veces pensamos que allá solo hace calor, pero en Guatemala tiene más de 30 volcanes, gigantes montañas altas, donde hace frío y lagos hermosos. ¿Es verdad que tienen tantos volcanes por todos lados?
3: Bueno, es muy cierto, Guatemala es un país que tiene muchos volcanes, no me acuerdo bien cuántos, justamente yo vivo cerca de uno de ellos, que se llama el volcán Tajumulco, que es el más alto del país, que está a más de, bueno, 4.000 metros sobre la altura del mar, y sí, es bastante frío, el lugar se llama San Marcos, Guatemala, justamente donde yo vivo se llama San Sebastián. Y también hay otros volcanes que compartimos también. Hay uno al que le sigue más grande, que está el volcán Tacaná, que se comparte con la frontera de México. También tenemos otro que es un poquito difícil de subir, que es el volcán de Fuego, el Acatenango. Y hay muchos más que normalmente están activos, hay como tres. Hay volcanes a los que no podéis subir porque son bastante peligroso, pero podés disfrutar mucho sobre el trekking.
4: ¿Y estuviste en algún volcán?
3: Actualmente yo he subido cuatro volcanes. Requiere de condición física y bueno, preparación o muchas ganas de.
2: ¡Wow! ¿Y qué tanta naturaleza debe haber? Animales y plantas y muy lindos creador. Por Dios, ¿cuáles son los más conocidos?
3: Bueno, tenemos como en todo lado varios animales. está, bueno, en nuestra moneda, que se llama el quetzal. Justamente es el ave nacional, que bueno, es un ave verdecita con el pecho rojo. Y bueno, que es un símbolo patrio que simboliza no solo la libertad del país. Y también tenemos en flores la monja blanca, que también es otro símbolo patrio. Y hay lugares que son reservas naturales y se encuentran varios animales.
0: ¡Qué lindo animalito! Y decinos, ¿cómo hablan los chicos por allá? ¿Tienen palabras graciosas o qué lindo animalito? Y decinos, ¿cómo hablan los chicos por allá? ¿Tienen palabras graciosas o diferentes a las nuestras?

0: onda? ¿Cómo estás? Así que es normal decir eso. También, hay varias palabras que por ahí se usan en un tono más diferente. Y eso.
1: Qué divertido hablar así. Y si nos tenemos que poner una mochila e irnos de viaje a algún lugar, ¿cómo, a dónde no nos podemos perder de Guatemala?
0: Bueno, ni bien cuando llegas, está ahí cerquita el antiguo Guatemala, que es una reserva donde antes era la capital del país, y tener las calles hechas de piedra. Las casas son antiguas, generalmente no pueden hacerse cambios. Entonces la antigua Guatemala es como justamente un patrimonio cultural donde podés ver varias cosas, así como eran las calles antes. También tenés el lago Atitlán, que está, es uno de los lagos más grandes, está rodeado también de tres volcanes. Tiene también alrededor cinco pueblitos que podés ir visitando, viajando. Podés ir en auto o podés cruzar el lago para llegar a los lugares. Y también tenés en Petén, donde se encuentra la mayor reserva natural, que es comparado como una selva, que ahí es justamente donde existen aún las pirámides mayas.
1: Mira.
0: Y también ahí se encuentran los monos aulladores, los jaguares también.
1: ¿Y pudiste ir a alguno de esos lugares así que contaste?
0: Sí, he ido a esos lugares.
1: Ay, qué lindo. ¿Qué ganas de subirnos a un avión y poder estar en Guatemala? ¿Hay alguna cosa más que nos quieras contar o mandar algún saludo a alguien?
0: Bueno, que si algún día tienen la oportunidad de ir a Guatemala, no se la pierdan. Y hay muchísimos más lugares que conocer. Y también saludar a la gente que nos está escuchando. Y por ahí capaz que hay alguno de Guatemala. Saludos. Ya sea que estés afuera de tu país o adentro, saber lo lindo que es. Y bueno, eso sería.
2: Esperen, yo quiero saber algún dato curioso de esos secretos que te dejan con la boca abierta.
3: ¿Algún dato curioso por allí que visitando Guatemala, digamos, esto sí o sí tenemos que saber? ¿Alguna costumbre, tal vez? Sí.
0: Por ejemplo, antiguamente en los números mayas se usaba el símbolo del cacao. Que, bueno, antes de eso, que existía todo lo que era el trueque, se usaba mucho el cacao. Entonces, hay en Quetzaltenango, Xela, también conocido como Xela, es un lugar donde es muy productivo en relación a lo que es el chocolate. Así que generalmente cuando vas a querer tomar una chocolatada, hay lugares donde vas a encontrar el mejor chocolate, y ya te venden, a comparación de acá, no venden en polvo, sino que te venden como tabletas de chocolate ya lista para poner en la olla y tomarte una chocolatada.
4: Muchísimas gracias por valorar con nosotros y enseñarnos tan cosas lindas en tu hogar.
3: Y así termina este viaje tan divertido por Guatemala. Amigos, no se muevan de la radio porque en el próximo bloque vamos a jugar a adivinar un nuevo personaje de la Biblia. Ya volvemos con más Aventuras al Aire.

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2: Atención, tripulantes. Nuestros sensores acaban de detectar una señal muy brillante que viene desde el desierto, cerca del santuario. Se ha desbloqueado el archivo del sujeto 16.
3: El sujeto 16. Este archivo pertenece a un personaje bíblico que hablaba muy bien. Acompañó a un gran líder y tuvo una tarea sagrada muy especial junto a Dios y su pueblo. Enciendan sus pantallas de rastreo, aventureros. ¿Cuáles son las pistas?
4: Pista número 1. Era el hermano mayor de Moisés y de Miriam, era de la tribu de Leví y su nombre significa iluminado o hombre de montaña.
5: Pista 2. Reporte de comunicación. Como su hermano menor sentía miedo de hablar en público, Dios le eligió a él para ser su portavoz y compañero frente al rey de Egipto, ayudando a pedir la libertad del pueblo con palabras firmes y claras.
4: Pista 3. Dato de apoyo en el desierto. Durante una batalla difícil, cuando a Moisés le cansaban los brazos de sostener la vara en alto, llamaron a otro amigo llamado Ur. Se pusieron uno cada lado para sostener los brazos en alto hasta que se cayó el sol y ganaron la batalla.
6: Pista número 4. Alerta de milagro vegetal. Para demostrar que Dios lo había elegido a él y a su familia, una barra seca de madera de almendro con un nombre florecido en una sola noche. Dio hojas, flores y almendras maduras.
4: Pista número 5. Definitiva. Fue consagrado como el primer sumo sacerdote de Israel, usando vestiduras especiales con campanas doradas y 12 piedras brillantes en el pecho para orar por el pueblo de Israel en el tabernáculo.
3: Las luces del tablero están brillando con total claridad. Estoy segura de que los chicos en sus casas ya adivinaron quién es. A la cuenta de 3 decimos su nombre. Muy fuerte. 1, 2, 3.
7: ¡Aarón!
2: Identificación confirmada con éxito total. Aarón fue el primer sumo sacerdote que guió al pueblo en la adoración a Dios y apoyó con fidelidad a su hermano en momentos decisivos. En Salmo 133, 1 y 2, la Biblia recuerda con alegría cómo la bendición y la armonía entre hermanos son tan hermosas como el aceite perfumado sobre la cabeza de Aarón.
3: Pero qué gran historia de servicio. Nos enseña lo valioso que es usar la voz para animar a otros y trabajar en equipo, ayudando a quienes se cansan en el camino.
5: Totalmente. Aarón nos recuerda que todos podemos ser un gran apoyo para nuestros hermanos, amigos y familia en cada desafío.
2: ¡Excelente rastreo, equipo! Pero todavía nos queda abrir el informe biográfico completo para conocer más sobre su vida, sus túnicas del santuario y su lealtad sirviendo a Dios.
3: Así que no se muevan de la sintonía, nos vamos a una pequeña pausa musical para poder descansar un momento. Y al regresar abrimos el reporte biográfico completo de Aarón. Ya volvemos.

0: Equipo Aventuras, ajusten sus monitores y prepárense para abrir un expediente lleno de varas que florecen milagrosamente, túnicas especiales y un gran trabajo en equipo. Vamos a conocer la vida del hombre que usó la voz para ayudar a su hermano y servir a Dios de todo corazón. Iniciando reporte de Aarón.
1: Atención tripulación, este informe nos demuestra lo lindo e importante que es apoyar a los demás y poner nuestros talentos al servicio del gran capitán. Iniciando biografía oficial de Aarón en 3, 2, 1. Adelante, equipo de exploradores.
2: Hola equipo, mi reporte se titula El portavoz valiente y comienza en Egipto, cuando Dios llamó a Moisés para hablar ante el rey. Moisés sentía mucho miedo y timidez para hablar en público. Entonces Dios llamó a su hermano Aarón, que tenía gran facilidad para expresarse. En Éxodo 4:14 cuenta cómo Dios le dijo a Moisés: ¿No conozco yo a tu hermano Aarón que habla bien? Aarón no dudó un segundo, fue al encuentro de su hermano al desierto y con un abrazo lleno de alegría, juntos fueron a pedir la libertad del pueblo.
3: Aquí mi reporte titulado Un apoyo fiel en la batalla. Sobre el verdadero trabajo en equipo. En una batalla muy difícil en Refidim, Moisés tenía que mantener sus brazos en alto con la vara de Dios para que el pueblo avanzara, pero sus brazos estaban cansadísimos. Ahí entraron Aarón y su amigo Ur. Colocaron una piedra para que Moisés se sintiera y le sostuvieron bien firmes los brazos en alto, uno de cada lado, hasta que se puso él solo y ganaron. Aarón nos enseña a ser ese amigo que sostiene y anima cuando otros se cansan.
4: Mi dato se titula La vara que floreció en una noche. Sobre milagros asombrosos en el campamento. Para que nadie tuviera dudas de a quién había elegido Dios para cuidar el santuario. Cada líder de tribu puso su vara de madera seca en la presencia del Señor. Números 17:8. Nos cuenta algo increíble. A la mañana siguiente la vara de Aarón había brotado. Hojas verdes, flores hermosas y almendras maduras en una sola noche. Así Dios demostró que su poder puede hacer florecer cualquier vida que se pone en sus manos.
1: Atención, aquí el reporte final titulado El primer sumo sacerdote. Aarón fue consagrado con aceite perfumado como el primer sumo sacerdote de Israel. Usaba ropas hermosas con campanitas doradas y un pectoral en el pecho con las 12 piedras brillantes por cada una de las tribus para llevar siempre al pueblo en su corazón al orar en el tabernáculo. Aunque a veces cometió errores por querer complacer a los demás, Dios perdonó su corazón y él sirvió fielmente bendeciendo a las familias todos los días, un gran siervo de Dios.
5: ¡Qué historia tan hermosa! Nos enseña que Dios nos da talentos como la voz, la palabra y las manos no para presumir, sino para ser un apoyo fiel para nuestra familia y amigos.
0: Exactamente, copiloto. Aarón nos muestra el valor enorme de vivir unidos y ayudarnos mutuamente. Escuchen la hermosa instrucción que encontramos en Eclesiastés 4:9. Mejores son dos que uno, porque tienen mejor paga de su trabajo.
5: ¡Qué versículo tan claro para todos los chicos! Nos recuerda que cuando nos unimos en casa, en la escuela o en la iglesia para hacer el bien, todo sale mucho mejor y Dios se alegra.
3: Así es, Aarón nos enseña a usar nuestras palabras para dar ánimo a sostener a otros cuando están cansados y trabajar siempre juntos.
0: Misión de biografía de Aarón completada con éxito total. Y hablando de aprender a servir a los demás y descubrir cómo ayudar a los demás, prepárense para lo que viene en nuestra cabina.
5: Totalmente. No se muevan de la frecuencia, tripulación. Nos vamos a una brevísima pausa musical para relajar los motores y al regresar tendremos una entrevista con una invitada muy especial. Ya volvemos.

0: Atención pasajeros, le habla el capitán. Hoy nuestro vuelo aterriza en una base llena de pañuelos amarillos y carpas, nudos y sonrisas gigantes. Porque hoy celebramos una fiesta en todo el mundo. Ay. Muy feliz día de conquistador a toda familia adventista.
1: Así es, capitán. Hoy el vuelo está dedicado a ese ejército de valientes que aprenden a amar la naturaleza, servir a su prójimo y seguir las huellas de Jesús. ¿Sabes quiénes tenemos hoy en la cabina?
2: Tenemos la cabina repleta de alegría y uniformes de gala. Nos acompaña la directora del Club de Conquistadores, Yamashim, Ana Luz Querencio, junto a una delegación de conquistadores que vinieron a compartir con nosotros. Bienvenido a Aventuras al Aire.
3: Hola a toda la tripulación, a los aventureros y a todos los que nos escuchan en este día tan especial. Qué gozo enorme estar acá para celebrar juntos el Día del Conquistador.
4: Bienvenida, directora. Para arrancar este viaje de campamento, ¿qué significa ser conquistador y cómo nació en su corazón el deseo de guiar a los chicos en este hermoso ministerio?
3: Uy, qué gran pregunta. ¿Qué es ser un conquistador? Creo que es ser conquistado por Jesús y que cada día poder compartir por qué Él nos conquistó con su inmenso amor y el sacrificio que hizo por nosotros. Y algo que quería tal vez decir con respecto a nuestro... El nombre de nuestro club es Yamashim, que significa cielo o cielos. Y nuestro lema como club es rumbo al cielo. Nosotros tenemos como objetivo ir todos juntos, como amigos y como familia, ir al cielo y también compartir ese mensaje, esa misión que tenemos. ¿Y cómo llegó esta misión? Este es mi tercer año como dire del Club de Conquistadores, wow, de Yamashim. Estoy súper contenta, feliz del grupo que tenemos. Es un, como les decía, es una familia. Estamos súper contentos porque nosotros, más que vernos los domingos, nos vemos mucho más seguido en la semana y lo pasamos súper bien. Los chicos ya les sabrán decir.
0: Qué lindo ministerio, pero queremos escuchar la voz de los protagonistas. A ver esos conquistadores, ¿quiénes vinieron hoy? Preséntense y cuéntenos de qué unidad son o qué especialidad están haciendo.
5: Me llamo Leonardo y soy de la unidad de los cuervos.
6: Yo me llamo Sofía y soy exploradora.
7: Yo me llamo Jonathan y soy de la unidad de los cuervos.
8: Bueno, yo soy Lucía. Estoy haciendo la tarjeta de excursionista y estoy en la unidad de astronauta.
1: ¡Qué capos! Oigan, una cosa más esperada siempre son los campamentos. ¿Cuál fue el camporí, la fogata o la aventura del aire libre que más les marcó el corazón?
5: Cuando hicimos un campamento con nuestro club amigo.
3: Bien, justo este año nos tocó con el club Benei Elohim y hicimos un campamento con ellos. La verdad que pasamos muy lindo, hicimos varias especialidades juntos, caminatas. Así que estuvimos bien acompañados en nuestro primer campamento del año.
2: ¡Qué ganas de ir a acampar ya mismo! Y además de los juegos y la vida al aire libre, los conquistadores hacen un trabajo misionero y comunitario hermoso. ¿Qué proyectos comunitarios o actividades solidarias disfrutan más hacer por su barrio?
3: Bien, tenemos varios proyectos que vamos viendo en el año. Hace poco, junto a la municipalidad, hicimos repartir esto acerca de la tenencia responsable de las mascotas. Pudimos pasar más que nada por nuestro barrio, ya que nuestro barrio es Camarero. Así que estuvimos ahí conociendo también a los vecinos, viendo cuáles son las problemáticas que es tener a veces los desafíos, ¿no?, que tiene ser tener una mascota, cuidarlos y todo eso. y actualmente estamos teniendo el deseo de también conocer nuestro barrio y conocer cuáles son las cosas que a ellos les interesa acerca de la salud, acerca de algún tipo de problemática que estén atravesando. Entonces queremos como club conocer a nuestro barrio. Entonces, si Dios quiere, mañana iremos a hacer como una pequeña caminata para poder hacer las visitas, dejar información para que nos puedan escribir a ver qué es lo que podemos nosotros como club ayudar. Así que esas son nuestras actividades actualmente.
4: Eso es poner el amor en acción. Si un chico o chica que nos está escuchando en casa todavía no va al club o le da timidez acercarse, ¿qué le dirían para que se anime a ponerse el pañuelo amarillo?
5: Que siempre vamos a estar en campamentos. Vamos a hacer muchas especialidades y que lo pase bien.
3: Bien, algo que nos da gracia, pero también nos identifica mucho, es que a nosotros como club nos gusta mucho comer rico. No. Así que algo que nosotros siempre tener después de las actividades, merendamos. Tenemos nuestro club a la tarde, así que a las 5:30 solemos tener una merienda. Tenemos una persona encargada que siempre hace con tanto amor la merienda, así que siempre comemos rico los domingos. Para mí ese es el día favorito para comer rico, así que...
4: Ya me quiero unir yo también al
3: club. Están invitados para poder asistir al Club Yamashim.
1: Amén. ¿Qué les parece si antes de cerrar nos... regalan el lema o el voto bien fuerte para toda la audiencia?
3: Muy bien, vamos a decir el voto todos juntos entonces.
9: Por la gracia de Dios seré puro, bondadoso y leal. Guardaré la ley del conquistador. Seré siervo de Dios y amigo de todos.
2: ¡Qué emoción! Muchísimas gracias por llenar la cabina de energía, servicio y alabanza al Creador en este día tan lindo.
6: Me olvidé de decirle algo, que excelente invitación, directora. ¿Qué mensaje de ánimo le gustaría dejarle a todos los directores, consejeros y conquistadores que hoy celebran en cada iglesia y rincón del país?
3: Bien, a los líderes, que no bajen los brazos, siempre hay una recompensa hermosa, que es ver a los conquis, disfrutar de las actividades, acercarse más a Jesús, y eso creo que es el mayor regalo que podemos recibir. Y a los conquis, disfruten, hay un montón de actividades que gracias a Dios tenemos y que podemos hacer y también disfrutar entre amigos y familia.
1: Totalmente, cerramos nuestra emisión de hoy inspirados por este grupo de valientes que lleva la bandera de Jesús bien en alto. Aplauso gigante para todos los conquistadores del mundo.
6: Así es, equipo. Motores en reposo, pañuelos listos y a compartir el amor de Jesús con alegría en toda la semana. Hasta el próximo sábado en Aventuras al Aire. A la cuenta de tres todos vamos a ir...
4: Para el recuerdo, para que quede algún registro de todos.
6: Hasta el próximo sábado en Aventuras a la

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7: Y es una alegría saludarte una vez más. Bienvenido a Biblia Fácil. Hoy tenemos un programa espectacular. Toma tu Biblia, toma lápiz y papel, que hoy vamos a hablar acerca de Pablo y la ley. Muchos confunden sus escritos. Vamos a ver si realmente está en contra de la ley de Dios o a favor de la ley de Dios. ¿Cómo es este asunto? Bienvenido a Biblia Fácil. ¿Cómo estás, Eli?
8: Muy bien, Pastor Joel. Un gusto poder saludarlo, saludar a nuestros amigos. Estamos juntos, un programa más aquí en Biblia Fácil, una temporada que está siendo realmente fascinante. Juntos estamos aprendiendo más de la palabra de Dios, así que quédate con nosotros que esto recién está comenzando.
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7: 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Las personas no gustan de leyes, pero el mundo sin leyes sería un caos. Los padres colocan leyes en la casa no porque quieren complicar la vida de sus hijos, sino porque quieren protegerlos. Las leyes de tránsito son necesarias porque, si no, habría más accidentes. El mundo está regido por leyes. Las leyes, aunque no nos gusten, tienen una función específica y es proteger. Así como cuando un padre le dice no a su hijo, no porque no quiere verlo feliz, sino porque quiere evitar dolor y sufrimiento, Dios también nos dejó su ley. Satanás fue el primero en quebrar la ley de Dios y él tiene un odio contra todos aquellos que guardan la ley de Dios, dice Apocalipsis 12:17. Así que cuando tú levantas tu voz contra la ley de Dios, contra los que guardan los mandamientos de Dios, te estás colocando de parte de aquel que odia la ley, que es Satanás. Hoy vamos a ver, ¿qué dice la Biblia respecto de esto? ¿Y qué dijo Pablo sobre la ley de Dios? Oramos. Querido Dios, queremos pedir tu dirección y que tu Santo Espíritu nos guíe en esta lección tan importante. Queremos que hoy podamos comprender la importancia de tu ley en nuestra vida. En el nombre de Jesús. Amén.
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8: Estamos listos, amigos, para poder comenzar a desarrollar el tema del día de hoy. Por cierto, ya el tema número 11 en esta temporada aquí en Biblia Fácil. El tema está realmente interesante porque vamos a aclarar varias dudas. Una de ellas, si la ley de Dios continúa vigente en nuestros días, si realmente se trata solo de prohibiciones, en fin. Pastor Joel, queremos saber qué es lo que dice Pablo, inspirado por Dios, precisamente sobre la ley.
7: Romanos capítulo 7, versículo 7 dice, ¿qué diré? ¿La ley es pecado? En ninguna manera. Yo no conocí el pecado sino por la ley. tampoco conociera la codicia si la ley no dijera, no codiciarás. Y el versículo 12 dice así, de la manera que la ley es santa, el mandamiento es santo, justo y bueno. Pero sabemos que la ley es espiritual, dice el versículo 14, mas yo soy carnal, soy vendido al pecado. Pablo es claro al mencionar que el objetivo de la ley es señalar el pecado. Además dice que la ley es santa, justa y buena. Y estas son características y atributos de Dios, porque Dios es santo, justo y bueno. Además dice que el problema no está en la ley, el problema está en el ser humano, porque el ser humano está vendido al pecado. Y de eso Dios nos quiere librar. El problema está con el hombre, no está con la ley. Infelizmente muchos toman varios textos del apóstol Pablo para argumentar que la ley de Dios ya no es necesaria para los cristianos de hoy. Pero antes yo quiero mostrarte algunas cosas interesantes. ¿Sabes que el término ley en la Biblia tiene varios énfasis al cual nosotros debemos prestar mucha atención? Así como hay otras palabras que tienen un énfasis de acuerdo al contexto, la palabra ley también. Por ejemplo, cuando tú leas la palabra ley en el Nuevo Testamento, ley pueden simbolizar tres cosas. Número uno, los cinco primeros libros de la Biblia eran la Torá, era considerada ley. En segundo lugar, los 10 mandamientos también es considerado ley. Los 10 mandamientos que Dios escribió con su propio dedo según Éxodo 31:18. Pero también ley se refiere a los ritos ceremoniales. O sea, a todo ese sistema de sacrificios del pueblo que el pueblo de Israel practicaba. Entonces, cuando tú leas la palabra ley, no pienses que se refiere solo a la ley de Dios. Puede referirse al Pentateuco o a la Torá o a los cinco primeros libros de la Biblia. Puede referirse a los 10 mandamientos o puede referirse a la ley ceremonial. Entonces, cuando leas ley, analiza a qué tipo de ley se está refiriendo. Por allí debemos comenzar.
8: Pastor, cuando hablamos de la ley de Dios, hay un punto que es bastante controversial. En realidad hay varios, pero voy a comenzar con uno. Y es que algunos dicen que si yo guardo al pie de la letra la ley de Dios, obtendré la salvación. Otros dicen que no, que en realidad obtengo la salvación únicamente por la gracia de Dios. Bueno, ahora a la luz de la Biblia, pastor, ¿somos salvos por seguir, por guardar la ley de Dios o por la gracia de Dios?
7: Probable que la mayoría, por intentar anular la ley de Dios, lo coloquen en el lugar incorrecto, al igual que los judíos. Los judíos pensaban que la ley de Dios era el medio de salvación. Cuando alguien me pregunta, ¿es importante la ley para salvarme? Yo le hago la siguiente pregunta. Si tú robas una vez por semana, ¿te salvas? El otro me dice, no. Bueno, no robarás, dice la Biblia. O sea, te das cuenta de la importancia de la ley de Dios. Pero, ¿cuál es el lugar de la ley? Vamos al libro de Efesios, capítulo 2, versículo 8. Efesios 2, 8 dice así. Por gracia sois salvos por medio de la fe. Esto no es de vosotros, sino es don de Dios. No por obras para que nadie se gloríe. Somos hechura suya, creados en Cristo para buenas obras. Hay dos palabras a tomar en cuenta. Por gracia, para buenas obras. Muchos creen que la salvación del Antiguo Testamento era por la ley y el Nuevo Testamento por la gracia. Como si dos se encontraran en el cielo, uno dijera, yo estoy aquí por guardar la ley, y el otro dice, no, yo estoy aquí solamente por la gracia. Eso no existe. Porque no existen dos métodos de salvación. La salvación siempre fue por fe y gracia, desde que Adán y Eva pecaron. Adán y Eva, al ver ese sacrificio que fue ofrecido por Jesús al matar el primer cordero, creían en la gracia de Jesús y tenían fe en un Salvador que iba a venir. Ahí está la diferencia entre el Antiguo y el Nuevo Testamento. No es que el Antiguo Testamento salvaba por guardar la ley. En el Antiguo Testamento la fe estaba en un sacrificio que todavía no era ofrecido. Por eso tenía un sistema de sacrificios de animales que representaba a Jesús. Su fe estaba en un sacrificio que iba a venir. En el Nuevo Testamento, la fe es en un sacrificio que ya fue realizado, porque Cristo ya realizó, por eso no más ofrecemos sacrificios de animales. Entonces, la salvación siempre fue por fe y gracia. No existe un conflicto entre salvación y la ley de Dios. Y no existen dos medios de salvación, no existen dos evangelios, no existe conflicto. El problema es que muchos confunden la causa de la salvación con la evidencia de la salvación. La causa de la salvación es la gracia de Dios. Somos salvos por gracia, nada más que por gracia. Pero la gracia que salva es la gracia que transforma. ¿Y cómo me transforma? Me coloca en armonía con la voluntad de Dios y con su ley. ¿Te das cuenta que no hay conflicto entre gracia y ley? ¿Por qué? Porque la obediencia se torna en un fruto de la fe. Recuerda que la salvación es por gracia y por fe. Y la fe no es simplemente una palabra. Fe es acción, fe es obediencia. Entonces, la obediencia llega a ser la evidencia de que soy salvo por gracia. Por eso Efesios 2 dice, somos salvos por gracia, versículo 10, para buenas obras. La evidencia es la obediencia, pero la causa de la salvación es la gracia de Dios.
8: Pastor, otro punto controversial sobre este tema, sobre la ley de Dios, es que muchos dicen que la ley de Dios ya no está vigente, que incluso fue dada para los judíos en la época de Jesús, pero que ya no está vigente. ¿Será que tenemos evidencias bíblicas que nos indican que sí, la ley de Dios aún continúa vigente en nuestros días?
7: Quiero darte algunas evidencias que la Biblia presenta. Primera evidencia, Dios dio su ley para proteger y para bienestar de la humanidad. El pueblo judío tenía más de 600 leyes, pero solamente una fue escrita por el dedo de Dios en Éxodo 31:18, y es la ley que está en Éxodo 20:1 en adelante. Número 2. Antes de la existencia de los judíos ya se guardaba la ley. Entonces, si tú piensas que la ley fue para el judío, tienes que leer un poquito más, porque la ley no es que aparece en Éxodo. Cuando vamos a Génesis 26:5, dice que Abraham guardó los mandamientos, los estatutos y los preceptos de la ley de Dios. ¿Cómo es que José sabía que adulterar es pecado? Cuando dijo, ¿cómo pecaría contra Dios cuando la mujer de Potifar le dijo, acuéstate conmigo, si es que él no tenía conocimiento de la ley de Dios? ¿Te das cuenta que la ley de Dios aparece antes? Claro, que Dios lo escribió para el pueblo judío porque en esos 430 años de esclavitud habían olvidado ciertos principios. La ley antes del Sinaí estaba escrita ¿dónde? En el corazón, en la mente de los hijos de Dios. Por eso que ellos tenían conciencia de pecado. La Biblia dice que uno conoce el pecado por la ley. ¿Cómo Dios iba a cobrar a Caín por haber matado a Abel si no existiese una ley que diga no matarás? Entonces, la ley es antes de la existencia de los judíos. Número 3. La base de la ley es el amor. ¿Sabes por qué Satanás odia la ley de Dios? Porque es el reflejo del carácter de Dios. Romanos 7:2, el texto que leímos, dice que la ley es santa, justa y buena. Estos son atributos de Dios, porque Dios es santo, justo y bueno. Ahora, cuando Jesús estuvo en la tierra, Él resumió su ley en el amor, porque la base de la ley es el amor. Entonces, ¿de dónde viene la idea de que la cruz anuló la ley? La cruz es la demostración de amor y más bien confirma la ley de Dios porque la ley es el reflejo del amor de Dios. Te explico así. Mateo capítulo 22, versículo 36 al 40, le hacen la pregunta a Jesús, ¿cuál es el gran mandamiento de la ley? Jesús le dice, amarás al Señor con todo tu corazón y el segundo semejante, a tu prójimo como a ti mismo. Algunos quedan allí y dicen, ya está, ya no necesitamos más ley porque ahora es amor a Dios y amor al prójimo. Pero se olvidan de leer la parte final. Dice así, de estos dos mandamientos depende la ley. No está diciendo Jesús, el resto no sirve. De esto depende. ¿Sabes qué significa depende? Que los demás continúan vigentes. Pero Jesús resumió la ley en amor. Y claro, porque para ver eso necesitamos ir a Éxodo capítulo 20. Y cuando tú ves que los cuatro primeros mandamientos es nuestro amor a Dios y los seis últimos nuestro amor al prójimo, te vas a dar cuenta que la ley no es un conjunto de nos. La ley es un principio de vida que tiene que ver con nuestra relación con Dios. Primer mandamiento, no tendrás dioses ajenos delante de mí. Amas a Dios, no tengas otro Dios. ¿Esto puede ser ondulado en la cruz? No. Segundo mandamiento, no te harás imágenes. Eso vamos a ver en el próximo programa. Hay una condenación para la creación de imágenes y veneración de imágenes. Vamos a ver tipos de imágenes y todo en el próximo programa. Número 3, no tomarás el nombre de Jehová tu Dios en vano. Amas a Dios, no tomes su nombre en vano. No jures en vano. Número 4, acuérdate del sábado para santificarlo. Amas a Dios, respete el día que Dios separó. Número 5, honra a tu padre y a tu madre. ¿Tú crees que honrar al padre y a la madre está bien? Entonces estás guardando la ley de Dios. Sexto mandamiento, no matarás. ¿Tú crees que matar es pecado? Si crees que matar es pecado, eso está en la ley. Entonces, ¿de dónde sale la idea que la ley fue clavada? Porque si la ley sería clavada, entonces no matarás, no cometerás adulterio, no hurtarás. Hoy, como ya fue clavada, hay que matar, hay que adulterar, hay que hurtar. Eso no está correcto, ¿verdad? Entonces, nosotros tenemos que ver que la ley está basada en el amor a Dios. El problema es que las personas hoy no están viendo que la ley de Dios es un conjunto de principios de vida. Y Dios quiere colocar su ley en nuestro corazón para vivir en armonía con su ley. ¿Por qué razón? Porque eso hace la gracia de Dios. En esto consiste el nuevo pacto. Tú tienes que analizar, anote esos dos textos, Jeremías 31, 31 al 33 y Hebreos 8, 6, dice que el nuevo pacto no anula la ley de Dios. El nuevo pacto coloca la ley de Dios en el corazón de sus hijos. Ahora, fíjate qué interesante. El nuevo pacto no anula la ley de Dios. Coloca, ¿en dónde? En el corazón de sus hijos. Por eso Jesús dijo en Juan 14, 15, si me amáis, guardad mis mandamientos. Es tu demostración de amor, es tu demostración de lealtad, de obediencia. Eso es fruto de la fe. Otra razón. Jesús cuando vino a esta tierra fue muy claro. Mateo 5, 17 y 18 dice, no penséis que he venido a anular la ley de los profetas. Cuando dice no penséis que vine a anular, sino vine a cumplir. Algunos piensan que Cristo cumplió para que nosotros no cumplamos. No, no, no. Cumplir aquí significa completar o ampliar. Si tú lees Mateo capítulo 5, Jesús en lugar de anular la ley, amplió la ley. Oísteis que fue dicho no adulterarás, pero ahora os digo que cuando ustedes codicen a una mujer en su mente y adulteraron, ¿quitó la ley o aumentó la ley? Aquí completar o aquí la palabra cumplir significa completar, enseñar a guardar. Hay muchos que dicen, ah, no, es que Jesús guardó la ley por ser judío. Espera un momento. Si Jesús hubiese guardado la ley por ser judío, ¿por qué no guardó todas las tradiciones? ¿Por qué los líderes religiosos odiaban a Jesús? Porque no guardaba todas las tradiciones. Pero aquí había un problema serio. Jesús vino a enseñarnos cómo cumplir su ley. Cuando los judíos volvieron del cautiverio babilónico, ellos entendieron que fue por su desobediencia. Y a partir de allí se aferraron a la ley como medio de salvación. Ese fue el problema del judío. Entonces ellos colocaron tradiciones absurdas encima de la ley de Dios. Y cometieron el error de ver a la ley como medio de salvación y no como evidencia de la salvación. Por eso es que muchos malinterpretan lo que el apóstol Pablo escribe. El apóstol Pablo no habla contra la ley de Dios, habla contra el legalismo. ¿Qué cosa es el legalismo? Es que los judíos pensaban que la salvación viene por la ley y la salvación no viene por la ley, la salvación viene por la gracia. Eso es lo que Pablo dice en Colosenses 2, 14, 16, en su carta a los Gálatas, su carta a los Romanos. Pablo dice, nadie es justificado por la ley. Gálatas 2, 16, mírame, sabiendo que el hombre no es justificado por la ley, sino por la fe. Él no está diciendo que la ley no sirve. Él está diciendo, quien justifica no es la ley, es Cristo. Pero hay algunos que dicen, no es justificado por la ley no sirve. Eso no está diciendo Pablo. Romanos 3:20, ¿qué cosa dice? Por las obras de la ley, ningún ser humano es justificado. Otra vez, ¿qué cosa está atacando Pablo? El legalismo. O sea, está colocando la ley en su lugar. Quien justifica es Cristo. Aquel que dice, soy justificado por la ley, pues está perdiendo la vida eterna, porque la ley no justifica. La ley no es el medio de salvación. Pablo no está en contra de la ley, Pablo está colocando la ley en su lugar. ¿Cuál es su lugar de la ley? La ley no es la causa de la salvación, sino la evidencia de la salvación. Por eso es que Pablo establece una diferencia entre legalismo y cristianismo. Legalismo es el intento de alcanzar la salvación guardando la ley. Cristianismo es aceptar la gracia de Dios y guardar la ley por medio de la fe. Porque Romanos 3:31 dice, la fe anula la ley. Pablo dice, de ninguna manera. Al contrario, confirmamos la ley. Eso es lo que dice.
8: Pastor, definitivamente aclarar nuestras dudas nos ayuda a entender mejor a Dios, mejor lo que Él quiere para cada uno de nosotros.
7: Así es. Mira, y sabes una cosa, hoy quiero mostrarte que la ley de Dios, al no tener la función de salvar, tiene una función distinta de revelar la voluntad y el carácter de Dios y demostrarnos cómo debemos vivir. Revela qué cosa es pecado. Pablo dice, yo no conocería el pecado si no fuese por la ley. Ahora, aquí viene lo importante. Y Aileen, mira, para necesitar de un salvador necesitamos reconocer que somos pecadores. Y sin la ley no hay conocimiento de pecado. y tampoco hay necesidad de un salvador. Por eso es que la ley no tiene la función de salvar, sino de mostrarnos el pecado. Por eso es que Pablo dice, el fin de la ley es Cristo. No porque Cristo puso fin a la ley, sino que la finalidad de la ley es llevarnos a Cristo. Eso es lo que está diciendo. Entonces, la ley muestra el pecado que nos condena, pero también nos muestra nuestra necesidad de Dios. Entonces, somos salvos por la gracia y vivimos en armonía con la ley. Si la ley nos condena, Cristo nos justifica. Pablo dice, maldito el que está bajo la ley, bajo la condenación de la ley, porque la ley obviamente te condena porque te señala el pecado. ¿Sabes qué? Eclesiastés 12, 13 y 14 dice, el fin de todo el discurso oído es este, teme a Dios y guarda sus mandamientos, porque esto es todo del hombre. Porque Dios traerá toda obra a juicio. Cuando vamos a Santiago 2, 10 al 12, dice que seremos juzgados por la ley de la libertad. Y como para no tener dudas de qué ley está hablando, Santiago menciona dos mandamientos que están en Éxodo 20. Entonces la Biblia es clara. Somos salvos por gracia, pero en el juicio somos juzgados por obras. Y las obras tienen que ver con obediencia y lealtad a Dios. Guardar la ley no es legalismo. Aferrarse a la ley para salvarse es legalismo. Otra vez, Romanos 3:31, Pablo dice, por la fe anulamos la ley de ninguna manera. Ahora, Satanás está airado contra la ley de Dios. Y una de las cosas que me encanta, por ejemplo, en hacer la voluntad de Dios, Salmos capítulo 40, versículo 8, David mira lo que escribió, Salmos 48, dice así, Señor, dice así, el hacer tu voluntad, Dios mío, me ha agradado y tu ley está en mi corazón. O sea, hacer la voluntad de Dios tiene que ver con que Dios coloque su ley donde en la vida. Salmos capítulo 119, 165 dice, mucha paz tienen los que aman tu ley. Porque Dios se refleja o Dios refleja su carácter en nuestra vida cuando somos obedientes. Ahora, en la Biblia hay una enorme diferencia entre la ley de Dios y las leyes ceremoniales. Fíjate, por eso te dije al comienzo, cuando se habla de ley, tenemos que ver de qué ley está hablando. La ley ceremonial está basada en ritos y ceremonias que representa el sacrificio de Cristo. Entonces, cuando Cristo murió en la cruz, pues esas leyes acabaron. ¿Por qué? Porque allí terminó su función de poder señalar al verdadero sacrificio. Pero, ¿cuál es el problema? El problema es que los judíos insistían que los gentiles sigan guardando las leyes ceremoniales. Eso es lo que Pablo ataca. Pablo dice, no, señores, Cristo ya murió y Cristo clavó la ley. Algunos piensan y confunden que está hablando de la ley de Dios, está hablando de la ley ceremonial. Eso incluso llevó a un concilio. Algunos toman Hechos capítulo 15, el concilio de Jerusalén, para decir, en Hechos capítulo 15 se anuló la ley de Dios. Espera un momento. En Hechos capítulo 15 se anula, no se anula, se dice que ya no es necesario la circuncisión. Y hay tres recomendaciones más que dan los apóstoles a los gentiles. Librarse de la fornicación y de la inmoralidad sexual, de no comer sangre. Tú tienes que leer Hechos capítulo 15 para ver si realmente está hablando de la ley de Dios o no. Entonces, el apóstol Pablo, cuando escribe aparentemente en contra de la ley, está hablando o en contra del legalismo o en contra de la ley ceremonial. Te voy a dar algunos textos, por ejemplo. Efesios capítulo 2, versículo 15, dice así. Aboliendo en su carne las enemistades, la ley de los mandamientos expresados en ordenanzas. Ojo lo que dice, para crear a sí mismo de los dos uno solo y un nuevo hombre haciendo la paz. Aquí el término aboliendo la ley en el griego es katargeo. Esa misma palabra, abolir la ley, se encuentra en Romanos 3:31. Y Romanos 3:31 dice, por la fe abolimos la ley. ¿Cómo es que la misma palabra está en otro texto y en uno dice que se abolió y en otro dice que no se abolió? Es que Pablo está hablando de leyes distintas. La primera ley es la ley ceremonial, que ya se abolió, pero la otra es la ley moral o la ley escrita por el dedo de Dios. ¿Te das cuenta que para Pablo está claro la diferencia de leyes? Entonces, ¿qué cosa abolió en la cruz? Pues la ley ceremonial. Primera Corintios capítulo 7, versículo 19, dice, la circuncisión nada es. Claro, la circuncisión también quedó junto con la ley ceremonial. Por eso es que nunca se colocó dentro de los mandamientos de Dios. Siempre se colocó aparte. Otro texto mal usado es el libro de Colosenses capítulo 2, versículo 14 al 16. Allí dice, anulando el acta de decretos que había contra nosotros, que nos era contraria, quitándola y clavándola en la cruz. Por tanto, nadie os juzgue en comida, bebida, días de fiesta, luna nueva o días de reposo. Y hay personas que dicen, ya ven, aquí Pablo escribió, nadie juzgue en el día, puedo hacer, guardar el día que quiero, nadie juzgue, pero se olvidan de leer el contexto. Aquí dice que eran decretos y ordenanzas. ¿Está hablando de la ley de Dios? No. Está hablando de la ley ceremonial. Y para que no te equivoques de qué ley está hablando, está diciendo luna nueva. ¿Qué eran esos? Leyes ceremoniales. Ahora, días de reposo. Los judíos tenían 7 sábados ceremoniales que eran diferentes a los sábados semanales. Y esos 7 sábados ceremoniales tenían que ver con fiestas que ellos celebraban. Entonces, lo que está hablando aquí Pablo, nadie os juzgue en comida o en bebida o en días de reposo, está hablando de las fiestas ceremoniales. Comida, porque algunos tenían días de ayuno específicos. Entonces, no está hablando de la ley de Dios, está hablando de la ley ceremonial. Otro texto que mal entienden, Gálatas capítulo 3, versículo 10, dice, porque todos los que dependen de las obras de la ley están bajo maldición. Y claro, pues tiene razón. ¿Por qué? Porque nadie puede depender de la ley para salvarse. Hay que depender de Cristo. ¿Entiendes? Pablo aquí está atacando, ¿qué cosa? El legalismo. Y Pablo lo que está diciendo es, maldito aquel que depende de las obras de la ley, porque la ley no te justifica. Quien te justifica es Cristo. La ley tiene otra función. Otros toman Romanos 6:14. Ya no estáis bajo la ley, ahora estáis bajo la gracia. ¿Qué cosa está diciendo Pablo? No estáis más bajo la condenación de la ley, porque ahora somos salvos por la gracia de Dios. Nunca el apóstol Pablo atacó la ley de Dios. Por eso es que a veces parece que habla en contra de la ley y a veces parece a favor de la ley. ¿Cuándo termina todo ese conflicto? Cuando nos damos cuenta de qué ley está hablando. Entonces, cuando tú leas la palabra ley, recuerda, hay 3 contextos. Los escritos de Moisés, la ley que Dios escribió y la ley ceremonial. ¿Qué ley fue clavada en la cruz? La ley ceremonial. Ahora, yo te voy a llevar a 2 textos más. Primera de Juan, capítulo 2, versículo 4, dice así. El que dice yo lo conozco y no guarda sus mandamientos, el tal es mentiroso y la verdad no está en él. Mira lo que dice allí capítulo 5, versículo 2. En esto conocemos que amamos a Dios, cuando amamos a Dios y guardamos sus mandamientos. Porque este es el amor a Dios, que guardemos sus mandamientos y sus mandamientos no son gravosos. Un texto más claro que este no puede haber. ¿Qué tiene que ver el amor con guardar la ley? Ah, es que es la manera como demostramos nuestro amor a Dios. Porque la ley está basada en el amor. Por eso es que Satanás odia la ley de Dios. Porque la ley es el reflejo del carácter de Dios. Y cuando las personas piden a Dios gracia para guardar su ley, están pidiendo reflejar el carácter de Dios. Por eso Apocalipsis 12, 17 dice que el diablo está enfurecido contra todos los que guardan los mandamientos de Dios. Nunca te pongas de parte de Satanás. Ponte de parte de la palabra de Dios. Y hoy Dios quiere colocar su ley en tu corazón. Y si tú estás dispuesto a ser fiel y obediente, olvidando las tradiciones humanas y los argumentos humanos, fundamentando tu fe en la palabra de Dios, acepta y dile al Señor, Señor, ayúdame, coloca tu ley en mi vida. Yo quiero hacer tu voluntad. Yo quiero ser fiel. Yo quiero amarte como tú quieres. ¿Tú estás dispuesto a hacer eso? Vamos a orar. Gracias, Señor, te damos porque en tu palabra encontramos de manera clara lo que dice al respecto de tu ley. Coloca tu ley en nuestro corazón. Queremos servirte de todo corazón. Queremos hacer tu voluntad. No permitas que nos pongamos de parte de Satanás, que odia tu ley y a todos los que guardan tu ley. Nosotros queremos seguir tus pisadas y queremos que el reflejo de tu carácter, que es tu ley, pueda reflejarse en nuestra vida. Ayúdanos a ser obedientes, porque la obediencia es el fruto de la fe. Gracias porque por tu gracia somos salvos y también gracias porque tu gracia nos torna obedientes y nos coloca en armonía con tu voluntad. Acepta nuestra entrega. Ayúdanos a comprender y aceptar esta verdad en el nombre de Jesús. Amén.
8: Amigos, realmente deseando seguir la ley de Dios y reflejar su amor en nuestras propias vidas, es así como llegamos al final de nuestro programa. Pastor Joel.
7: Un grande abrazo para ti. Gracias por estar en sintonía. Busco una Iglesia Adventista el séptimo día. Vamos a continuar aprendiendo sobre el plan de Dios para nuestra vida. Un grande abrazo. Nos encontramos en el próximo programa aquí en Biblia Fácil.
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7: El amor cultiva la intimidad. El que perdona la ofensa cultiva el amor. El que insiste en la ofensa divide a los amigos. Esto está en Proverbios 17:9 de la Biblia.
8: Puede ser unida con una buena amiga que conoces desde la infancia o la universidad. Puede ser unida con una hermana, con tus padres, con un primo que tenga más o menos tu edad. Sin embargo, nada se compara con la unidad que se experimenta entre un esposo y una esposa. El matrimonio es la relación humana más íntima.
7: Por eso lo necesitamos tanto. Cada uno de nosotros llega a la vida con un hambre innato por ser conocido, amado y aceptado. Queremos que las personas sepan nuestro nombre, nos reconozcan cuando nos vean y nos valoren por lo que somos. La posibilidad de compartir nuestro hogar con alguien que nos conoce hasta el detalle más íntimo es parte del profundo placer del matrimonio.
8: Sin embargo, en esta gran bendición también yace su mayor peligro. Alguien que nos conoce a fondo puede amarnos con una profundidad que jamás imaginamos o puede herirnos de manera tal que nunca nos recuperemos del todo. Es el fuego y el temor del matrimonio.
7: ¿Cuál de ellos experimentas más en tu hogar hoy? ¿Los secretos que tu cónyuge conoce sobre ti son motivos de vergüenza o motivo para unirlos más? Si el hogar no es considerado como un lugar seguro, los dos se verán tentados a buscar esa seguridad en otra parte. Quizá te vuelques a otra persona o inicies una relación que coquetee con el adulterio o en última instancia lo cometas.
8: Tal vez busques consuelo en el trabajo o en pasatiempos fuera de casa, en algo que te proteja en parte de la intimidad, pero que también se mantenga rodeado de personas que te respeten y te acepten.
7: Tu pareja no debiera sentirse presionada a ser perfecta para recibir tu aprobación. No tendría que andar con pie de plomo en donde debiera sentirse en libertad de caminar con soltura. La Biblia dice, en el amor no hay temor, sino que el perfecto amor echa fuera el temor. Esto está en 1 Juan 4, 18.
8: En tu matrimonio debería de haber una atmósfera de libertad. Al igual que Adán y Eva en el jardín, la relación estrecha entre ustedes debiera intensificar su intimidad.
7: Hay que admitir que es un tema delicado. El matrimonio ha descargado el bagaje de otra persona sobre tu vida y el tuyo sobre la vida de esa persona. Es natural sentirse avergonzado de que se le haya revelado tanto sobre ti a alguien más. Pero es tu oportunidad para guardar toda esa información privada en el abrazo protector de tu amor y prometer ser la persona que mejor pueda ayudar a tu cónyuge a manejarla.
8: Algunos de estos secretos pueden necesitar corrección. Por lo tanto, puede ser un agente de sanidad y restauración. No con sermones ni críticas, sino escuchando con amor y ofreciendo apoyo.
7: Algunos de estos secretos solo necesitan ser aceptados. Son parte del carácter y la historia de esta persona. Y aunque quizá no sea agradable, siempre habrá que tratar estas cuestiones con tacto y dulzura.
8: En cualquiera de los dos casos, solo tú ejerces el poder de rechazar a tu cónyuge debido a estas cosas o de aceptarlo e invitarlo a pasar con todos sus defectos. Sabrá que se encuentra en un lugar seguro donde tiene la libertad de cometer errores o se encerrará en sí mismo y lo perderás, quizás para siempre. Amar bien a tu cónyuge debería ser la labor de tu vida.
7: Piénsalo así. Nadie te conoce mejor que Dios, quien te hizo. El autor del Salmo 139 tenía razón cuando dijo: tú conoces mi sentarme y mi levantarme. Desde lejos comprendes mis pensamientos. Tú escudriñas mi senda y mi descanso, y conoces bien todos mis caminos. Aún antes de que haya palabra en mi boca, he aquí, oh Señor, tú ya la sabes toda.
8: Y sin embargo, Dios, quien conoce los secretos que escondemos incluso de nosotros mismos, nos ama con una profundidad que no podemos ni comenzar a comprender. ¿Cuánto más deberíamos, como personas imperfectas, extender la mano a nuestro cónyuge con gracia y comprensión, aceptándolo por quien es y asegurándole que sus secretos están seguros con nosotras?
7: Escúchalo de verdad cuando te cuente pensamientos y luchas personales. Haz que se sienta seguro.
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0: Las circunstancias adversas se transformarán en grandes oportunidades cuando pongas tu confianza en mí, notar lo que sea. Recibirás bendiciones de mi mano de gracia. Al continuar confiando, sentirás que nuestra relación se hace más fuerte y te mantienes cerca de mí, Jesús.
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7: Hola, mi nombre es Jair Ramos. Espero que te encuentres bien. Quiero que charlemos acerca de algo que nos sucede bastante seguido. Hay algo que nos pasa casi todos los días, pero no siempre lo pensamos. Agarras el celular, lo desbloqueas, miras un par de cosas y lo volvés a bloquear. Pasás por redes, ves algunas historias, scrolleas un poco, pero nada te termina de atrapar. No encontrás algo que realmente te interese. No encontrás algo que te deje satisfecho y después de unos minutos lo dejas. No porque encontraste lo que buscabas, sino porque nada te llenó. Y eso se repite una y otra vez todos los días. Como si estuvieras buscando algo, pero no supieras exactamente qué. Y en medio de esa rutina aparece una sensación difícil de explicar. No es exactamente tristeza, no es exactamente aburrimiento. Es algo más profundo. Es como un vacío, como si algo faltara, pero no pudieras ponerlo en palabras. Entonces, volvés a intentar. Más contenido, más distracción, más cosas para ver. Pero el resultado es el mismo. Nada termina de llenar ese espacio, y quizás nunca lo pensaste de esta manera, pero puede que el problema no sea lo que estás mirando. Puede que el problema sea más profundo. Porque hay cosas que no se llenan con distracción. Hay vacíos que no se llenan con contenido. Hay necesidades que no se resuelven con entretenimiento. Y en algún punto, uno se cansa de buscar y no encontrar. Lo interesante es que la Biblia habla de este tipo de experiencia, aunque no use las mismas palabras. Habla de personas

0: necesariamente significa más satisfacción. A veces incluso pasa lo contrario. Cuanto más consumimos, más sentimos que falta. Y eso no es casual, porque el ser humano no fue diseñado solo para consumir cosas, fue diseñado para algo más profundo, para conexión, para propósito, para sentido. Y cuando eso falta, nada externo alcanza. Jesús habló directamente a este tipo de necesidad. En Juan 6:35 dijo, «Yo soy el pan de vida. El que a mí viene nunca tendrá hambre». No está hablando de hambre física. Está hablando de esa sensación interna de vacío, de falta de búsqueda constante. Es como decir, «Eso que estás buscando, no lo vas a encontrar en cualquier lado. Ya no lo intentes, ya no lo busques». Y eso cambia la forma de ver lo que nos pasa, porque tal vez no es que te falta hacer más cosas, tal vez no es que necesitas más distracción, tal vez lo que estás sintiendo es una señal de que hay algo más profundo que necesita ser atendido. Ahora, eso no significa que todo se resuelva de un día para otro, no es algo automático, no es algo mágico, pero sí significa que hay una dirección distinta, una dirección donde no se trata de llenar el tiempo, sino de llenar el corazón. Y ahí aparece una invitación muy clara. Jesús dijo, «Vengan a mí todos los que están cansados, trabajados y cargados, y yo los haré descansar». Por si te interesa, eso se encuentra en Mateo 11:28. Y este versículo no habla de gente perfecta, no habla de gente que tiene todo claro, habla de gente cansada, de gente que probó distintas cosas y sigue sintiendo que algo falta, y los invita a acercarse, no con respuestas armadas, no con una imagen perfecta, sino tal como están, con sus dudas, con su cansancio, con su vacío. Tal vez hoy te identificas con esto, tal vez sentís que estás buscando algo pero no sabes bien qué, tal vez te pasa eso de intentar distraerte pero seguir sintiendo que algo falta. Tal vez lo que estás buscando no sea otra aplicación, no sea otra distracción, no sea otro reel más. Tal vez lo que estás buscando tiene más que ver con paz, propósito y esperanza. Y quizás hoy sea un buen momento para empezar a buscar eso en Dios.
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2: Y si hoy es el día de volver a casa, de dar esos pasos que buscan la dirección que nos lleve a esos brazos de amor, a ese hogar que dejamos por buscar nuestros propios caminos, pero que siempre tiene las puertas abiertas, esperando a que regresemos. 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

los invito a concluir ahora este bendecido sábado con la seguridad de la compañía del Señor. Vamos a unirnos con el himno que nos insta a despertar al gran privilegio y responsabilidad que tenemos como creyentes en un Dios de amor. El himno seleccionado en esta oportunidad es el 514, Despertad, despertad, oh cristianos. Su autor, Pedro Castro Iriarte, 1840-1887. Pastor, escritor, poeta y traductor de muchos himnos en español. Se convirtió al cristianismo siendo muy joven, trabajando en una imprenta en Madrid. Ejerció el pastorado en diversas iglesias en España, sufriendo grandes persecuciones de parte de la Iglesia Popular. También fue un prolífico escritor de prosa, poesía, cuentos infantiles y tradujo muchos himnos. Fue un reconocido y respetado hombre de las letras. Falleció en 1887 por tuberculosis a los 47 años. Tenemos tres himnos de su labor en nuestro himnario adventista. Vamos entonces ahora a unirnos con las palabras del himno Despertad, despertad, oh cristianos, número 514.

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8: ¿Cómo tener una buena comunicación? Todos queremos comunicarnos. O comunicar algo. Hasta el que no dice nada comunica. Hablando de violencia, me decía una paciente que a ella le molestaba muchísimo cuando su esposo se quedaba en silencio. Y sí, es una forma de violencia, el ignorar al otro. En una lengua vernácula de Paraguay, dicen ñembotabú, que es aquella persona que se hace el desentendido. Y eso también provoca y hace mal. Así que lo ideal es comunicarse, y recordemos que siempre lo hacemos. Sea que estemos callados, mirando hacia otro lado, siempre comunicamos algo. Habíamos dicho en un programa anterior sobre el sentido común y decíamos que justamente eso nos da la ubicuidad a la hora de decir algo y cómo decirlo. Y eso tiene que ver con lo que nos enseñaron, con la práctica de nuestra comunidad, con lo que nosotros experimentamos. Y también tenemos que considerar si existe alguna droga de por medio como el alcohol que afecta a la comunicación y nos torna un poco menos ubicados. Así que estamos hablando en términos de que la persona esté bien. Tenemos que recordar que en el marco de la comunicación existe un código mental del emisor, existe un código también que tiene que ser entendido por el receptor. Si es otro idioma, pues va a costar, hay que hacerle una traducción. Pero a veces el tono de la voz, la forma de entonar o de pararme puede ser interpretado por el receptor mal. Recordemos que las palabras son solo el 7% y el tono de la voz es mucho más, y ni qué decir, la postura corporal, que abarca la mayor cantidad de porcentaje dentro de la comunicación. Entonces, el emisor transmite un mensaje en el idioma de su código mental. No solamente tiene que ver con el idioma en sí, sino cómo él interpreta estas palabras o el mensaje. Y ese mensaje puede llegar distorsionado dependiendo de qué está entendiendo el receptor. A veces no entiende lo que el emisor dice, sino lo que esas palabras significan para él. Recordemos eso. Eso me ha pasado una vez. O algunas veces cuando doy conferencias, aún en español, en diferentes países. A veces la misma palabra no significa lo mismo en otros países. Y provoca que algunos se sonrojen y yo miro y digo, ¿qué dije? Bueno, recordemos que en la comunicación, si nos vamos a referir a la pareja, no es fácil. ¿Por qué? Porque el hombre es, podríamos decir, una especie. y la mujer otra especie. Tienen formas diferentes. Lo podemos observar cuando hay una conversación entre mujeres en un shopping o en un café. Ahí miramos cómo se comunican. A veces hablan todas al mismo tiempo, mientras que los hombres van hablando por turno, porque es la manera que ellos se comunican. Las mujeres muchas veces cuando hablan dan por entendido algunas cosas que el hombre necesita que se las diga en forma directa y explícita. Por eso siempre digo a mi esposa, no soy adivino, decime todo lo que me quieras decir, porque si no, no lo entiendo. Y la mujer se enoja muchas veces porque el hombre no la entiende. No es fácil. Por eso siempre aconsejo a las parejas que recuerden que el matrimonio no es natural. Tener sexo es natural, pero estar casado es un plan de Dios. No existe ninguna evidencia de los que creen en la evolución, o aún en los biólogos, que digan que haga falta casarse. Por eso que la humanidad progresivamente va hacia eso, no casarse, porque también se va apartando de Dios. Pero todos aquellos que le dan a Dios su lugar, imaginen, si la esposa le da lugar a Dios y el esposo le da lugar a Dios, van a confluir en el mismo punto. Entonces Dios va a ser el objeto o el motivo por el cual van a estar unidos, como fue originalmente en la creación.
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